0: a ti. Hijito. Hijito. Justin. Hola, hijito.
1: Hola, papi. ¿Otra vez vas a viajar?
0: Sí, mi amor. Te vas a quedar como el jefe de la familia.
1: Ya. Yeah.
0: Vas a cuidar a mamá. ¿Sí, hijito? Te vas a cuidar.
1: Pero no vas a correr mucho.
0: No, mi amor, no. Estoy yendo con Dios. Te quiero mucho, hijito.
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0: ¿Cómo están? ¿Qué dicen,
1: Ramiro?
0: Señora, un vistecito, pues, por favor.
1: ¿Por qué has llegado tan tarde, Ramiro?
0: Uy, hermano. La familia, los hijos, la esposa. Ustedes saben, tenemos que viajar días, semanas, nos perdemos. Cuesta dejar la familia, ¿no? Cuesta, de verdad que cuesta.
2: Qué problema, hermano.
0: Ah, ya, comeremos nomás. Ese es nuestro trabajo. ¿Qué vamos a hacer, hermano? Hay que darle. Que Dios nos acompañe siempre, che.
2: La fila dice que está en tambo quemado en la frontera. Puta, fatal,
3: debe ser,
2: hermano.
3: No, debe ser, porque no hay nadie, ¿me cuesta?
4: Hablando de las redes, no, mira quién se asoma.
2: Allá está Pablo. Pablito.
0: Pablito.
5: Samiro.
0: Kamisaki.
5: Freddy.
1: Hola, hermano. ¿Cómo estás? ¿Cómo está la fila de tambo, Pablito?
6: No, la fila está grave, hermano. Yo me quedo 2 días. Ahora está anoche pasado. ¿Para qué les digo? Tienen que buscar otra alternativa, hermano. Métanle por otro lado.
4: Por eso, hermanito, yo prefiero irme solo a Perú, porque aquel lado más tranquilo, nada de problemas, hermano.
1: Vámonos por Charaña.
6: Sí, por ahí nomás.
1: Aunque,
6: ¿no?,
1: el camino está feo.
6: Sí,
1: no hay otra alternativa, hermano.
6: Charaña, allá vamos, entonces.

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2: 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Así como creo en Dios, yo creo en la patria. Porque patria, señores, es la sonrisa de los niños, es la integridad de nuestra juventud, es la experiencia de nuestros ancianos. Patria es el pensamiento de Franz Tamayo y Fausto Reinaga, los poemas de Adela Zamudio. 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

6:09, señoras y señores, buenos días, saludos cordiales, un abrazo para todos ustedes en este día viernes 7 de agosto del año 2026. Imagínate que se han quiche hermanos, hermanas, en castellano y en quechua. Esta hora les vamos a acompañar pues a todos en su despertar, ¿sí? Felicidades a todos nuestros amigos que el día de hoy están cumpliendo un año más de vida. Desde la radio, un apretón de manos, un abrazo y los deseos sinceros de que la pasen bien el día de su aniversario. Así como nuestra amada Bolivia está cumpliendo un año más de vida, seguramente muchas personas también están celebrando su aniversario natalicio, es decir, su cumpleaños. Muchas felicidades, por tanto, a todas y todos ustedes, amigas y amigos de la radio. Vamos a tener buen matiz musical en la mañana del día de hoy. Y vamos a ir un poquito, digamos, combinando con la lectura de nuestros avisos, notas clasificadas que tenemos acá en Radio Pío 12. Por tanto, están invitadas e invitados durante estos 50 minutos que nos quedan de espacio para amenizar la mañana, el despertar de todos nuestros oyentes, también dándoles a conocer nuestros avisos clasificados. Empezamos entonces con este ritmo musical.

Bueno, ahí con la música, entonces también estamos invitándoles a ustedes a permanecer en la sintonía de la red de comunicación Pío 12, nuestra estación radial compañera permanente.

nuestro amor igual. Atención, tenemos un aviso de venta de lote. Se ofrece a la venta un lote ubicado en la población de Chayanta, frente al Hospital Civil. Para más referencias, nuestros amigos interesados pueden comunicarse al siguiente número de celular. Escuchen bien, 73-83-95-77. El siguiente otro número es el 73-85, o más bien el 73-83-52-89. Reiteramos, 73-83-52-89. Números de teléfono al cual ustedes pueden llamar para hacer la consulta correspondiente sobre esta oferta de venta de lotes que está ubicada en la población de Chayanta, frente al Hospital Civil. De la mañana con 15 minutos. Atención, señora, atención, señor. Aviso de trabajo, oportunidad para trabajar. Se requiere una persona para la atención de un baño público ubicado en la zona central del municipio de Yallagua. Reiteramos, se requiere una persona para la atención de un baño público ubicado en la zona central del municipio de Yallagua. Las personas interesadas pueden comunicarse al número de celular 71-02-1896. 71-02-1896. Oportunidad laboral para muchas personas. A ver, alguien se anima, llamen a ese número de teléfono 71-02-1896. Están buscando una persona para la atención de un baño público que se encuentra ubicada en la zona central del municipio de Yallagua, aquí en la población de Yallagua. Las personas interesadas pueden entonces comunicarse al número de celular 7102-1896.

Seguimos en esta mañana de viernes madrugada, en la que seguramente mucha gente está preparándose ya para salir también a la Feria Popular de los días viernes, que suele realizarse en Catavi. Esta mañana ya estuvimos observando varias movilidades con cargado de productos, apostándose en algunos sectores de la población de Catavi, más propiamente en la zona de la Plaza Triangular, donde se suele realizar esta Feria Popular los fines de semana, los días viernes específicamente, ¿no? Por tanto, y sí, hoy día se va a realizar, pues aprovechen también para poder aprovisionarse de lo necesario para que la familia esté más abastecida de productos de primera necesidad. Allá en casa hay muchas necesidades en cuanto a, se refiere a la alimentación. Hoy día es la gran oportunidad para poder abastecerse para toda la semana en la población de Catavi. Feria Popular. Vámonos a la parte de música aquí en la red de comunicación Pío 12.

6 de la mañana, 21 minutos. 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Y a través de la radio nosotros pues estamos aquí acompañándoles a todos y cada uno de ustedes, mis amigas, mis amigos.

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Y seguimos aquí junto a ustedes, amigas y amigos de la red de comunicación Pío XII. 6 de la mañana, 37 minutos. Atención, tenemos esta invitación para que ustedes puedan también ser parte de un juego interesante que... Sí, sí, donde ustedes han de poder ganar también fabulosos premios. La parroquia de Yayagua les invita a ser parte del juego del bingo. Esta actividad, el bingo, es como la lota. En las salacitas han jugado lota, ¿no? Donde hay una persona que distribuye cartoncitos para llenar los casilleros con maíz, en algunos casos, o con algunas fichitas. Y el que hace jugar empieza a cantar. No, es que quiero decir que empieza a levantar las fichitas enumeradas y gritarlas para que todos los participantes puedan escuchar. Por decir, número 3, el 5, el 7. Par de patitos es 22, ¿no? Par de patitos, anteojito, es el número 8. Entonces, así sucesivamente va gritando los números de acuerdo a las fichitas que salen, y ustedes en sus cartoncitos van llenando los casilleros con los números correspondientes, con sus maicitos, con las fichitas que se utilizan en ese juego de la lota, ¿no? Y el bingo es parecido, lo mismo, casi lo mismo es, ¿no? Entonces, la parroquia de Yayagua les están invitando a ser parte del juego de bingo, y esta actividad se va a realizar el día martes 11 de agosto, donde en el frontis de la parroquia, precisamente antes de la celebración de la festividad de la Asunción de la Virgen María, Madre de Jesús, esta actividad se va a realizar. El costo de cada bingo, o sea, cada cartón del bingo, cuesta bolivianos 15. Con este juego, ustedes han de poder ganar diferentes premios, como ser un refrigerador, una cocina, un televisor, un microondas. Han de poder ganar también un calentador eléctrico, una licuadora, una olla arrocera, además también un mueble de baño en melanina, un saco de arroz. Ha de haber premios sorpresas también. Adquieran su cartón de bingo. Ya saben, el precio, 15 bolivianos. ¿Dónde lo están vendiendo? En la parroquia Nuestra Señora de la Asunción, aquí en Yayagua. Ahí ustedes han de poder adquirir los cartones del bingo para llevarse fabulosos premios. Jueguen, diviértanse y compartan ese momento de distracción ganando fabulosos premios. Los fondos recaudados han de ser utilizados para mejoramiento de los ambientes en la parroquia o para ampliar los salones en bien de los jóvenes. Los cartones de bingo, ya les dijimos, se puede adquirir en la Secretaría de Radio Pío XII o la Secretaría de la Parroquia de Yayagua. Ahí está entonces la invitación para todos y cada uno de ustedes, amigas, amigos, para que puedan jugar bingo y ganarse y llevarse lindos, fabulosos premios. Seis de la mañana, 41 minutos. Los minutos van pasando volando. 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

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Hay temperaturas bajas y por lo tanto estas temperaturas bajas podrían provocar que pueda recaer su salud. Cuídense, cuídense del frío, están recomendando los médicos naturistas aquí en nuestra población de Yayagua. Seis de la mañana, 47 minutos. Tenemos todavía mucha más música para compartir con todos y cada uno de ustedes, amigas y amigos de la radio.

Uy, la parte musical ahí, pues junto a varios artistas, una selección de tincus, ¿no? Sí, para alegrarse, para compartir con todos y cada uno de ustedes a esta hora de la mañana por la radio Pío 12, la compañera permanente. Atención, atención a este aviso de extravío el día miércoles 5 de agosto entre las 3 y 4 de la tarde. En el trayecto comprendido desde la iglesia Nuestra Señora de la Asunción hasta final de la calle Butch, se ha extraviado una llave de vehículo de color negro, la cual se encontraba en un colgante de cinta de color negro también. El propietario se encuentra buscando, preocupado de recuperar esta llave, porque la movilidad se encontraba estacionada en la calle y no hay con qué mover la movilidad. Por tanto, quienes ustedes hayan encontrado esta calle, favor devolver a su propietario llamando al número celular 7230-2075, 7230-2075, o también pueden traer a estudios de Radio Pío 12, dejar en la secretaría o finalmente en cabina de transmisión de la Radio Pío 12. Se ha de dar muy buena gratificación económica por la devolución de esta llave de movilidad. A quienes hayan encontrado esta llave de movilidad, hagan la devolución correspondiente y se han de ganar una muy buena gratificación. La persona indica lo ha extraviado, lo ha desarmado cuando se estaba trasladando a pie desde el templo Nuestra Señora de la Asunción hacia la final de la calle Germán Busch, aquí en la población de Yayagua. Quienes hayan encontrado esta llave, devuelvan y se han de llevar una muy buena gratificación. Otro aviso de extravío en fecha martes 4 de agosto de la presente gestión, aproximadamente entre las 8 a 8 y media de la mañana, en un taxi marca Caldina de color blanco que vino de Uncía a Yayagua, se dejó por olvido un bulto de aguayo color café. Se ruega al señor chofer, por favor, hacer la devolución de este bulto, este aguayo de color café, o depositar en oficinas de Radio Pío 12. O si gusta, puede comunicarse al número celular 6724-8446, 6724-8446. Pregunten por la señora Luz María, ¿sí? Por favor, hagan la devolución de este bulto, maestro transportista. Si usted lo tiene guardado, devuelva a su propietaria que está buscando. 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

0: Gracias mil, amigas, amigos, por habernos acompañado en estos 60 minutos de programación musical y comunicados a través de la red Pío 12. Nos vamos y enseguida se vienen las informaciones a través de la red Herbol.
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0: Atención, estos son nuestros titulares para hoy, 7 de agosto. Durante su discurso en el acto de homenaje por el aniversario de Bolivia en la Casa de la Libertad en Sucre, el presidente Rodrigo Paz anunció una nueva gobernabilidad sin jefazos y pidió disculpas si hubo tropiezos. El presidente Rodrigo Paz y los gobernadores del país firmaron el Acuerdo 50-50 que proyecta redistribuir recursos y tributos desde el 2027. Suman y siguen los crímenes de sicariato en Santa Cruz. Un ciudadano brasileño fue asesinado a plena luz del día. Cayeron 3 brasileños implicados en el asesinato de un policía en el municipio de San Matías, en Santa Cruz. El gobierno atribuyó las filas por combustible a la corrupción en yacimientos petrolíferos fiscales bolivianos y determinó la intervención de esta empresa. El presidente Rodrigo Paz justificó la reducción de ministerios y señaló que había muchos flojos que recibían salarios. Y distintos sectores que están vinculados al turismo pidieron una reunión con el primer mandatario para conocer las razones del cierre del ministerio de este rubro. Hasta aquí nuestros titulares para esta edición.
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0: Las 7 de la mañana con 7 minutos. El vicepresidente Edman Lara dijo al presidente Rodrigo Paz que corrija el rumbo y advirtió que quien le miente al pueblo traiciona a la patria.
3: En su discurso por el 6 de agosto, el vicepresidente Edman Lara exhortó al presidente Rodrigo Paz y a sus ministros a corregir el rumbo del país, reconocer sus errores y decir la verdad sobre la situación nacional.
4: Compatriotas, no se puede gobernar mintiendo, no se puede prometer y luego no cumplir. No se puede gobernar a espaldas del pueblo. Hoy desde la Casa de la Libertad hacemos un llamado firme al presidente y a sus ministros. Tengan la valentía de decir la verdad, de reconocer sus errores y de corregir el rumbo del país. Gobernar es servir. Quien le miente al pueblo traiciona a la patria.
3: Desde la Casa de la Libertad, Lara afirmó que el país atraviesa una crisis económica marcada por la escasez de combustible, la corrupción, el avance del narcotráfico y el deterioro de la seguridad ciudadana.
4: Hoy enfrentamos una crisis económica que golpea a las familias. Hay escasez de combustibles que paraliza la producción. La corrupción le sigue robando el futuro al pueblo. El narcotráfico avanza y amenaza nuestra seguridad. Y mientras tanto, la inseguridad se ha desbordado. Hoy en Bolivia, especialmente en Santa Cruz, se pierden vidas todos los días.
3: Lara afirmó que desde la Asamblea Legislativa cumplirán con su labor de fiscalización. Omar Escobar Mamani, Herbo La Paz.

Las 7 de la mañana con 9 minutos. El alcalde de la ciudad de Cochabamba tachó de vergüenza la actitud del vicepresidente Edman Lara en la sesión de honor. El alcalde Manfred Reyes Villa reprochó la actitud de Edman Lara en la sesión de honor en la Asamblea por la Independencia de Bolivia, puesto que el vicepresidente usó su discurso en la fecha patria para criticar al gobierno de Rodrigo Paz. Es una vergüenza que esté al ataque, pero constantemente, y peor en un discurso presidencial, lamentó Reyes Villa, a tiempo de señalar que el vicepresidente buscaba protagonismo. Durante su discurso, Lara denunció que las autoridades no estaban a la altura de la situación de seguridad que atraviesa el país. Asimismo, señaló que no se puede gobernar mintiendo. Manfred Reyes Villa señaló que el vicepresidente tuvo esas actitudes desde el inicio y recordó que el día de la posesión se había quejado de que no se había permitido el ingreso de sus familiares mientras estaban presentes presidentes invitados de otros países. Esos temas, dice Manfred Reyes Villa, realmente se tratan de una desubicación, de una falta de brújula política. Entonces yo creo que tiene que asesorarse un poco más. Le falta bastante experiencia, entonces no creo que un 6 de agosto podía haberse dirigido de esa manera, dijo el alcalde. Señaló que la actitud de Lara muestra una total irresponsabilidad. Agregó que podría haber realizado críticas, pero no necesitaba ser de esa manera. Él es parte de la desestabilización. Él quiere cuanto antes asumir el mandato. Imagínese con él asumiendo el mandato. Pobre Bolivia, dijo Manfred Reyes. En cuanto al discurso del presidente Rodrigo Paz, Reyes Villa observó que no haya dicho nada respecto a quienes pretenden inducir un enfrentamiento en Bolivia y desestabilizar la democracia.

0: Las 7 de la mañana con 11 minutos. En La Paz, el monseñor Percy Galván llamó a regalarle a Bolivia unidad, trabajo y lucha contra la corrupción en este su aniversario.
1: En el marco de los actos por el aniversario patrio, el arzobispo de La Paz, monseñor Percy Galván, afirmó que los bolivianos conmemoran una nueva efeméride entre sentimientos de alegría y preocupación debido a la crisis que atraviesa el país. En ese contexto, convocó a la población y a las autoridades a convertir esta fecha en una oportunidad para trabajar por la unidad, combatir la corrupción y priorizar el bienestar nacional.
2: Estamos con esos dos sentimientos, ¿no?, medio encontrados. De la alegría que supone celebrar un año más, pero al mismo tiempo de la tristeza, de la realidad lamentablemente que estamos atravesando en tantas dimensiones, en tantos planos, ¿no? En el campo político, económico, social, laboral, este tema ahora que se ha sumado de los hidrocarburos, realmente eso como que nos impide celebrar como se debe celebrar un cumpleaños, más todavía de una nación, de una patria como es Bolivia, ¿no?
1: Galván señaló que la celebración encuentra a Bolivia enfrentando dificultades en los ámbitos políticos, económicos, sociales y laboral, además de la problemática relacionada con los hidrocarburos, situación que dijo impide vivir plenamente la festividad.
2: Sin embargo, hemos invitado a nuestras autoridades y a todos los bolivianos a que le demos un lindo regalo a nuestra patria, trabajando todos contra la corrupción, porque a todos nos toca, no solo al que recibe la coima, sino al que da también, ¿no? Y que trabajemos por la unidad.
1: En ese sentido, exhortó a las autoridades a dejar de lado disputas políticas e ideológicas para concentrarse en atender las necesidades de la población. Asimismo, pidió a la ciudadanía abandonar la indiferencia y asumir un papel activo en la construcción del país. Omar Escobar Mamani, Herbo La Paz.
0: Las 7 de la mañana con 13 minutos. Estados Unidos felicita a Bolivia y celebra su renovado vínculo con el país después de todo lo sucedido. La información llega a través del periódico digital Herbol. El gobierno de Estados Unidos, mediante el secretario de Estado Marco Rubio, expresó sus felicitaciones a Bolivia por el 201 aniversario de su independencia, enfatizando el hecho de que ambos países han vuelto a ser socios después de 20 años. Este es el primer día de la independencia de Bolivia en casi dos décadas en el que Estados Unidos y Bolivia pueden celebrar una asociación verdaderamente renovada. Juntos estamos profundizando nuestra cooperación para brindar seguridad y prosperidad a ambas naciones, dice una declaración escrita por Rubio. El gobierno de Rodrigo Paz retomó las relaciones con Estados Unidos después de que fueran interrumpidas durante la gestión de Evo Morales, que inició hace 20 años atrás. Marco Rubio ponderó que ahora Bolivia sea miembro fundador del Escudo de las Américas, que es la iniciativa del gobierno de Estados Unidos para coordinar de manera continental la defensa contra el crimen. Expresó que la administración de Donald Trump respalda al pueblo boliviano y que con el liderazgo de Paz mantiene su compromiso de trabajar con Bolivia en favor de un hemisferio occidental más seguro y fuerte. Las 7 de la mañana con 15 minutos.
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9: 7:20 a.m. Nos vamos al contacto directo con nuestro colega Iván Camacho de Radio Pancha Parlaspa. Las filas para cargar diésel no desaparecen. Iván, muy buenos días. Adelante, por favor.
10: Gracias, compañeros. Muy buenos días a todo el país. En ese momento nos encontramos en la avenida Villazón, carretera Sacaba, próximo a Muyurina, donde en una de las estaciones de servicio, en ese momento un carro cisterna está haciendo la descarga de combustible ante la larga fila que todavía permanece, sobre todo de camiones, volquetas. Vemos también acá una camioneta que está aguardando poder hacer la carga respectiva. Y bueno, sobre todo que con los camiones han tenido que dejar la carrocería para poder hacer fila en una distancia mucho más corta, tomando en cuenta que en este sector de Muyurina hay parada del transporte público y que también dificulta a la subida y descenso de pasajeros de los motorizados. Sin embargo, este panorama se sigue repitiendo en varias estaciones de servicio. Todavía no ha mejorado el abastecimiento de diésel, mientras de gasolina sí. Ya se ve incluso que en algunos surtidores en horas de la noche se puede cargar casi de forma normal, mientras que de diésel todavía deben seguir haciendo fila durante varios días hasta poder abastecerse y poder realizar con su trabajo respectivo. Este es el panorama a esta hora de la mañana. Reiteramos, en esta estación de servicio cerca a Muyurina se está haciendo la descarga de combustible y posteriormente ya se podrá realizar la carga de este carburante, porque en ese surtidor cuenta tanto con gasolina y diésel, pero la fila solamente se ve con el diésel. Con este panorama retornamos hasta estudios.

0: Las 7 de la mañana con 22 minutos. El presidente Rodrigo Paz y los gobernadores del país firmaron el acuerdo 50-50 que proyecta redistribuir recursos y tributos desde el 2027. La información desde el periódico digital Der Vol dice que el gobierno del presidente Rodrigo Paz y los 9 gobernadores firmaron en la Casa de la Libertad en Sucre el acuerdo de la Agenda 50-50 que proyecta incorporar gradualmente a las gobernaciones a la coparticipación tributaria desde el Presupuesto General del Estado 2027. El convenio también contempla el alivio de deudas, la redistribución de recursos y competencias tributarias y otras medidas que buscan fortalecer las autonomías departamentales.
1: Hoy se firmó un acuerdo por la patria. Se firmó un acuerdo para construir entre las 9 regiones el desarrollo de la patria, con equidad, de forma solidaria, de forma transparente, culminando un periodo del Estado tranca, iniciando un nuevo proceso que sea de interés de cada departamento, pero sumando el esfuerzo de los restantes departamentos. Yo soy agradecido, gracias y respetando la voluntad política de cada uno, porque cada departamento ha elegido a su gobernador o gobernadora con su decisión política, pero hoy día nos une Bolivia, hoy día nos une la patria y hoy día nos une el interés de sacar adelante y construir un nuevo país. Una nueva Bolivia está naciendo, y está naciendo una vez más desde Sucre, está naciendo una vez más desde Chuquisaca. Gracias a cada uno de ellos, a cada una de ellas. Gracias Bolivia, gracias por esta oportunidad, y gracias por darme la oportunidad, junto a ustedes, de poder coordinar y construir este nuevo futuro. No será fácil entender qué es culminar con el Estado tranca e iniciar un Estado desde las regiones, la construcción desde las regiones. No es fácil, nos hemos acostumbrado al Estado centralista. Para algunos bien, para otros mal. Yo creo que ese ciclo se terminó, empieza una patria donde las autonomías, donde el desarrollo, donde las regiones tienen la preponderancia y haremos nuestro esfuerzo. Nosotros vamos a culminar con el ciclo de del centralismo.
0: Hemos escuchado las declaraciones del presidente Rodrigo Paz. Siete de la mañana con 25 minutos. El gobernador de Cochabamba destacó los acuerdos con el gobierno y exige cumplir con los compromisos para aliviar la crisis de las gobernaciones.
2: El gobernador de Cochabamba, Leonardo Loza, calificó como positiva la reunión de los 9 gobernadores con el presidente Rodrigo Paz y demandó el cumplimiento de los acuerdos alcanzados, entre ellos la eliminación de los gastos delegados a las gobernaciones, un alivio tributario para enfrentar sus deudas y la incorporación desde el 2027 de las gobernaciones a la distribución de los recursos de coparticipación tributaria. Loza explicó que estas medidas buscan fortalecer la sostenibilidad financiera de los gobiernos departamentales.
3: Queremos compartir algunas determinaciones. Ojalá no solo sea papel, ojalá no solo sea firma, sino sea hechos concretos que arranquen en este año. Hemos considerado, se ha firmado para acabar con los gastos delegados al departamento, en realidad a los 9 departamentos del país. Las gobernaciones pagamos lo que tiene que pagar el Estado central. Por ejemplo, bonos de vacunación. Anualmente más de 17 millones de bolivianos paga Cochabamba. Renta dignidad, más de 15 millones de bolivianos. Predial.

0: se ha firmado que a partir, bajo un consenso técnico, el porcentaje acordado en mesas de trabajo, las gobernaciones también perciban recursos económicos por este concepto de coparticipación tributaria en nuestro país. El otro tema que se ha firmado el día de ayer es este tema de alivio tributario. Las gobernaciones cargamos infinidad de créditos internos y externos, en bolivianos y en dólares.
1: Walter Unzueta, Red Pío 12, Herbol, Cochabamba.
2: Las 7 de la mañana con 28 minutos. Dejar de pagar gastos delegados y alivio tributario son algunos de los puntos que firmó el presidente en la reunión con los gobernadores en Sucre.
3: El gobernador de Cochabamba, Leonardo Loza, se refirió a la reunión que se llevó ayer entre gobernadores y el presidente Rodrigo Paz en la ciudad de Sucre. Destacó una de las propuestas que fue presentada por el departamento, que tuvo apoyo de la mayoría de gobernadores, el cual refiere dejar sin efecto los gastos delegados.
4: Ojalá no solo sea papel, ojalá no solo sea firma, sino sea hechos concretos que arranquen en este año. Se ha firmado para acabar con los gastos delegados al departamento, en realidad a los 9 departamentos del país. Las gobernaciones pagamos lo que tiene que pagar el Estado central. Por ejemplo, bonos de vacunación. Anualmente más de 17 millones de bolivianos paga Cochabamba. Renta dignidad, más de 15 millones de bolivianos. Prediarios a los recluidos, se paga más de 12 millones de bolivianos anual. Entonces, se ha planteado de manera textual de que eso debe hacerse cargo inmediatamente el gobierno central, que firmó el presidente del Estado.
3: También manifestó que otro de los puntos que firmó el presidente Rodrigo Paz es el alivio tributario para las gobernaciones.
4: Las gobernaciones cargamos infinidad de créditos internos y externos, en bolivianos y en dólares. Peor todavía, con esta subida del dólar se incrementa la deuda a las gobernaciones, y le hemos planteado al gobierno central que haya un alivio, que haya plazos, porque no estamos en capacidad de pagar muchas de nuestras deudas. Por ejemplo, Cochabamba, casi toda la carga económica que se ha construido, este gran proyecto Misikuni, nosotros pagamos. Anualmente necesitamos pagar más de 18 millones de bolivianos esa deuda. Peor todavía, con la subida del dólar, nos estarían incrementando con más de 9 millones de bolivianos.
3: Finalmente, el gobernador Loza calificó de positiva la reunión del día de ayer y espera que se pueda cumplir y no quedar solo en papeles. En el informe, Iván Camacho, de Radio Cancha Parlaspa, Herbol, Cochabamba.
2: Las 7 de la mañana con 30 minutos.
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9: Afectados por un incendio en la feria Barrio Lindo en Santa Cruz.
10: Sí, estábamos cabalmente hace un momento con el comandante acá, con el coronel revisando, con el ministro también Espinosa. Este lamentable incidente de que afecta absolutamente a todo el emprendedurismo de las familias las cuales han apostado por Santa Cruz y por supuesto los comerciantes. En este caso, por órdenes del presidente Rodrigo Paz, nosotros estamos presentes. Hemos hecho a lo largo del día, desde muy temprano, una coordinación con los distintos niveles, con la gobernación, con la alcaldía, también con entidades del gobierno como ABT, como Defensa Civil, entre otras tantas como yacimientos para abastecimiento de combustible. Al final del día es un esfuerzo entre todos, pero ese esfuerzo entre todos se tiene que ver representado también, por eso es que estamos con el ministro Espinosa, el poder no solamente sofocar este incidente, este grave incendio el cual se está registrando en este momento aún todavía, sino también en qué vamos a hacer en pos y en beneficio de familias las cuales han apostado por el trabajo y han apostado por el emprendedurismo. Casi 15.000 familias trabajadoras, las cuales acá están en riesgo o han perdido todo. Pero es por eso de que estamos en presencia acá ambos ministros y por órdenes del presidente Rodrigo Paz, para que veamos no solamente el momento actual, tenemos que controlar, tenemos que todavía realizar trabajo. Se ha registrado también y se ha enviado en conjunto con el empresariado privado una cantidad de ayuda importante también de los ministerios para poder coadyugar con todo lo que viene a ser todavía la sofocación del incendio, pero adicionalmente a eso también es qué hacemos después. Es por ello de que estamos acá, primero que nada para tener siempre y permanentemente el trabajo en conjunto con las personas las cuales, lo repito, apostaron por el trabajo, pero lastimosamente por este tipo de incidentes están con serios problemas en la vida. Esa es la presencia de ambos ministros acá y por supuesto también en conjunto y escuchar todo lo que se precisa para seguir avanzando con finalizar este incidente y este incendio el cual se ha registrado.
9: Hemos escuchado al ministro de Desarrollo Productivo, Oscar Mario Justiniano.

0: 7:37 estamos en contacto con el periodista Rodrigo Fernández. Rodrigo, adelante, por favor. Hoy se desarrollará la parada militar en la ciudad de El Alto. Rodrigo, te estamos escuchando.
1: Gracias, Wilson. Sí, buen día a toda la red Árbol. Bueno, se tiene previsto que la parada militar en la ciudad del Alto, en la base aérea, esto comience aproximadamente a las 9:00 a.m, según el programa, también que se ha ya facilitado a los medios de comunicación. Hay que indicar que se trata de un aniversario más de creación de las Fuerzas Armadas del Estado Plurinacional de Bolivia. De acuerdo al programa que se ha ya que se tiene, aproximadamente a las 9:00 a.m. estaría comenzando con la marcha naval. Luego se tendría la oración y bendición a cargo de Monseñor Pedro Fuentes. Se va a tener una plegaria, la lectura de la orden general en comando de las Fuerzas Armadas del Estado. Así también se va a tener un relevo de abanderados, la entrega de reconocimientos y distinciones, un solemne juramento a la bandera, las palabras del comandante del ejército, general de ejército Hugo Valderrama Quesada, el himno a Sucre, las palabras también que se van a tener luego del presidente y capitán general de las Fuerzas Armadas, luego con un himno salve a patria y la desconcentración y desfile de la parada militar. Se tienen aproximadamente los horarios que esto comience a las 9:00 a.m. en la base aérea de la ciudad de El Alto y estaría concluyendo aproximadamente a las 12:30 a.m. Eso es el cronograma que se ha enviado desde el Ministerio de Defensa. Y hay que recordar que esta es una invitación para ingreso libre la propia población desde las 8:00 a.m. en la base aérea de la ciudad de Alto, la parada militar, que a propósito, según también la información que se daba desde el Ministerio de Defensa, si bien el acto central será en la ciudad de Alto, en cada departamento, en las bases también de las Fuerzas Armadas, se van a desarrollar otras paradas militares, Wilson.
0: Muchas gracias, Rodrigo. Entonces ya se conoce esa información. Hoy se desarrolla la parada militar en la ciudad de El Alto.

0: Estamos a 20 minutos de las 8 de la mañana. Nos vamos nuevamente al contacto con el periodista Iván Camacho de Radio Ganchaparlaspa. Estamos en la terminal de buses en Cochabamba. Iván, pocos buses para realizar viajes al interior del país. Adelante, te estamos escuchando.
1: Así es, compañeros, seguimos con más informaciones ahora desde la terminal de buses de Cochabamba, donde vemos un movimiento regular a esa hora de la mañana, tomando en cuenta que estamos todavía en feriado, pero en cuanto a los buses, sí, vemos al menos en el andén que hay varios, no tanto como debería ser en un día normal, porque todavía muchos continúan haciendo fila para poder cargar diésel. Vamos a consultar a ver en esa empresa que va hacia Tupiza, Villazón, desde Cochabamba. Buenos días, disculpe, estamos a través de Herbol para todo el país. Bueno, está saliendo en ese momento para poder atendernos mejor. ¿Cómo está? Buen día. Estamos a través de Herbol para todo el país. ¿Con cuántos buses cuentan para realizar los viajes hoy día o este fin de semana?
2: Por el feriado, solamente por el día con un bus. Por el día, por el feriado, ¿no?
1: ¿Entiendo? Los demás todavía están
2: esperando. Se comienza a normalizarse el día lunes, porque son el feriado es largo. Sí, eso sería.
1: ¿Y el precio del pasaje se está manteniendo?
2: Sube y baja, no mantiene, le digo. Por el momento, ahorita, a la ruta a Villazón, está entre 100 y 150, por el momento.
1: ¿Y hay pasajeros nomás o no mucho?
2: No, se ha visto un poco que no hay mucha influencia de pasajeros.
1: ¿No ha ayudado mucho el largo feriado?
2: No, no. Se nota que está poco la crisis del 10, el motivo del 10, todos los problemas.
1: Gracias. Bueno, y es lo que nos indica justamente desde una de las empresas que va tanto a Tupiza como Villazón. Y ese es el panorama también que se repite en otras boleterías con el mismo informe que nos iban dando extra micrófono, que no tienen muchos buses, al menos para el día de hoy, y están aguardando que para mañana sí puedan contar ya con el diésel para realizar los viajes respectivos. Con este panorama retornamos a estos estudios.

Las 7 de la mañana con 42 minutos. El gobierno anuncia alivio económico para afectados por el incendio en Barrio Lindo. La información llega a través del periódico digital de El Deber. Los ministros de Desarrollo Productivo, Oscar Mario Justiniano, y de Economía, José Gabriel Espinosa, llegaron al mercado Barrio Lindo. Mientras continúan las tareas para extinguir el fuego, el Ejecutivo anunció que prepara medidas financieras y tributarias para apoyar a los comerciantes damnificados. El Gobierno Nacional confirmó que trabaja en un plan de apoyo para los comerciantes afectados por el incendio en la feria Barrio Lindo, aunque insistió en que la prioridad sigue siendo controlar la emergencia y proteger la vida de las personas. Durante una inspección al lugar, el ministro de Desarrollo Productivo, Oscar Mario Justiniano, pidió a comerciantes y familiares respetar el perímetro de seguridad y permitir que los equipos de emergencia continúen con las labores de extinción. El incendio no está controlado, claramente no está controlado, pero ya se tiene un gran avance al respecto, dijo. Explicó que cerca de 500 personas, entre bomberos, voluntarios, policías, personal de la gobernación, la alcaldía y otras instituciones, permanecen desplegadas en el operativo. El ministro sostuvo que comprende la desesperación de las familias que perdieron sus fuentes de ingreso, pero remarcó que no se puede interrumpir el trabajo técnico, ya que todavía existe riesgo en la zona siniestrada.

0: Las 7 de la mañana con 45 minutos.
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4: Vamos a otra información. Suman y siguen los crímenes de sicariato en Santa Cruz. Un ciudadano brasileño fue asesinado a plena luz del día.
5: Yo salí de aquí de un comedor llevando su comida y parece que estaba queriendo subir a su familia.
6: Nunca lo habíamos visto.
7: 20 veces dispararon, no eran balas cualquiera, fueron ráfagas de alto calibre. 7 veces receptaron con orificios de entrada y de salida, así dice el informe forense. El hombre caminaba después de alguna compra por la zona de la avenida Bush, tercer anillo en Santa Cruz, una zona céntrica casi residencial. Había llegado del Beni, según dijo una mujer, que luego fue aprehendida y liberada anoche. Se supo que era la novia.
8: ¿Señorita, usted es familiar, amigo de esta persona?
7: Había tomado el teléfono del hombre, por eso la investigaron. No aparece el teléfono que tenía en mano, era asesinado. La mujer había llegado al lugar.
9: Brasilera, sí, brasilera.
7: Con toda la policía y las cámaras de los medios de prensa y curiosos, todos filmaban todo y de todo, y en medio de sollozos, esta mujer se llevó el teléfono del hombre que luego se supo era un brasilero.
9: Porque ya vino su familiar y le sacó los celulares y todo.
7: Se llamaba Vanderson Santos Souza, de 37 años, vivía en el Beni, tenía algunos negocios. Este fue acribillado ayer pasado el mediodía en Santa Cruz. El dato técnico frío de la fiscal Yolanda Aguilera es que la autopsia legal estableció que la víctima presentaba 6 heridas con orificios de entrada y salida, además de otra bala que le raspó la mano. También la fiscal Aguilera confirmó la violencia del ataque. Sucedió en plena vía pública y a la vista de todos, dice el Ministerio Público.
5: Lamentablemente estamos en un país sin...
7: En este caso, la policía se activó, empezó la investigación y horas después del crimen se encontró un automóvil blanco con placa en la avenida G77 que está hacia el norte, camino hacia la nueva Santa Cruz. Estaba abandonado. Según informó la fiscalía, hay indicios de que ese motorizado fue utilizado para transportar a los sicarios que acabaron con la vida del brasileño. Herbol Santa Cruz, Mercedes Fernández.
4: Estamos a 7 minutos de las 8 de la mañana. Cayeron 3 brasileños implicados en el asesinato de un policía en el municipio de San Matías, en Santa Cruz. La información a través del periódico digital de Herbol. La policía informó que ha logrado la aprehensión de 3 ciudadanos brasileños que estarían implicados en el asesinato del efectivo policial Gerson Salazar en el marco de la ola de violencia que se registró en San Matías. Según las autoridades, entre los aprehendidos se encontraría el autor de la muerte del policía. El ministro de Gobierno, Marco Antonio Oviedo, manifestó que esto se trata de un homenaje al fallecido y a la patria en esta fecha de aniversario de la independencia. El caso surge la semana pasada, luego del asesinato de 3 personas en una propiedad de la región fronteriza con Brasil. Un contingente policial fue enviado a atender el caso, sin embargo, fue interceptado por los delincuentes, produciéndose una balacera. Según el relato policial, el suboficial Salazar fue herido en la balacera. Luego, los antisociales se llevaron el cuerpo para quemarlo. Estamos ahora a 6 minutos de las 8 de la mañana. El gobierno atribuyó las filas por combustible a la corrupción en yacimientos petrolíferos fiscales bolivianos y determinó la intervención de esta empresa. A través de Herbol se informa, el ministro de Hidrocarburos, Marcelo Blanco, atribuyó las filas por combustible a presuntas mafias internas y externas de corrupción en la cadena de hidrocarburos y anunció el inicio de una investigación en yacimientos petrolíferos fiscales bolivianos, además de una reestructuración que posteriormente se extenderá a otras empresas estatales del sector.
10: Vamos a erradicar la corrupción, que es un mal enquistado en el gobierno durante más de 20 años y no vamos a permitir que nadie siga, porque hay mafias internas y externas, sigan jugando con los intereses de los bolivianos y menos con nuestras empresas estatales. Donde se verifiquen cobros indebidos habrá sanciones administrativas inmediatas. Las denuncias penales se canalizarán de inmediato a la fiscalía. No habrá ni demoras ni ninguna excusa. Caiga quien caiga, como lo he dicho, en reiteradas oportunidades tendrá que pagar por sus delitos. Se va a formar un equipo de profesionales que va a llevar adelante toda esta tarea bajo el liderazgo del presidente de Yacimientos Petrolíferos Fiscales Bolivianos. Pero el mensaje más importante de este día es que no vamos a permitir más que haya corrupción en esta empresa. Todo lo que tiene Yacimiento INH, o la gran parte, así venga Batman o Superman a dirigir esta empresa, no va a poder solucionar nada porque hay un mal enquistado. La corrupción está acá y fruto de esa corrupción es las colas que tenemos, porque la gente está desviando el combustible, lo están vendiendo en otros países, contrabandeando, y la gente que hace eso es gente que está aquí adentro y esa gente tiene que ir presa.
4: Hemos escuchado a Marcelo Blanco, ministro de Hidrocarburos. Estamos a 3 minutos de las 8 de la mañana. El presidente Rodrigo Paz justificó la reducción de ministerios y señaló que había muchos flojos que recibían salarios. La información a través del periódico digital Herbol, el presidente Rodrigo Paz afirmó que ha reducido a la mitad la cantidad de ministerios respecto a anteriores gestiones, debido a que había mucho flojo que percibía salarios de recursos estatales. Dijo que ahora esos deberían ir a trabajar.
11: Cuando hace unos años atrás habían 21 ministerios, ahora yo he bajado a 12 ministerios. Hay la mitadcita, la mitad. A todos esos los he sacado y que se vayan a trabajar, pues, como trabaja el campesino, como trabaja el boliviano y la boliviana. Porque había mucho ministerio ahí, mucho flojo. Mucho flojo había, que ganaba plata del pueblo boliviano y no tenía con qué, después el pueblo, con qué pagar sus obras. Pero para ese flojo que estaba en el ministerio, para él se había plata. Entonces, de 21 ministerios que había hace unos años atrás, yo he bajado a 12 ministerios. Menos ministerios, pero que sean más eficientes. No quiero gastar plata en salarios, quiero poner la plata para las obras, para lo que necesita el pueblo, para lo que necesita la gente. Hoy día hemos recibido una serie de solicitudes necesarias, urgentes. Por eso están acá los responsables, querido alcalde de nuestra localidad, pero también el alcalde de Azurduy, que está acá, para que rápidamente nos pongamos en contacto y ver qué se puede hacer. Por ejemplo, puentes yo puedo hacer, pero ya de 45 metros ya es largo, ya no es tan corto. De 15 metros puedo hacer puentes, tengo platita para 15 metros. Pero por ahí, si sumamos en vez de hacer 3 y este puente es muy urgente, podemos sumar la platita de 3 y hacer 1.
4: Estamos pasó un minuto de las 8 de la mañana, amigos. De esa forma nosotros concluimos nuestra edición. Volveremos con más informaciones a mediodía, a las 12 en punto, aquí en Bolivia en Contacto.
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1: Bolivia es un país soberano multiétnico, ubicado en el centro de América del Sur, con una gran diversidad cultural, dividido geográficamente en el altiplano, los valles, llanos, Chaco y Amazonía. Tiene una superficie de 1.098.581 kilómetros cuadrados. Cuenta con más de 11 millones de habitantes, con 36 pueblos indígenas originarios en 9 departamentos. ¡Bolivia! ¡Feliz aniversario, Bolivia! 6 de agosto, día sublime y poderoso. 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

¿Qué tal? ¿Qué tal? ¿Cómo están? Muy buenos días, amigos y amigas oyentes. Estamos en el espacio servicial de Tome Nota, llegando siempre a cada uno de ustedes que nos acompañan en este día. Un feriado largo que vamos a tener hoy, feriado, mañana fin de semana, pasado de igual manera. ¿Saben qué? Aprovechenlo a lo máximo, disfruten de este feriado largo con la familia, preparen algo rico, compartan, jueguen, laven la ropa entre todos y todas. A ver, ¿qué más pueden hacer? Ah, juegos, por ahí mismo, juegos de mesa. Cocinen, a ver, entre toditos. Algo riquito que se puedan servir al mediodía. Con lo que hay, con lo que hay. Pueden preparar tal vez por ahí algún rebozado de verdura o arroz colorado, o arroz a la valenciana. Bueno, cada uno ya ve qué preparar para el mediodía y con lo que hay en la casa. Así que nosotros empezamos este espacio servicial de Tome Nota, arrancando su mañana con música. Esther Marisol le canta a Bolivia.

0: Mi tierra querida, mi amada Bolivia, ahora es 9 de la mañana con 30 minutos en su revista en directo. Vamos a habilitar las líneas móviles durante la mañana. Estaremos con música, con algunos comentarios, pero en la cual usted va a poder participar. Va a poder llamar, va a poder saludar a la familia, a los amigos. Por ahí también al cumpleañero, cumpleañera para hoy 7 de agosto. Vamos a estar compartiendo contactos con algunos de nuestros compañeros. Pero más adelante, porque en este espacio servicial de Tome Nota tenemos avisos, comunicados, invitaciones. Así que esté atento.
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Vamos a empezar con nuestros avisos. ¿Dónde vamos? Vamos a empezar con este aviso de trabajo. A ver, ¿qué les parece? Para los que están buscando trabajo, atentos, atentos. Se requiere una persona para la atención de un baño público. La misma está ubicada en la zona central del municipio de Llallagua. Si estás interesado o interesada en poder administrar baño público, atender sobre todo el baño público, pues para la atención, ¿no? Llame al celular 71-02-1896. Se lo reiteramos, 71-02-1896. Por favor, pasen el dato. Atención a este aviso, en fecha martes 4 de agosto de esta gestión, aproximadamente a eso de las 8 de la mañana, 8 y media, en un taxi de color blanco marca Caldina, desde Uncía hasta Llallagua, se ha dejado por olvido un bulto de aguayo con cosas que le interesan a la propietaria. El aguayo es de color café. Se ruega al chofer, por favor, hacer la devolución correspondiente. Puede traerlo directamente a Radio Pío 12 o llamarle a la propietaria al 67-24-84-46. Una vez más, 67-24-84-46. Preguntar por la señora Luz María. Vamos, vamos con este aviso. Este pasado miércoles 5 de agosto, entre las 3 a 4 de la tarde, en el trayecto desde la iglesia hasta la final de la calle Butch, se ha extraviado una llave de vehículo de color negro, la llavecita, la cual estaba, se encontraba en un colgante de cinta de color negro. El propietario está muy preocupado porque no por ahí usted se haya encontrado, por favor, se lo

Se puede directamente al 7230-2075. Una vez más, 7230-2075. Pasen el dato. Y además se ofrece gratificación por la devolución de esta llave.

0: Vamos, vamos, vamos. Continuamos con más avisos. Vamos nosotros.
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0: Ah, el ritmo de los caporales. Vamos a dar lectura a este aviso. 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

Nuevamente, avisos. 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

Vamos nosotros con más avisos. ¿Sabe qué? Le invitamos para juego de bingo. ¡Olota! Sí, ¿usted ha jugado alguna vez bingo? Pues ahora puede hacerlo. ¿De qué manera? Preguntarán. ¿Sabe? Las fiestas de nuestra mamita Asunta nos llevan a realizar algunas actividades y para eso se tiene esta actividad de bingo, bingo. La parroquia de Yayagua te está invitando a ser parte del juego de bingo. Esta actividad se va a cumplir el día martes 11 de agosto en el frontis de la parroquia. Esto sobre todo para celebrar la festividad de la Asunción de la Virgen María, Madre de Jesús. Y usted dirá, ¿pero cómo puedo participar? ¿Dónde puedo comprar mi bingo? Cada cartón de bingo cuesta 15 bolivianos. Y con esto vas a poder participar, puedes adquirir tu cartoncito de bingo los premios ahí mismo están escritos. Es decir, ¿por qué premios va a jugar con este bingo? Entre los premios que se tiene, un refrigerador como premio, una cocina gas, un televisor, un microondas, un calentador eléctrico, una licuadora, una olla arrocera, un mueble de baño en melamima, un saco de arroz, premio sorpresa. Sí, claro, estos son los premios, lo has anotado, ¿no? Con ese bingo puedes participar para poder ganarte estos premios. Y los fondos recaudados van a ser utilizados para mejoramiento de los ambientes de la parroquia o ampliar los salones, esto sobre todo en bien de los jóvenes. Es importante los ingresos al momento de adquirir su bingo. 15 bolivianos. Lo puedes adquirir en Secretaría de Radio Pío 12 o en la parroquia de Yayagua. Puede aproximarse a la Secretaría de Pío 12 o en la Secretaría de la parroquia de Yayagua. 15 bolivianos, bingo, bingo, bingo, para participar este próximo 11 de agosto en el frontis de la parroquia.

Vamos esta vez con nuestros avisos en el tema de salud. 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

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De la mañana, 24 minutos.

Un gran saludo para el municipio de Uncía, doña Josefina, nos está escuchando en esta mañana y desde Radio Pío 12 un saludo especial. Hoy vamos a compartirles con uno de los éxitos musicales de dúo Larrea Uriarte. Larrea está presente recordando uno de sus éxitos musicales en esta mañana. Clavelito, clavelito, nos dice dúo Larrea Uriarte, dedicado para cada uno de nuestros amigos y amigas oyentes. Más adelante vamos a poder compartir música, datos y demás. Sigue en sintonía de su radio.

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0: Bolivia, ¿qué riqueza tiene?
1: Bolivia posee una inmensa riqueza basada principalmente en recursos naturales, minerales, hidrocarburos, el gas natural y una gran biodiversidad. Los habitantes representan una riqueza humana, cultural y plurinacional. La Constitución reconoce la coexistencia de múltiples culturas y naciones, formando un mosaico de tradiciones en los Andes, los valles y el oriente. El trabajo diario, el comercio popular y la organización social de sus habitantes son el verdadero motor que impulsa la economía y la vida del país.

0: ¿Qué tal? ¿Cómo está? Buenos días. Empezamos hoy la revista.
1: Muy buenos días, amigas, amigos de la revista en directo.
2: Muy buenos días, gracias compañeros. Estamos con la información a la hora.
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límites, sin límites. Hay que ponernos a mover el día de hoy. Aunque ayer hemos estado más, ¿no? Hemos bailado los temas musicales, cantado los temas musicales de Viva Mi Patria Bolivia. Hemos estado frente al altar patrio con nuestros mejores trajes. Así hemos estado el día de ayer. Muy buenos días, amigos y amigas oyentes. Una mañana más. Estamos en 7 de agosto. El octavo mes de la gestión 2026.

0: Cómo añoramos volver a Bolivia, pero la situación laboral nos ha traído hasta fuera de las fronteras. A partir de este momento, en su revista En Directo, les vamos a acompañar ¿con qué? Con música, lo primero. Después estaremos en contacto. Habilitamos la línea móvil 67 90 26 55. Vamos a conversar con ustedes, amigos y amigas y oyentes. ¿Cómo estamos en nuestro país? ¿En qué tenemos que trabajar más? ¿En nuestro municipio? A ver, ¿cómo? ¿Qué tenemos que cambiar? ¿Qué actitudes? Eso también hay que hablar, ¿no?
1: Son trigales de cumbres guardianes de historias gigantes.
0: Podemos saludar en la mañana. Sí, hay que saludar. Hay que pasar la mañana con música. Mientras estás haciendo ahí los quehaceres, ¿por qué no nosotros les acompañamos aquí en la mañana de día viernes, feriado? Hoy ni las instituciones ni los bancos están atendiendo, así que no va a poder tal vez estar más en casa, disfrutar de la mañana. Un gran saludo a Grover Américo, que nos acompaña en la mañana. También mandamos saludos a la profesora María Claros, que nos está acompañando en el justamente en el municipio de Uncía, ¿no? Está en Uncía. Un gran saludo para ella. Más adelante estaremos con la profe también María Claros. En instantes nada más. Con nuestros vecinos, vecinas, nos pueden llamar, pero antes nosotros también nos vamos a compartir las informaciones que ha estado pasando, qué novedades tenemos. Nuestros compañeros están siempre al tanto, ay, charque, de lo que pasa. Pero si ha pasado algo, usted también nos puede compartir. ¿Vamos con música? ¡Claro! Bolivia, mi vida, así es el título de esta canción. Empezando la mañana en directo. Vamos a ver, uno más, uno más, uno más.

0: ¿Cómo era la cosa? A ver, vamos.
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0: ¡Viva Bolivia! Sí, pues así cantamos su mañana en directo. Gracias, Valeno, a Pastor Cámara y Valeno. Ahí nos decía Bolivia, mi

Y en esta mañana, conversando siempre con nuestros amigos y amigas oyentes, tenemos alguna dificultad, ¿no?, en contacto con la profe María Claros. Vamos a intentar comunicarnos de otra manera. A veces la señal, las megas también afectan, ¿no?, porque a veces tenemos ahí limitados y no funciona, ¿no? Ahora, con el sistema de Entel que ha habilitado un nuevo protocolo de poder cargar con megas y demás, todo un proceso, ¿no?

0: La flor más bonita, nuestra amada Bolivia, nuestras insignias, a ver por ahí nuestra cantuta, nuestro patujú, nuestras flores bellas que tenemos de nuestra amada Bolivia. Pero en esta oportunidad nos vamos a contactar con la profe María Claros. Profe, ¿qué tal? ¿Cómo está? Muy buenos días. A ver, ¿en qué lugar se encuentra, profe?
1: Primeramente, Eusebita, muy buenos días. Un gusto de saludarte en este día, ¿no? En estos días que estamos recordando siempre a nuestra nueva, a nuestra Bolivia querida, que es, ¿no?, la independencia que hemos logrado, todos los, nuestros ancestros lo han logrado y nosotros seguimos festejando, Eusebita. Muy buenos días para usted y para todos los que trabajan en Radio Pío XII, Eusebia. Yo me encuentro pues aquí en mi fuente laboral, que es la unidad educativa de Ocoruru.
0: Uy, seguimos en unidad educativa de Ocoruru. Yo pensé que ya estaba por UNCIA.
1: No, pues nosotros lo realizamos el 6, el 7, desde el 5, ¿no? 5, 6, 7, hoy día más todavía tenemos actividad. Vamos a estar presentando una danza general de todos los maestros que trabajamos aquí. Y lo vamos a estar realizando con lo que es la danza Los Calcheños. Y saludar también a todos los bolivianos, ¿no?, que nos están escuchando en todos los rincones, porque nuestra radio es muy extensa, es muy amplia en su cobertura, y también decirte, Eusebia, siempre gracias a vos llegamos a todos, ¿no? Y no olvidarme también de las amigas uncieñas que también escuchan, especialmente de doña Josefina, ella siempre está en sintonía de Radio Pío XII, y todos los colegas del norte de Potosí. Puedo mandar saludos también a Zay, a la profesora María Eugenia Colque, al profesor Humberto Ancay. Pero quienes ellos creo que están ya en un día, como tú dices, ¿no? Hay algunos maestros que lo realizamos un 6 de agosto, ¿no? Entonces seguimos en actividad de Eusebita, pero siempre agradeciendo a Radio Pío XII por los saludos que lo llevamos adelante gracias a esta prestigiosa emisora.
0: Muy bien, profe, ese saludo, a ver, desde la comunidad de Ocoruru, que nos está haciendo llegar actividades que se va a tener. ¿A qué hora va a empezar, profe, la actividad?
1: A las 10:30 Eusebia va a estar empezando. Siempre primero están ya aquí, ya están viniendo lo que es los zampoñeros, ya van a estar dándonos dianas respectivos a los maestros que estamos aquí en la unidad educativa, ¿no? Y también se va a empezar con lo que es la tradicional, el tradicional coñuchi del plato especial que ayer nos realizamos. Después vamos a empezar con lo que es las danzas y luego vamos a hacer el almuerzo de camaradería y con los grandes juegos populares, Eusebia.
0: Uy, ya me imagino. A ver, por si acaso, por los chismes nada más, ¿qué va a haber en los juegos populares?
1: Se va a ver pues las ¿cómo se llama eso? Las mancapaquinas, pues, Eusebita.
0: ¿En qué consiste las mancapaquinas, profe?
1: Hay que colgar tres ollitas de barro y ahí van a ir los tres caballeros, pero van a mirar primero, después van a ir con sus palitos y le vamos a separar las ollitas todo, entonces con ojos cerraditos van a hacer, ellos ya van a ver cómo está colgado y lo vamos a tapar los ojitos y después con sus palos van a buscar dónde romper o cómo romper, el primero que rompe va a ser el ganador.
0: Ya me estoy imaginando, entre ellos golpeándose, o no va a pasar eso, profe.
1: Sí, Eusebita, se hace pues diferentes, ¿no? Otrito más tal vez para, pero no perjudicarte tu tiempito.
0: No, está bien,
1: tenemos
0: está bien,
1: el profe. Tiempo limitado. El otrito es pues, ¿no? Los globos patachinas, ¿no? Le colgamos los globos igual, de la misma forma, y entonces, y nosotros preparamos unos cascos que tengan agujas ahí colados, entonces con la cabeza empiezan a saltar y empiezan a hacer tronar los globos. Eso también es interesante, es para mucha alegría, para mucha risa, porque al saltar se están cayendo, están yendo a otro lado, o sea, hay mucho chiste. Entonces, en eso consiste, ¿no?, los juegos populares de hacer bonitas cosas en nuestras unidades educativas de Eusebita.
0: ¡Qué bueno! Mira, qué interesante actividad que se va a cumplir el día de hoy en Ocoruru. van a estar ahí papás, mamás, niños, niñas, el plantel docente, van a compartir actividades, van a bailar primeramente, luego los juegos populares. Qué bueno, profe, un saludo para todo el municipio de Pocuata, para el núcleo educativo de Ocoruro, o para la unidad educativa de Ocoruro.
1: Unidad educativa, el núcleo Pedro Gutiérrez de Pocuata, Eusebia.
0: Muy bien, profe, unidad educativa de Ocoruro, que hoy están con esta actividad interesante, por si acaso, nos iba a gustar estar presente y íbamos a estar igual felices.
1: Sí, pues, Eusebita, ibas a venir a tomar la mejor chichita, qué rica chichita, color medio amarillita, bien costeta, pues, Eusebita.
0: La chicha pocuateña, inolvidable, ¿no? Sí, pues, bueno,
1: sí,
0: profe.
1: Eusebia, sí, estamos haciéndonos, realizando siempre con como debe de ser, ¿no? El trabajo no nos dice a veces ni feriados, nada, pero yo pienso que nuestras autoridades, especialmente de aquí de la comunidad, nos va a estar viendo, retribuyendo alguna situación sobre los feriados, porque no lo estamos gozando, pero siempre el deber es el cumplir nuestro trabajo en Sevita. Saludos para ti, un abrazo por estos días, y también estoy extrañando, pues, la gran corrida de todos en mi querida Uncía, mi yacta querida.
0: Muy bien, sí, pues están programando para la tarde, una más o menos va a darse inicio esta actividad.
1: De mañana también parece, ¿no?
0: Sí, mañana, dos días nos decía el director de cultura.
1: Está bien, pues, Eusebita, tan linda es nuestra tradición a nivel de todo el norte de Potosí, es la mejor, y además de eso yo sabía ver, ¿no? Desde niña antes los toros eran bien grandes, bravos. Como en la cancha manchego se escapaban por la pared y todos los toritos. Mira, yo ya tengo casi 50 y más años, pero sigue esa gran actividad que lo realizan, ¿no? Ahora ya está en otro lugarcito, pero bien, muy bonito lo realizan, he visto también. Y también hemos hecho una campaña por esa situación, Eusebia, a mí me gusta siempre la comunicación, estaba esas veces yo de 15 a 16 añitos en la radio, sí, haciendo un programa en quechua también, en donde hemos hecho una campaña para el señor Corso, le ha lastimado fuertemente, casi le perfora el intestino, la asta del toro, ¿no? ¿Eso por qué? Porque los hombres cuando lo toman la chichita, el cinganito o el alcoholcito se vuelven Superman.
0: Superman nos dice porque se meten a estos juegos que se viven, ¿no? Y en estado de ebriedad, y eso se tiene que controlar bastante.
1: Eso, Eusebia, yo quisiera recomendar, ¿no? A todos los, especialmente yo le felicito al señor Douglas, sabía, ¿no? Hacer detener a que el toro también pare para que los borrachos salgan, eso es bueno, ¿no? Y que se cuiden, que nuestras autoridades siempre lo realicen la actividad, pero siempre con todas las precauciones, Eusebia. Y de verdad, a veces hay jóvenes que están entrando en estado etílico. Después vienen las penas para la familia, no solo para la familia, sino para todos los que estamos ahí presentes, ¿no? Y a veces es una actividad muy bonita cuando lo hacemos sanamente. Es bonito, ¿no? Ahora al menos, ¿no? Está el toro todavía entra con su soga, ¿no? Sí. Antes no era así, Eusebia, era bonito, era grande nuestro terreno, ¿no? La cancha manchego. Pero esas veces nuestro cancha manchego era pues ya aquí con una página Eusebita, sus paredes estaban destrozadas, se caían uno por uno, de eso se ha saltado por la parte de atrás, pucha, ha hecho estragos a los niños que estaban en la calle, todo, ¿no? Pero sin embargo, con estas situaciones, con estas experiencias, hay que recomendar a los niños jóvenes que tengan siempre cuidado y también a las autoridades, ¿no? Que lo hagan con toda la responsabilidad que se debe realizar cualquier actividad en bien de estas fiestas patrias agustinas, ¿no, Eusebia?
0: Claro, la seguridad es algo muy importante, papá, mamá, hay que cuidar a nuestros hijos e hijas, jóvenes también, no se adentren por mucha valentía a este escenario en la corrida de toros que se lleva a cabo en el municipio de Uncía. Hay que cuidarse y hay que cuidar a la familia. Profe.
1: Bueno, Eusebita, ha sido un gusto, mamita, por no darme la cobertura, el espacio, tal vez perjudicando tu tiempo, no. Siempre saludando a todos los colegas del norte de Potosí, siempre ellos también están en actividades, siempre, ¿no? Los maestros hacemos un sacrificio por nuestros niños, por nuestros, por toda la comunidad educativa de usted, y agradecerte mucho, mamita, y felicitarle siempre a doña Jesús, ¿no? A doña Josefina también de Uncía, ella tan alegre siempre está a la sintonía de la prestigiosa emisora. decirle, ¿no?, a doña Josefina que se cuide mucho y que es ella muy alegre, que siga así, y darle un abrazo a la distancia. A ti también, Eusebita, a todos los de Radio Pío 12, ¡que viva Bolivia, Eusebia!
0: ¡Que viva! Gracias, gracias, profe. Chao, chao, profe.
1: Hasta luego, Eusebita, muchas gracias a ti.
0: Hasta luego, hasta luego. Así conversamos, ¿no?, con nuestros amigos y amigas oyentes. Gracias, profe María Claros. Ahí compartiendo estas novedades que tenemos, sobre todo actividades que continúan por las fiestas patrias. Bastante, ¿no?, que se va a tener en Ocururu, en la unidad educativa de Ocururu, van a bailar la unidad educativa, los profes van a bailar, calcheños nos decían, ¿no? A ver, un poquito de calcheño.

0: Acujaco, ahí tenemos al ritmo de los calcheños. Un gran saludo para el municipio de Pocuata, para la unidad educativa de Ocoruro. Uy, va a haber ahí manca patachina, sí, cómo romper las ollitas de barro, después globos patachinas, cómo van a reventar los globitos, hay todo preparados, ¿no? El día anterior no ha habido juegos populares en el municipio de Uncía, estaban ahí personas ya mayores, niños, niñas concursando, había premios, por cada concurso que tenían se llevaban los premios, pero concursos que animaba a uno a ingresar y participar, o sea, muy... mucha concurrencia también de la población uncieña a esta actividad que se ha tenido el día 5 por la noche. Ayer ya el desfile, pero ayer hemos visto de igual manera en el municipio de Uncía, en Calacala, en el Ayllupuraca. Las autoridades originarias, a la cabeza de su segunda mayor, corregidor, subalcalde, han preparado juegos populares. Primero en la mañana el desfile, como siempre, frente al altar patrio, todo han preparado en la placita de Calacala. Y después, por la tarde, ya se vienen los juegos populares, pero qué participación ahí. Desde, a ver, habían las carreritas, después habían, a ver, los pies atados entre dos, los niños, niñas participaban, concursos de baile, concursos de comelones, concurso de pelar papas, diversas actividades. Y lo bonito de esto es que han participado... la misma población de Calacala, han participado ahí señoras, caballeros, jóvenes, señoritas, niñas y niños. Realmente muy bonito, ¿no?, esta participación. Otros continúan con las actividades, ¿no?, fiestas patrias. ¿Y qué pasa en Yallagua? Nos estamos preparando para las fiestas patronales, ¿no? Toda una semana de actividad que se va a tener. Enviar saludos a la familia Romero Anavi, a doña Gregoria Anavi de Romero en Pocuata nos escucha, a su hija Alcira, a Edwin, un gran saludo, a Lisette también, un gran saludo en esta mañana. Claro que nos puede llamar, tiene la línea móvil 67 90 26 55, que es lo que realmente, a ver, hemos visto también en estos días por las fiestas patrias, en qué tenemos que mejorar, porque no, las sugerencias están bienvenidas en nuestros municipios, ¿no? A ver, son las 9 de la mañana, 57 minutos, una pequeña pausa y luego retornamos en directo.
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201 años de nuestro Estado Plurinacional de Bolivia. Ayer hemos festejado los bolivianos, bolivianas. Hoy estamos con el feriado largo. Pero no todo ha sido alegría. No todo ha sido emoción, colorido. Sino también ha habido preocupación en el caso de Santa Cruz. Mira, ¿qué ha pasado en Santa Cruz? Ayer ya desde muy temprano las redes sociales, mediante los TikTok, se ha empezado a reflejar un incendio. Sí, un incendio de magnitud, por si acaso, realmente un voraz incendio ha dejado casi 15.000 familias afectadas en Santa Cruz. Uno de los mercados grandes que se tiene, bastante, ¿no?, en Santa Cruz y concurrido a la vez con galpones gigantes que se tiene, ha sufrido un incendio. Una preocupación entre lágrimas, penas, amarguras. Ayer lo que podían rescataban porque no se podía ingresar a los callejones de este mercado. Era un hecho muy lamentable este incendio de magnitud que se ha registrado por la madrugada de ayer jueves en el barrio lindo de Santa Cruz. Ha afectado al menos 15.000 familias. Eso mismo lo han dado a conocer desde el gobierno central. Han estado haciendo seguimientos el ministro de Economía, Finanzas y Públicas, José Gabriel Espinosa, ha estado también por el lugar, ha verificado este hecho, muy lamentable por si acaso, y esto también ha estado Oscar Justiniano, que es el ministro de Desarrollo Productivo Rural y Agua. Él ha dicho que está esperando a las autoridades que se investiguen, ¿no?, cuál ha sido el origen de este incendio, que ha sido por la madrugada de este jueves. Han estado con las transmisiones en directa algunos, pero otros estaban ahí sacando las cosas del interior de este mercado, pero no se ha podido sacar todo. Algunos lo han perdido casi todo, algunas caseritas de este mercado, todo. Uno que otro ha podido recuperar. Ha sido un momento de emergencia, los bomberos han trabajado a 1000 por hora, realmente se habría generado este incendio eso de las 4 de la mañana en este mercado grande que se tiene en Santa Cruz. Equipos de emergencia que estaban por el lugar estaban aguardando porque no ha sido rápido el arribo de los bomberos, la gente necesitaba agua en su momento. Ha sido una desesperación que se ha vivido el día de ayer en Santa Cruz. El ministro de Defensa, Ernesto Justiniano, ha indicado que 2 helicópteros del Viceministerio de Defensa Civil se han tenido que movilizarse para ayudar, para apagar, extinguir este fuego en este mercado. Se ha desplegado personal militar para reforzar las tareas que se estaba cumpliéndose por parte de los bomberos. Faltaban manos. Estaban ahí de vecinos del lugar, las comerciantes, algunos después de enterarse tarde llegaron, pero este suceso realmente ha consumido todo el mercado que se tenía ahí, toda esa mercadería que tenían para poder vender. Realmente una pena, muy lamentable que se ha estado viviéndose en Santa Cruz el día de ayer, en plena fiestas patrias, ¿no?, que ha afectado bastante. ¿Qué dice pero el gobernador de Santa Cruz, Juan Pablo Velasco? Se ha estado reuniendo con el ministro de Desarrollo Productivo, Oscar Justiniano, que han verificado todo este hecho que ha pasado en la feria de Barrio Lindo. Se han escuchado pedidos de auxilio de los vendedores que han perdido su mercadería. Que se ha quemado todo ese puesto de venta. Realmente ese presupuesto económico que se ha invertido para el comercio se ha perdido y muchos de ellos son deudores a los bancos. Deben muchos a consecuencia de préstamos bancarios, hacen sus negocios, juegan con esa plata en el comercio. Estaban entre lágrimas, llorando, niños, señoras, caballeros, una pena. Pero ¿qué decían? No los vamos a abandonar, vamos a trabajar, decía el gobernador de Santa Cruz. Los equipos de emergencia han estado durante más de 12 horas para poder hacer seguimiento porque había todavía focos de calor que estaban activos en este mercado. Lo más importante es que ha habido esa colaboración, ha habido limpieza,
uno que otro sí de algunas cosas se ha salvado, pero no del todo, no del todo. Ha informado, aparte de eso, se va a trabajar para poder recuperar y ver de qué manera se les va a ayudar a los que tienen créditos o capital invertidos para poder ayudar a estos comerciantes. Se va a estar haciendo el seguimiento correspondiente desde el ministerio, desde la gobernación, para no abandonar a los comerciantes. Y aparte de eso, la ayuda para los bomberos. Han tenido que entregar algunos alimentos, también medicamentos, oxígeno, porque se necesitaba. Porque los bomberos ingresaban, salían. Se ha estado movilizando más de 20.000 unidades de bebidas para poder trabajar en esto. Y la alimentación misma, porque no solo es entrar y demás, estar con el humo ahí adentro, con la calor, o sea, un trabajo bastante que se ha cumplido el día de ayer, pero lo preocupante es que 15.000 comerciantes, se estima 15.000 comerciantes que han sido afectados por este voraz incendio en este mercado de Barrio Lindo en Santa Rosa.

esa razón a veces estos comercios grandes que se centran tienen que estar con el tema de seguridad, cableado de energía eléctrica en buen estado, o tal vez algunos se quedan ahí adentro, dejan algunas cosas conectadas, puede darse un cortocircuito, no sé, pero pasan estas cosas. Recién se va a hacer lo que es la investigación, cuál ha sido, qué es lo que ha generado el incendio de este mercado en Santa Cruz. Se ha hecho una transmisión en directa a las redes sociales, han acaparado este hecho y ver cómo de lamentable familias lloraban al momento de ver que el mercado se incendiaba, ni cómo hacer o qué hacer para poder sacar las cosas de dentro de este mercado. A lo que podían sacaban, a lo que podían. Era lamentable, lamentable. Son las 10 de la mañana, 8 minutos. Vamos nosotros esta mañana a seguir acompañándolos. Esta vez ya que estamos hablando de Santa Cruz, un lugar muy lindo también por si acaso, ha crecido bastante. Muchas familias sueñan y añoran irse a Santa Cruz. Las urbanizaciones, a ver, los lugares turísticos, también que está en el lugar, a ver, cálido, por ahí cerca, Beni, Pando, estos tres departamentos, los más cálidos que tenemos en nuestro país. ¿Les cantamos? Claro, junto a Gisela Santa Cruz.

Y para hoy se tiene la parada militar. Se espera del presidente. Las horas de este hasta la ciudad del Alto, hasta las brigadas aéreas del Alto están presentes. Se va a llevar a cabo la parada militar por los 201 años de las Fuerzas Armadas de Bolivia. Según el programa central, el desfile está previsto para las 10 de la mañana. Vamos a entrar en instantes nada más de cómo se va a estar cumpliendo estas actividades en la ciudad del Alto.

0: Ya el jefe de las Fuerzas Armadas, general Víctor Hugo Valderrama, ha confirmado que la parada militar se va a desarrollar dentro de una brigada, sobre todo dentro de la brigada aérea, en el cual el ingreso va a ser libre para las personas, ¿no?, que quieran también participar, ver esta parada militar. Eso es lo que se ha estado programando para el día de hoy en la ciudad de Lima. ¿Qué más tenemos en la mañana? Ah, ¿sabe qué?
1: A bailar.
0: Ahí estamos, ¿sabe qué? Vamos a bailar.
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Todos nos dicen y lo sé. Todos los días, con intensidad y con más buenos sectores, las diferentes fraternidades participar en la entrada de la mamita Asunta, ya separándose. Sensaciones fraternidades por ahí, la Caporales, Alay, los Tundiques, uy, realmente están pues bastante ajetreados.

municipios. Vamos a estar en contacto con nuestros compañeros, compañeras que están desplazados por diferentes puntos de la ciudad para contarnos qué, cómo saber qué está haciendo la gente, qué novedades se tiene, qué actividades están programando algunos. Vamos a estar conociendo esto también en instantes nada más. Desde la provincia Chayanta estaremos en nuestro municipio de Llallagua.

Hablando un poco de la historia de Bolivia, hay algunos temas que se habla más, ¿no? La historia que nos une a muchos. Vivimos muchos momentos, ¿no? En Bolivia. Muchos momentos en toda la historia de Bolivia. Por ejemplo, desde la civilización del llamado Tiwanaku, después también hablamos sobre la colonización del Inca, la colonización española, el levantamiento de los indígenas en Macha, la independencia de Bolivia, la guerra de la Confederación, la guerra del Pacífico, la guerra del Chaco, la Revolución Nacional del 52, dictadura militar e hiperinflación que hemos vivido también, la marcha por la vida, la guerra de agua en Cochabamba, la guerra del gas, que es otro de los temas, la constitución política del Estado plurinacional. Son momentos, ¿no? Momentos que vamos viviendo, luego la pandemia, ay no, cosas durante estos 201 años de la independencia de Bolivia. Y las autoridades que han pasado, ¿no? Por la silla de Dilay, por los presidentes y demás.

0: A ver, ¿de quién se trata? Tenemos llamadita telefónica. Hola, hola, buenos días. Solo era para saludarnos. Hola, ¿cómo está? Buen día, buen día. Sí, vamos con el saludito nada más de nuestros amigos, amigas oyentes. Les hablamos un poco de la historia. En estos días se habla bastante, bastante, ¿no?, de la historia. Ahora sí, ¿quién, de quién se trata? Hola, buen día. Es uno de los que molestan bastante, creo. Bueno, vamos a nosotros saludar a los amigos o amigas que siempre están en compañía de la radio, ¿no? Vamos a seguir hablando sobre, les contábamos de la historia de Bolivia un poco más. Por ejemplo, la Biblioteca Nacional del Reino Unido tiene miles de documentos sobre potosinos, dice, hablándose en estas fechas, ¿no? Y lo han demostrado con una historia en común con Bolivia, según lo ha dado a conocer el embajador Richard Porter. Entre la cual destaca, ¿no?, como cuando uno visita Potosí, si conocemos realmente la historia. A ver, un poquito de esta charla que se ha tenido con el embajador. A ver, vamos nosotros a tomar contacto, uno de los medios que compartía este hecho histórico de sí, los documentos de la historia. A ver, vamos nosotros con ese contacto.
1: Señor embajador, Potosí y el Reino Unido tienen vínculos históricos, ¿verdad?
2: Sí, y la historia entre el Reino Unido y Bolivia es una historia muy, muy larga. Hay muchos documentos históricos en Sucre, entre los acuerdos entre el Reino Unido y Bolivia. Tenemos unas cartas originales de Reina Victoria de hace 250 años. Y en Potosí, en nuestro archivo nacional de libros de documentos en Londres, el National Library, el National Archive, también dos lugares diferentes, tenemos más que 10,000 documentos entre el Reino Unido y Bolivia. Son cartas entre la Reina Victoria, los presidentes aquí, Reina Elizabeth. En Potosí tenemos una historia un poco más compleja, ¿no ve? En la área de minas y minerales criticales. Pero mi país, el Reino Unido, es un país que ha cambiado mucho en las últimas décadas. Hace 100 años, casi 80 países fue bajo el control del Reino Unido, y ahora la mayoría son naciones independientes. Ahora tenemos solo 15 países que están bajo el control del Rey Carlos. Entonces, yo sé que nuestra historia es un poco compleja, pero nosotros hemos cambiado.
1: Claro, a ver, el Reino Unido nunca alcanzó a gobernar Potosí, ¿verdad?
2: No.
1: Pero la plata que salía, sí, de Potosí se embarcaba en el Callao y en alta mar era asaltada por corsarios ingleses.
2: Sí.
1: ¿Cierto?
2: Sí.
1: O sea, mucha plata potosina llegó de esa manera a Inglaterra, que sí, es el Reino Unido.
2: Sí, estaño también, muchos minerales criticales desde Chile y otros países en el mundo, de India también, de África. Nosotros tuvimos muchas colonias es correcto, en África también. Y es verdad, es una parte de nuestra historia. Pero yo creo en 2026, el Reino Unido es un país que ha cambiado mucho. Nuestro rey Carlos, hemos tenido una monarquía en mi país para más que 1,000 años. Es muy importante para la democracia, para la estabilidad del país. Ahora, yo soy londrino, estoy de Londres. 80% de londrinos son extranjeros. Entonces, ahora es un país multicultural con muchas nacionalidades. Casi 20% de la población nacional fueron nacidos fuera del Reino Unido. Entonces, ahora el Reino Unido es un país con muchas nacionalidades, con muchas culturas unidos bajo el Rey Carlos.
1: ¿Qué está haciendo ahora el Reino Unido en relación a Bolivia y qué espera para el futuro?
2: Y para mí, mi pasión personal es movilidad social. En nuestro programa de becas Chivney es un programa académico, pero es un programa de movilidad social también. Nosotros

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8: Son las 10 de la mañana, 34 minutos. Vamos a tomar contacto rápidamente con nuestro compañero Pablo Calizaya. Luego estaremos con Darío. Por favor, Darío, él desde Vila Pacheta está en contacto también. ¿Qué tal, Pablo? ¿Cómo estás? Muy buenos días.
9: Buenos días, Eusebia. Buenos días a la audiencia en esta jornada. Después de la fiesta patria, ya nosotros acá en el municipio de Llayagua estamos rumbo a celebrar la fiesta de la Asunción de la Virgen María. Una fiesta importante, fiesta patronal acá en el municipio que vamos a celebrar. Pero sin embargo, ¿cómo estamos nosotros hoy en día? Profesor Nico, ¿cómo estamos hoy en día? ¿Estamos preparándonos? ¿Estamos pensando en la fiesta? ¿O qué necesitamos? ¿Qué habría que hacer? ¿Cómo habría que celebrar? Profe, ¿cómo está hoy día?
10: En principio, Eusebia, felicitarle por su programa, también a ti, Pablito, y pues agradecerles y al padre Roberto igual, darle mi saludo cordial. Mira, para empezar, hay mucho que comentar. Tres aspectos. Desde la casa vamos formándonos y en el medio ambiente donde te encuentras y en la sociedad. Y ahí a veces nos influyen los amigos, las amigas, los parientes y hasta nos dicen que no debemos creer. Hay mucha gente así y eso lo hacen por la ignorancia. Yo pienso que hoy todos debemos unirnos, la unidad hace. ¿Y qué nos va a unir? Precisamente este tipo de actividades, pero hay que hacerlo con fe, con la devoción que se merece, en este caso, por ejemplo, la mamita Asunta, identificado como la madre de María, o María, pero una sola virgen y un solo santo.
9: La mamá de Jesús, nuestra madre, ¿qué quedará para sus hijos?
10: Como cualquier madre, es lo mejor que no nos pase nada, que de alguna manera siempre seamos dinámicos, seamos contentos, felices, que no nos falte nada. Eso es lo que quiere como una madre. Y en peor, todavía cuando somos devotos de alguna virgen, demostramos nuestro amor, yo creo que sí, todo aquello se da, indirectamente se da. Pero si solamente nos recordamos cuando pasamos desgracia y demás, pienso que aquello no está para eso, sino hay que hacerlo devoción, y con mucha

0: Con mucho amor.
1: Pues, profe, muchas gracias, profesor Nicolás Flores, y también estamos con el padre, además, Omar Troncoso, mire, me olvidé su nombre, ¿no? Padre Omar, ¿cómo está? Muy buenos días. Estamos aquí en Frontes de la Iglesia y viendo también el programa, ¿verdad?, que existe. Pero un poquito, contemos a la audiencia cuál es la programación que se tiene. Después de la fiesta patria, entramos hoy el 7, ya estamos casi en las puertas de la fiesta patronal.
2: Así es, muy buenos días a todos los radio oyentes de Radio Pío XII. Un saludo cordial. Soy el padre Omar, de aquí vicario de la parroquia Nuestra Señora de la Asunción. Mira, Pablito, desde mañana ya empezamos las actividades patronales de nuestra querida Yayagua, ¿no? Preparándonos. Justo mañana tenemos el sábado la campaña médica. Todos nuestros salones aquí parroquiales, al lado de la secretaría, la segunda puerta, ahí estarán los médicos, medicina general, y en secretaría también se dará fichas para aquellos que no tienen tal vez posibilidad de acceso a odontología. Se le daremos con la ficha y irán al consultorio de los médicos que están colaborando. Es un servicio también de voluntariedad. Y los médicos también estarán dispuestos para atenderlos a todos a los que realmente, por lo menos su revisión general es muy importante tener eso, pues saber cómo está nuestra salud, ¿no? Entonces mañana desde las 8 horas de, digo, perdón, desde las 9 horas de la mañana hasta las 4 horas de la tarde en los ambientes de la parroquia Nuestra Señora de la Asunción, campaña médica.
1: Gratuita, dijiste.
2: Gratuita, gratuita, no se va a cobrar nada, ni monedita, ni voluntario, no, no, es gratuito. Acérquese, linda familia, ¿no? A veces, como digo, nos cuesta ir al médico, ¿no? Y tal vez aprovechar una campaña, una revisión médica puede ayudarnos a prevenir muchas otras enfermedades a futuro, ¿no? Es importante. Después, el día domingo, 9 de agosto, tenemos la actividad de la misa de sanación para los adultos mayores y enfermos a las 10 de la mañana y terminando la misa, un almuerzo conjunto para todos ellos. Aquí en el frontis del templo vamos a armar mesas, comedores acá, con carpas, por la sombra, por el sol, y no es necesario también, sino exponerles al sol muy poco, muy fuerte. Entonces vamos a preparar y estamos preparando una comidita especial, una sopita, un segundo, ya una plato sorpresa, pero con mucho cariño. Todos los adultos mayores, enfermitos, delicados también de salud, si con toda la posibilidad pueden degustar un poquito de la comida que se está haciendo con mucho cariño para ustedes, la parroquia, ¿no?
1: Día lunes.
2: Lunes 10 de agosto ya es la procesión de cirios. Es una actividad que ya años tenemos aquí en nuestro municipio de Yayagua. Iniciará a las 5 de la tarde con la misa y después saldremos con nuestra mamita llevándolo en el hombro, no va a ser en carroza, en el hombro. Y ahí vamos allí por todas las calles de Yayagua. Vamos a salir por la parte del Ayacucho, hacia el mercado central, hacia la Primero de Mayo. Ahí la pasante, porque su zona es de allá, ella, la pasante mayor, hará un homenaje, un recibimiento. Después bajaremos por hasta la Martín Cárdenas, regresaremos por la 9 de abril y pasaremos por la Sucre hasta la Primero de Mayo, al edificio Primero de Mayo de la universidad. Ahí esperamos, la universidad también va a preparar un homenaje. Luego llegaremos a la calle Uncía, de la Uncía iremos a la Mariscal Santa Cruz, de la Mariscal Santa Cruz regresamos hacia la parte de la placita del ex Tronquito y subimos por la Mariscal Santa Cruz hasta la calle Bolívar. Y de la Bolívar nos vamos hasta el Paraninfo. Del Paraninfo subimos a la Tupiza, a la esquina donde está la calle de Asconfol, la Asociación de Conjuntos Folclóricos, la sede. Ahí Asconfol hará su recibimiento también. Y bajaremos hasta la Rampla y nos iremos hasta el siglo XX. Pasaremos por el Instituto Pío XII, llegaremos a la Plaza del Minero y regresaremos hasta la parroquia de Nuestra Señora de la Asunción por toda la calle Linares, ¿no? Eso más o menos es el recorrido del 10 de agosto a las 5 de la tarde inicia en el templo Nuestra Señora de la Asunción.
1: El 11.
2: 11, otra actividad. Mira, el 11 hemos visto un día más familiar, mucho más confraternización. La parroquia está organizando una tarde más de fuego, de danza, de recital a la Virgen. Entonces, la Virgen va a salir aquí a las puertas del templo. Vamos a preparar un bellísimo altar y también vamos a armar una tarima y sonido, porque van a ver. Vamos a promocionar también ese día los grupos que hay dentro del municipio, los mariachis, los grupos de cumbia, iniciarán con un tema para la Virgen y después amenizarán al pueblo. Al mismo tiempo se hará comedor acá, va a haber una kermés, va a haber platos típicos de la región de Bolivia, pero también va a haber comidas, ¿no? La parroquia junto con Padre Leonardo están preparando algunos platos más, un poco más diferentes, algo de comida peruana, también habrá algo para degustar, si se anima, ¿no? Entonces va a haber comida y al mismo tiempo el bingo. Mira, el bingo es un fuego familiar, ¿no? Es divertirse, confraternizar juntos como familia, que es la fiesta. Entonces ahí vamos a jugar el bingo, que está, las carteritas, está a 15 bolivianos, lo que es el aporte. Eso todo para la estructura. Estamos trabajando el tema de los salones parroquiales, queremos mejorar los ambientes donde pasa la catequesis, la confirmación, los pastores, los grupos pastorales. En ese sentido, ese aporte de 15 bolivianos por el bingo, entonces va a poder contribuir también con la refacción, ¿no? Pero el tema es el juego, el divertirse, el confraternizar, pasar una tarde amena delante de la Virgen, con música, con baile, con juegos, concursos. Y el premio del bingo, bueno, ahí hay bastantes, ya lo saben, algunos, va a haber un refrigerador, televisor, microondas, cocina, y demás premios. Ah, son 10 premios y el primer premio es de 1.000 bolivianos en efectivo, ¿no? Que se va a lanzar a la gente. Eso el día 11 a las 4 de la tarde en el frontis del templo de la parroquia Nuestra Señora de la Asunción.
1: Perfecto, Padre Omar. Entonces, pues ya ingresamos a la fiesta, ¿verdad? Preconvite, convite, entrada y la fiesta central y la misa, ¿qué hora será?
2: Muy bien, sí, ya plenamente ya el día 12 tenemos esa actividad ya más conjunta con la que es la alcaldía que lo hace la serenata de costumbre, ¿no? En la Plaza de Armas, creo que 6 de la tarde, 7 estará empezando. El día 13 es el día del convite, ¿no? Los pasantes mayores junto con las confraternidades hacen su convite a inicio a la 1 de la tarde desde el Cerro Calvario donde apareció la Virgen. Y el 14 la entrada, inicia a las 9 de la mañana con la pasante mayor y ya la entrada central. Y el día 15 de agosto, pues como fiesta principal tenemos las misas en memoria de Nuestra Virgen de la Asunción. 6 horas de la mañana, misa del alba para los pasantes de las distintas fraternidades. A las 8 de la mañana, domingo, misa del pueblo, ¿no? La gente ahí también puede poner su intencioncita por la Virgen de la Asunción, los devotos, ¿no? Eso es para nosotros, para la comunidad parroquial, la gente del pueblo, ¿no? Nosotros que amamos nuestra fiesta. Después la misa a las 10 con la pasante mayor. Esta también se va a transmitir aquí en el templo, todos en el templo, esas tres misas. Y a las 11:30 la Virgen va a salir a la Plaza de Armas, se hará un homenaje ahí y una celebración pidiendo que nuestra madre siempre interceda por todos los yayagüeyes. Eso es a las 11:30 en la Plaza Central, conjuntamente con la alcaldía y lo que es Asconfort. Y luego ya prosigue el segundo día de entrada, ¿no? Este es el 15 y el 16, pues domingo 16 tendremos la misa de costumbre, 8 de la mañana, terminando aquí en el frontis del templo. Traiga su animalito, su mascotita, gatito, perrito, que es día de San Roque, ¿no? San Roque. Y haremos aquí en el frontis del templo un homenaje y una bendición especial para todos nuestros animalitos, nuestras mascotitas de cuatro patitas, ¿no?
1: Perfecto, Padre Omar, te agradezco, gracias.
2: Listo, Pablito, cuídense. Saludos a todos los de la radio, saludos a los oyentes de Radio Pío XII. Y Dios y nuestra madre siempre les bendiga.
1: Muchas gracias, Estevia, es lo que entonces nos comparte Padre Omar Troncoso, la programación que se tiene entonces para estos días de la fiesta. Bueno, con esto retornamos hasta los estudios.
0: Muchísimas gracias, Pablo, por ese reporte en esta mañana desde la plaza principal, ahí mismo con las actividades parroquiales. Ahora sí, con las disculpas, ¿no? A nuestro amigo Darío. Darío Condarco nos está escuchando en Vila Pacheta, en la altura, ahí. Debe estar haciendo frío, ¿no? Por ahí. ¿Habrá viento? Ay, no, debe estar por ahí caminando por algunos sectores, nuestro amigo Darío. Desde actividades de la parroquia, el ensayo de las fraternidades, la procesión de cirios que se va a dar inicio este lunes, ¿no? El lunes 10 de agosto. Toda una semana con bastante actividad. Ahora sí, Darío está con nosotros. ¿Qué tal, Darío? Muy buenos días. Un saludo para ti en esta mañana.
3: Muy buenos días, hermana Eusebia. Aquí prácticamente estamos disfrutando de la naturaleza aquí en la montaña. A 4.500 metros de altura, cerquita al cielo, estamos felices con un sol radiante y también calmo está, no hay ni viento, estamos todo tranquilo.
0: Ah, está bien, entonces, por ahí. solcito radiante, después por ahí ves divisas de todo un poco, ves nuestros cerros por ese sector, debe ser un panorama muy bonito, Darío.
3: Así es, pero sin embargo siempre no conmemorando la fecha de la creación y la fundación de la República de Bolivia aquellos años en 1825, se está haciendo bastantes actividades conmemorativas con mucho civismo y patriotismo en los diferentes lugares. Aquí en Bombo, por ejemplo, se hace el 2, es el desfile del pueblo, también demostración de los alumnos de Bombo que siempre hacen cada año, tanto en danza, en algunas actividades, después juegos, y también el desfile del pueblo y de los alumnos el día 2, conmemorando el Día del Indio, decían antes, pero ahora es el Día de la Reforma Agraria, Revolución Agraria, eso se recuerda, hermana Eusebia. Bueno, eso se hace el 2. Después la corrida de toros también el 2 ya lo hacen directamente, ¿no? Por la tarde. Entonces en ahí se concluye con todos los actos recordatorios a la fundación de la República de Bolivia, ahora Estado Plurinacional. Bueno, quizás un poquito también el presidente nos ha hecho el mensaje, más que todo ha hecho el informe, ¿no? Su informe de actividad, los perjuicios que ha tenido, todo ello, los percances que ha tenido, ¿no? La verdad es así. Pero mucha gente habla, dice que nosotros queremos una Bolivia fuerte, que viva Bolivia, gloria a los pratomátiles, todo en palabras, están diciendo queremos un país pero fuerte, pero ¿cómo vamos a conseguir eso? Esa es la pregunta de todo, ¿cómo? A ver, ¿cómo podemos conseguir esto? Yo creo con el sacrificio de nosotros mismos, si queremos, somos muy patriotas y queremos a nuestro terruño, nosotros tenemos que aportar. Si trabajamos 10 horas, trabajaremos 2 horas más para el Estado. Así va a ser un Estado fuerte económicamente. Se va a diversificar todos sus recursos naturales. Pero también tenemos que tener buenos líderes. Los líderes, por ejemplo, con este último paro que han hecho, esos líderes que nos han llevado al desastre económico con los 50 y tantos días de paro, eso ya no debemos soportar, porque el paro es un gran perjuicio. Para mí, los que promueven el paro, los que están dentro del paro, se los puede considerar como traidores a la patria, porque perjudican el desarrollo de la actividad económica, la actividad industrial y de todo, lo paralizan, nos secuestran en esos momentos. A mucha gente he escuchado decir, a ver, que terminen los 90 días y vamos a ir al bloqueo. Así están pensando mucha gente, pero eso para mí no es dable. Ahora, hace ratito han hablado de Gran Bretaña, o sea, del Reino Unido. Tiene toda la historia, tiene, porque ha sido partícipe de la Guerra del Pacífico, juntamente con Chile. Entonces tiene toda la historia, nos han estudiado al mínimo detalle. Entonces, ahora, después de eso, Evo Morales dice, vamos a recuperar el mar, una demanda a la Haya. Teníamos todas las de ganar, pero se ha hecho como un empate. ¿Por qué? Se preguntarán. Ahí está metido Gran Bretaña, el Reino Unido. Domina pues, toda Europa. La Haya, a todos los jueces, ¿qué cosa nosotros vamos a ganar? Pero ellos son los patrones del mundo juntamente con Estados Unidos. Entonces yo creo que esos países han tenido mucho que ver, tantas colonias que tienen, han esclavizado a la gente, no sé en qué quedarán, en qué quedaremos. Los que no sabemos la historia estamos tristes, yo creo. Y peor, los que sabemos, conocemos la historia, pues ya estamos enojados, pues estamos furiosos. ¿Cómo eso? También vamos a perder en una demanda el mar. Ahora hemos perdido, no tenemos derecho, creo. Quizás algo, pero no creo, porque es una derrota terrible eso de la demanda. Bueno, hermana Eusebia, todas esas cosas que suceden en nuestro país, y también a nivel mundial, que está muchas cosas ocurriendo. Pero el 6 de agosto tenemos que hacer un esfuerzo, un sacrificio. ¿Cómo? No bloqueos, sino producción, trabajo y trabajo. No tendremos ni feriados ni domingos. Aquí en el campo no se tiene nada de feriados, ni domingos, ni otras fechas importantes, ni cumpleaños siquiera. Solamente es trabajo y trabajo, y así nomás podemos salir adelante y llevar a un sitial bien claro y bien poderoso a nuestra Bolivia. A ver, pero ¿cómo nos ve con Edina Baluarte? ¿Qué nos ha dicho? Bolivia es un país inviable. ¿Qué significa eso? Que nosotros estamos siempre en problemas, en que nadie puede venir a invertir. Ahora, ¿qué piensa Argentina de nosotros? Casi lo mismo. Chile, peor todavía, nuestros vecinos. Entonces, a eso hay que contrarrestar. Nosotros tenemos que demostrar en qué forma podemos sobresalir. No, pero con bloqueos. Jamás con bloqueos vamos a sobresalir adelante. Solamente con nuestro esfuerzo. Como lo ha hecho cuando en la Segunda Guerra Mundial Alemania ha perdido la guerra, han sacado adelante su país con esfuerzo, trabajo, han trabajado para el Estado horas y horas para su familia. Entonces, eso es lo que se debe tomar como ejemplo y para salir adelante. Pero ahora de todo depende de nuestros líderes. Si los líderes nos llevan por mal camino, aunque trabajemos el doble, vamos a seguir sigue fregados. Bueno, hermana Eusebia, eso nomás quería decirle, que seas con una musiquita podemos...
0: Claro, claro.
3: Reflexionado. A ver, un poquito de guara.
0: ¿Ya?
3: La hoja de coca.
0: La hoja de coca, muy bien. Te lo voy a buscar de guara para poder dedicarte a Darío. ¿Listo?
3: Muchísimas gracias, hermana Eusebia, por haberme dado este espacio. Hasta mañana, hermano José.
0: Claro, pues estamos para eso, ¿no? Para hablar, opinar, y eso es el pedido, ¿no? Para poder construir una Bolivia, no más bloqueos. Esa es una sugerencia que tenemos de nuestro compañero amigo Darío, que nos está escuchando a estas horas de la mañana en Vila Pacheta. Gracias, Darío.
3: Chao, chao.
0: Chao, chao, chao. Ahí estamos nosotros compartiendo, ¿no? Algunas opiniones que tenemos en esta mañana, y es necesario compartir estas ideas. Guara, guara está presente, hoja de coca, vamos con eso.

0: 10 de la mañana, 58 minutos, una pausita, luego retornamos en directo.
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0: 11 de la mañana, 4 minutos. Vamos a enviar, por si acaso, quiero mandar saludos a la familia Taquichiri en el municipio de Pocuata. Saludo para la familia Taquichiri. Don Alipio nos está escuchando a estas horas de la mañana. Vamos a dedicarles un guañito, pero más adelante, ya que estamos saludando a Pocuata, ahí está pues nuestra compañera Yolanda Choque. Yolita está por ese sector, a ver, en Pocuata. ¿Cómo estás, Yolita? Buenos días, un saludo para ti en esta mañana.
1: Gracias, Eusebia, un abrazo desde la tierra del charango. Bueno, muchas personas se preguntarán cómo está Pocuata. Estamos, en las calles de Pocuata. Ayer estábamos todos pues con nuestras banderas bolivianas, todos como bolivianos y bolivianas. Hemos saludado nuestra patria Bolivia, ¿no? Y también los autos estaban con su cintita rojo, amarillo y verde, así toda la gente. Pero un poquito también conocer qué estamos haciendo en nuestras comunidades, ¿no? Que hoy ya estamos en agosto. A ver, vamos a preguntar, don Francisco, a ver, jamori, vaima, escaparse aquí, a ver. Y matar no hacen comunidades ni chisca y tiempo, algo es que pide cancha. Joaquín, Caiwan, Ocafuna y Acujar, Pasan Coña. Can, hasta un lumalado más cancha, a ver, y más no hacen comunidades ni chisca.
2: Cujianos, concursos, ¿qué más llegan ahí?
3: Con Andrés, pues hay todo lo que hacen como concursos sobre educación física, con Andrés Banco, y aparte, Calienta, Fiena Caporal. Músico de la banda, ni se imagina, chay cargullo, chay, sino chay músicos tocachin, cainatía, conandeaban y conandeaban, chay pita, canga.
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2: 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Todavía en nuestras comunidades hay concursos, ni manche. Entonces, concursos, guauitas pasta. Escuela Panzing, Chaiguna, profesor de demostración de educación física, Juan. Ajinara, Joaquín Chagapega, Manar, Alito, Chugupospacán. A ver, hermanos, tú, Guaturispa, Castro, Eusebia, Joaquín Pega,
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0: Muchísimas gracias, Yolita. Hay que seguir trabajando para construir nuestra Bolivia. Y eso es lo que vamos a seguir haciendo, ¿no? Hay que trabajar. Actividades programadas para hoy continúan en Pocuata. Vamos a enviar saludos a la familia, a ver, por acá tenemos a la familia Taquichiri, a don Alipio, a toda su familia que nos está escuchando en la provincia de Chayanta, municipio de Pocuata, a los pocuateños, pocuateñas, un hueñito de este pocuateño también. Vamos con Gualberto Vela, saludar en esta mañana a nuestros amigos y amigas oyentes que nos acompañan en el municipio de Pocuata.

Guañitos, guañitos, ahí teníamos a ¿quién era? Gualberto Vela, con ese guañito que nos acompañaba en esta mañana, saludando al municipio de Pocoata. Aunque ahora y por hoy, ¿no? La inteligencia artificial empieza a recopilar estas versiones musicales, guañitos, o música que nos interpretan nuestros artistas, y a un estilo diferente, ¿no? Y eso ya le ponen como tonos o ritmos que son utilizados en redes sociales para la creación de contenidos en el TikTok, en Instagram y otros, ¿no? ¿Qué más imágenes en el Instagram?

Echando una mirada al país, ¿qué dice el expresidente Rodrigo Berce? Sí, él también habla, ¿no? Y dice, habla, opina sobre lo que está pasando en Bolivia. El expresidente Eduardo Rodríguez Berce ha afirmado que la justicia continúa siendo una deuda histórica de Bolivia. No es de ahora, es desde hace 200 años. Y ha advertido que el país aún no cuenta con una política criminal integral para enfrentar la inseguridad y el crimen organizado. Esta referencia de los casos, ¿no?, que se van registrando últimamente. Y él ha dicho con estas palabras: la justicia sigue siendo una de las tareas pendientes. No hace 20 años, sino hace 200 años. Y gobierno tras gobierno se encuentran solamente pretextos para no tratar el tema, están dejando de lado el tema de la justicia como un problema de Estado y no del gobierno. Ha exhortado a los líderes políticos a alcanzar acuerdos para encarar una reforma judicial y sostuvo que la justicia debe ser asumida como una política de Estado más allá de los gobiernos de turno. Además, ha vinculado las deficiencias del sistema de justicia con los problemas de inseguridad y violencia que últimamente se ha registrado en Santa Cruz. Se dice que en Bolivia necesitamos una política criminal que permita prevenir delitos, sancionar a los responsables, rehabilitar a quienes cumplen condenas y reparar a las víctimas. El exmandatario ha cuestionado que Bolivia haya reaccionado durante décadas solo ante las coyunturas y no haya desarrollado una estrategia integral. Hace décadas que Bolivia creo que nunca ha tenido una política criminal y hoy día se extraña que el gobierno, como los anteriores, no haya puesto en marcha, según lo ha dado a conocer. Bastantes casos de crimen se registran últimamente y los casos están más registrados en Santa Cruz.

0: ¿Y qué ha pasado en la sede de gobierno? En la ciudad del Alto, la parada militar, no era como, por ejemplo, lo han anunciado, que se iba a tener la presencia de efectivos militares para la parada militar, y además de presencia de la población. Ha habido un pequeño intercambio de palabras y demás que se ha tenido al momento de ingresar, mucha gente que quería ingresar así directo, ha habido controles y demás, se ha estado notando, ¿no? Habían además reclamos, molestias por la parada militar, mala organización, algunos decían, ¿no? Porque no, por no poder ingresar, ha habido tensión en algún momento que se ha registrado, o sea que han tenido que abrir la puerta para que numerosas personas puedan ingresar a ver esta actividad de la parada militar. En estos momentos se está cumpliéndose ya lo que es esta actividad en la ciudad del Alto, con la presencia de los regimientos, es en un cuartel que se está llevándose a cabo. A ver, ¿qué dicen? Un poquito, a ver, vamos a escuchar el ambiente. En estos momentos, el general Víctor Hugo Valderrama decía lo siguiente, a ver, vamos, con ese contacto.
1: Con el apoyo.
0: A ver, vamos, ¿qué pasó por ahí? Ahora sí podemos.
1: Mi sincero agradecimiento al señor jefe de Estado Mayor General de las Fuerzas Armadas, al señor inspector general y a los señores comandantes de fuerza por su profesionalismo y valioso asesoramiento estratégico, que han sido pilares fundamentales para el éxito de nuestra gestión. Gracias por su compromiso con la institución y por ser un apoyo idóneo en cada decisión tomada en beneficio de la patria. En este glorioso aniversario hago llegar mi más profunda felicitación y sincero agradecimiento a todos mis camaradas por su abnegada labor en los rincones más remotos de la patria. Como comandante en jefe, me siento profundamente orgulloso de su disciplina, patriotismo y sacrificio diario al custodiar con honor la soberanía y la integridad de nuestro territorio. Los exhorto a seguir vistiendo el uniforme con dignidad, manteniendo siempre un alto grado de profesionalismo, jurando la bandera, incluso con dar la vida a la patria. A nuestros camaradas que ya emprendieron viaje en compañía de nuestro divino Creador, ofrendando su vida en el cumplimiento del deber, como cumple al militar que se debe a su Dios, a su patria y a su bandera, nuestro reconocimiento y gratitud eternos. Son la luz y ejemplo a seguir, honor y gloria a ustedes. En esta magna ocasión me permito expresar mi profundo agradecimiento a las personas que son el pilar de mi vida. A mi padre Freddy, a mi querida madre Yola, gracias por su amor incondicional, sus sabios consejos y por enseñarme el verdadero valor del esfuerzo. El amor de mi vida, mi amada esposa Magda, gracias por ser mi compañera, mi guía, mi apoyo constante. A mis amados hijos, Ana Nicole y Víctor Hugo, y mi amada nietita Emilia, gracias por ser mi mayor orgullo, mi alegría y la razón por la que busco ser una mejor persona cada día. Y a mis hermanos, gracias por su respaldo y por siempre presentarse en momentos difíciles. Camaradas, al concluir estas palabras, los exhorto a mirar el futuro con el orgullo de pertenecer a una institución que nació junto a la patria misma y que ha esculpido su historia con la sangre, el valor y el sacrificio de sus héroes. Que este nuevo aniversario no sea solo una celebración, sino una renovación de nuestro sagrado juramento de servir a Bolivia hasta el último aliento. Nunca olviden que mandar es servir. Con la frente en alto, el corazón henchido de civismo y la lealtad intacta a nuestra patria, sigamos marchando firmes hacia el mañana. Honor y gloria a nuestras gloriosas Fuerzas Armadas. ¡Que viva la patria! ¡Que viva nuestras gloriosas Fuerzas Armadas! Muchas gracias.
0: Son palabras del general Víctor Hugo Valderrama, quien es el comandante de las Fuerzas Armadas, ahí mismo llegando, ¿no?, a todo este acto central por los 201 años del aniversario por la independencia de Bolivia, además por el aniversario de las Fuerzas Armadas. Tensión, pues ha habido gente que estaba muy temprano ya en las puertas del cuartel para poder ingresar, para poder presenciar lo que es la parada militar, familias, vecinos, han hecho un recorrido para poder ver todo esto, ¿no? Entonces, acto que se cumple en estos momentos en la sede de gobierno, en la ciudad del Alto, ¿no? En la ciudad del Alto, que se está llevándose a cabo a estas horas de la mañana.

Agradecemos a cada uno de ustedes, amigos y amigas oyentes. El lunes, nuevamente retornamos en directo. Les dejamos a cada uno de ustedes. Que tengan un fin de semana agradable. Pásenlo con la familia, ahí mismo con los seres queridos, con los amigos. Preparen algo, algo rico para el mediodía, que falta pocos minutos nada más. Entonces es necesario compartir siempre, ¿no?, con la familia, aprovechar a lo máximo estos días, ahí mismo a ver, puedan hacer alguna y otra actividad. Les deseamos todo lo mejor, muy buenos días, sigan en sintonía de la radio.

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¿Qué tal? ¿Cómo están, amigos, amigas? ¿Cómo están? ¿Cómo han pasado estos días? Con de corazón, compromiso, ¿verdad? Sin duda, el Día de la Patria, pues todos hemos rendido homenaje a nuestra querida Bolivia, esta bendita tierra, ¿verdad? Bendita Bolivia, amigo, amigo oyente. Bienvenidos a cada uno de ustedes a este espacio, programa Semillas de Esperanza. Y en esta jornada de viernes, ¿verdad? Nosotros, después de la fiesta patria, estamos rumbo a la fiesta patronal del municipio de Yayagua. Bienvenidos, empezamos de la siguiente manera.

Amigos, amigas, ahí está el ritmo, ¿verdad?, que nos habla de vivir en dignidad, como en respeto, así como la Madre de Jesús nos invita a vivir así como hermanos, hermanas. La lectura de estos días que nos ha guiado es el evangelista San Mateo, que nos habla, nos dice, a tener fe sobre las adversidades frente a todo problema que se nos puede presentar.

0: Pero aquí dice la escritura, les invito a escuchar.
1: Enseguida Jesús hizo a sus discípulos entrar en la barca e ir delante de él a la otra ribera, entre tanto que él despedía a la multitud. Después de despedir a la multitud, subió al monte a orar aparte. Y cuando llegó la noche, estaba allí solo. Ya la barca estaba en medio del mar, azotada por las olas, porque el viento era contrario. Pero a la cuarta vigilia de la noche, Jesús fue a ellos andando sobre el mar. Los discípulos, viéndole andar sobre el mar, se turbaron diciendo:
2: ¡Un fantasma!
1: Y gritaron de miedo. Pero enseguida Jesús les habló, diciendo:
3: ¡Tened ánimo! ¡Soy yo! ¡No temáis!
1: Entonces le respondió Pedro y dijo:
4: Señor, si eres tú, manda que yo vaya a ti sobre las aguas.
1: Y él dijo:
3: ¡Ven!
1: Y descendiendo Pedro de la barca, andaba sobre las aguas para ir a Jesús. Pero al ver el fuerte viento, tuvo miedo y comenzó a hundirse. Entonces gritó:
4: ¡Señor, sálvame!
1: Al momento, Jesús, extendiendo la mano, le sostuvo y le dijo:
3: ¡Hombre de poca fe! ¿Por qué dudaste?
1: En cuanto ellos subieron a la barca, se calmó el viento. Entonces los que estaban en la barca se acercaron y le adoraron diciendo:
5: Verdaderamente eres hijo de Dios.

0: Ahí está la Escritura, la palabra del Señor. Tener fe, ¿verdad? Auxíliame, Señor, Señor. No tengan fe. No tengan miedo, Jesús, ¿verdad? No tengan miedo. Tengan fe. Es la Escritura, la palabra, la idea central de esto. Tener fe. Y pues Jesús camina sobre el agua al encuentro de los apóstoles. Así como hoy en día Jesús podría venir al encuentro de cada uno de nosotros. ¿Pero qué podemos entender de ese pasaje bíblico? Profesor Nicolás, por favor, compártanos qué podemos reflexionar.
1: En principio, un saludo muy cordial a Radio Pío XII y a ti también, Pablo, por el tan prestigiosa emisora y tu programa también demasiado escuchado. Pues felicitarles a todos. Mira, para hablar de esto de que cuando clamamos, parece que ya nos hemos, que ya la gente ha perdido su sentido de creer en Dios. Solamente nos recordamos en ocasiones cuando alguien muere o cuando algo pasa, una desgracia. Oración, Dios mío, ¿dónde estás? Oración, hasta una oración, cuando mucho más antes podemos proclamarle para que Él nos proteja y nos guíe. Pero cosa que no sucede. Por ejemplo, estaba en el mar, le pidieron a Jesús, caminaba por el agua, encima del mar, y Pedro, y dice, no lo creyeron. Mire, ese hombre todavía les llamó, pero no le creyeron. Y cuando ellos estaban ya a punto de hundirse, dice, sí, Dios mío, ayúdeme, ayúdeme. Y entonces pareciera algo anecdótico pasa en nuestra vida. Solo a Dios lo utilizamos cuando necesitamos. Ahora que se avecinan las fiestas, hay mucha gente, más va por el baile, por las bebidas. O sea, el qué me van a decir, pareciera hasta eso, ya se expresan indirectamente. Y no van por la fe, por la devoción a la Virgencita. Hay gente, pero muchos lo exageramos, es demasiado. Ya queremos hacer de una cosa sencilla que podemos hacerlo, lo queremos hacer demasiado lujoso, demasiado donde roga gastos, y todo eso me parece que no es el tener la fe.
0: Entonces, si tenemos fe en el Señor, actuemos con moderación, no importa dónde estemos o en qué acontecimiento estemos. Muchas veces puede ocurrir cuando nos pasa alguna desgracia, algún problema, recién decimos, Dios mío, ¿por qué te has olvidado de mí?
1: Sí, así es, Pablo. Mira, Dios está donde están las personas en su nombre reunido. Así sean dos o tres que están reunidos en su nombre, ahí está Dios. Pero en nuestra vida, en nuestra mente, debe estar siempre presente, en todo momento. El momento de comer, por ejemplo, primero agradecer siempre a Dios. Cerrar los ojos y decir gracias por estos alimentos. Y eso, ¿no? Como antes lo hacían nuestros antepasados. Totalmente hasta la oración, para servirse, le daban la bendición, ¿no? Por ejemplo, que en paz descanse mi mamá de mí. Siempre con el cucharoncito agasado y le bendecía la comida. Lo hacía la cruz y luego nos hacía cesar, ya pidan algo más. Y eso era, sin estar ahí horas, nada, sino segundos se hace eso. Y entonces yo creo que la presencia de Dios está en cada momento, en cada cristiano, que de verdad creemos en Él y siempre nos va a guiar Él. Sí, en los malos momentos, en los buenos, nos va a guiar. Pero no confundamos la desgracia con lo que Dios no castiga a nadie, pero mucha gente, eso no, a último se recuerdan y piensan que tienen que ser salvas. No, hay que vivirlo en el momento, donde sea que estés, tratar de actuar como buen cristiano. Sí, decirles, pues, darles un mensaje que de verdad Dios existe, pero que no lo confundan con sus travesuras, que no lo confundan con sus desgracias, con su ignorancia. Es la ignorancia.
0: Muchas gracias, profesor Nicolás. Gracias, sin duda. Tener fe significa confiar en Dios. Depositar nuestra confianza en Él en todo el tiempo de nuestra vida, en cada minuto de nuestra vida, tener confianza. No solamente clamar, gritar cuando necesitamos o cuando tenemos problemas, cuando se nos presenta algo, recién decir, Señor, ¿por qué? Amigos, amigas, entonces Jesús nos dijo, no tengan miedo, yo soy, tengan fe. Entonces, esta es la idea en la que tenemos que vivir, amigo, amigo oyente. Conozcamos actividades pastorales. Vamos a ir hacia la parroquia de Llayagua, ya que a partir de mañana inicia una actividad, encuentro vocacional, que se va a realizar en el Centro Mauricio Lefebvre. Padre Omar, por favor, cuéntanos.
2: Sí, así es. Nos van a visitar religiosas de distintas congregaciones de la diócesis de Potosí, de la ciudad de Potosí en especial, que vienen este sábado 8 de agosto a nuestro municipio de Yayagua. Tendremos en la parte de la mañana desde las 9 una convivencia más interreligiosa. Nosotros somos congregación de los Padres Oblatos, ellas también son religiosas de distintas congregaciones. Nos conoceremos un poco más, confraternizar y al mismo tiempo conocer lo que es Yayagua, ¿no? La parroquia, Radio Pío XII, Catavi, de seguro algunos lugares más, ¿no? Más conocidos de nuestro municipio. Eso hasta mediodía. Y por la tarde tendremos una jornada vocacional con los jóvenes. Están todos los jóvenes invitados, especialmente los grupos pastorales de nuestra parroquia de Yayagua, ¿no? La catequesis, los jóvenes de la confirmación en especial, y los jóvenes de las distintas pastorales, ¿no? Teatro, monaguillos, ¿no? Grupos de infancia misionera, de Catavi, también el grupo de la catequesis va a estar participando este día sábado a las 3 de la tarde en la casa de formación Padre Mauricio Lefebvre, ¿no? A partir de las 3 horas de la tarde. Entonces, el tema es vocación. Vocación a la vida, vocación a la vida familiar, ¿no? Que también la vida familiar de casados, esposos, ¿no? El tema de del sacramento, del matrimonio que implica esto, pero también la vida vocacional a la vida religiosa, ¿no? No siempre es sacerdote, puede ser un hermano, una hermana, consagrado, consagrada a Dios, que trabaja por el bien de su pueblo, de su gente, anunciando la buena noticia, ¿no? Que a nosotros los religiosos, claro, es nuestra fuerza, nuestra relación, la vida espiritual, pero también encarnada en nuestra sociedad para poder contribuir. Entonces es una bellísima vocación. Y para eso, pues hay distintos carismas, ¿no? Nosotros mismos, los oblatos, misioneros, ¿no? Misioneros de anunciar el evangelio en los momentos más difíciles, en lugares, a veces otros donde no quieren ir. Y cada congregación, hay otros que se dedican a la educación, otros áreas de salud, ¿no? Son profesores, docentes, médicos y cuántas profesiones, pero desde la vida religiosa, porque la vida religiosa es dar testimonio de nuestra fe, de nuestra vida encarnada en Jesús, en Dios, caminar con Dios y ser luz frente a todas las dificultades que vivimos.
3: ¿La participación es libre o solamente es para los jóvenes de la parroquia?
2: La participación es libre. Si por ahí hay un joven, una señorita, que bueno, tal vez no es de la parroquia, ¿no? Pero quiere conocer, quiere tener una jornada, una vivencia, por lo menos por curiosidad, ¿no? ¿Qué será esto, ¿no? ¿De qué se trata, ¿no? Entonces, bienvenido, sin miedo, acérquese, busque a mí, si no, al padre Omar, estaré en la casa Mauricio Lefebvre desde las 2 de la tarde, ya anticipando algunos de los previos para recibir a los jóvenes. Entonces, pasaremos una tarde muy amena, no es un tema, una charla, es más un compartir, ¿no? De que nuestro testimonio de vida como religiosos, ¿no? Y también como personas laicas, también estoy buscando personas laicas, ahorita ya alguno me confirmó, entonces que van a dar testimonio de su vida, ¿no? De su profesión, y no es siempre consagrado a Dios, porque esa es la vida de fe de cristiano, trabajar, ¿no? Desde la palabra de Dios. Entonces, todos los jóvenes, señoritas, que están en colegio, promoción, prepromo, que incluso de universidad, y sienten tal vez un llamado, o quieren conocer cuál es su vocación verdadera, qué es una vocación, están bienvenidos aquí a la Casa Mauricio Lefebvre el día sábado a las 3 de la tarde.
0: Muchas gracias, Padre Omar. Es lo que va a acontecer mañana. Mañana, sí, en el Centro Mauricio Lefebvre, los jóvenes están invitados, sí, solamente ir a escuchar, a participar, a escuchar. Va a haber testimonios, experiencias. Entonces, de aquí nace la vocación, ¿verdad? Vocación hacia la vida matrimonial, hacia la vida religiosa, religioso y otras vocaciones. Creo que va a ser interesante ser parte para los jóvenes. Están invitados entonces a participar de este encuentro que iniciará por la tarde, tal como nos indicó Padre Omar. Aprovechando el contacto, Padre Omar, por favor, cuéntanos, ya estamos casi en los días de la fiesta. ¿Cuál es la programación? ¿Qué actividades se tiene, por favor?
2: Mira, Pablito, desde mañana ya empezamos las actividades patronales de nuestra querida Yayagua, ¿no? Preparándonos. Justo mañana tenemos sábado la campaña médica. Todos nuestros salones aquí parroquiales, al lado de la secretaría, la segunda puerta, ahí estarán los médicos, medicina general, y en secretaría también se dará fichas para aquellos que no tienen tal vez posibilidad de acceso a odontología. Entonces le daremos con la ficha y irán al consultorio de los médicos que están colaborando. Es un servicio también de voluntariedad y los médicos también estarán dispuestos para atenderlos a todos a los que realmente, por lo menos su revisión general, es muy importante tener esto, saber cómo está nuestra salud, ¿no? Entonces mañana desde las 9 horas de la mañana hasta las 4 horas de la tarde en los ambientes de la parroquia Nuestra Señora de la Asunción, campaña médica.
3: Gratuita, dijiste.
2: Gratuita. No se va a cobrar nada, ni monedita, ni voluntario. No, es gratuito. Acérquese, linda familia. No, a veces, como digo, nos cuesta ir al médico, ¿no? Uh-huh. Y tal vez aprovechar una campaña, una revisión médica, puede ayudarnos a prevenir muchas otras enfermedades a futuro, ¿no? Uh-huh. Es importante. Después, el día domingo, 9 de agosto, tenemos la actividad de la misa de sanación para los adultos mayores y enfermos a las 10 de la mañana, y terminando la misa, un almuerzo conjunto para todos ellos, aquí en el frontis del templo. Vamos a armar mesas, comedores acá, con carpas, con por la sombra, por el sol, ¿no? Para necesario también, si no, exponerles al sol un poco muy fuerte. Entonces vamos a preparar y estamos preparando una comidita especial, una sopita, un segundo, ya un plato sorpresa, pero con mucho cariño. Todos los adultos mayores, enfermitos, delicados también de salud, si con toda la posibilidad pueden degustar un poquito de la comida que se está haciendo con mucho cariño para ustedes, la parroquia, ¿no?
3: El día lunes.
2: Lunes 10 de agosto ya es la procesión de cirios. Es una actividad que ya años tenemos aquí en nuestro municipio de Yayagua. Iniciará a las 5 de la tarde con la misa y después saldremos con nuestra mamita llevándolo en el hombro, no va a ser en carroza, en el hombro. Y ahí vamos allí por todas las calles de Yayagua. Vamos a salir por la parte del Ayacucho hacia el mercado central, hacia la 1 de mayo. Ahí la pasante, porque su zona es de allá, ella, la pasante mayor, hará un homenaje, un recibimiento. Después bajaremos hasta la Martín Cárdenas, regresaremos por la 9 de abril y pasaremos por la Sucre hasta la 1 de mayo, al edificio 1 de mayo de la universidad. Ahí esperamos, la universidad también va a preparar un homenaje. Luego llegaremos a la calle Uncía, de la Uncía iremos a la Mariscal Santa Cruz, de la Mariscal Santa Cruz regresamos hacia la parte de la placita del ex Tronquito y subimos por la Mariscal Santa Cruz hasta la calle Bolívar. Y de la Bolívar nos vamos a hasta el Paraninfo. Yeah. Del Paraninfo subimos a la Tupiza, a la esquina donde está la calle de Asconfol, la Asociación de Conjuntos Folclóricos, la sede, ahí Asconfol hará su recibimiento también, y bajaremos hasta la Rampla y nos iremos hasta siglo XX. Pasaremos por el Instituto Pío XII, llegaremos a la Plaza del Minero y regresaremos hasta la parroquia de Nuestra Señora de la Asunción por toda la calle Linares, ¿no? Eso bueno. Más o menos el recorrido del 10 de agosto a las 5 de la tarde inicia en el templo Nuestra Señora de la Asunción.
3: El 11.
2: Otra actividad. Mira, el 11 hemos visto un día más familiar, mucho más confraternización. La parroquia está organizando una tarde más de juego, de danza, de recital a la Virgen. Entonces la Virgen va a salir aquí a las puertas del templo. Vamos a preparar un bellísimo altar y también vamos a armar una tarima y sonido, porque vamos a promocionar también ese día los grupos que hay dentro del municipio, los mariachis, los grupos de cumbia, iniciarán con un tema para la Virgen y después amenizarán al pueblo. Al mismo tiempo se hará comedor acá, va a haber una kermés, va a haber platos típicos de la región de Bolivia, pero también va a haber comidas, ¿no? La parroquia junto con Padre Leonardo están preparando algunos platos más, un poco más diferente, algo de comida peruana, también habrá algo para degustar si se anima, ¿no? Entonces va a haber comida y al mismo tiempo el bingo. Mira, el bingo es un fuego familiar, ¿no? Es divertirse, confraternizar juntos como familia, que es la fiesta. Entonces ahí vamos a jugar el bingo, que está, las carteritas está a 15 bolivianos, lo que es el aporte. Eso todo para la estructura. Estamos trabajando el tema de los salones parroquiales, queremos mejorar los ambientes donde pasa la catequesis y la confirmación, los pastores, los grupos pastorales. En ese sentido, ese aporte de 15 bolivianos por el bingo, entonces va a poder contribuir también con la refacción, ¿no? Pero el tema es el juego, el divertirse, el confraternizar, pasar una tarde amena,
4: delante de la Virgen, con música, con baile, con juegos, concursos. Y el previo del bingo, bueno, ahí hay bastantes, ya lo saben, algunos, va a haber un refrigerador, televisor, microondas, cocina y demás premios. Son 10 premios y el primer premio es de 1,000 bolivianos en efectivo, ¿no? Que se va a lanzar a la gente. Eso el día 11 a las 4 de la tarde en el frontis del templo de la parroquia Nuestra Señora de la Asunción.
0: Muchas gracias, Padre Omar. Gracias, es lo que va a acontecer entonces, previo a la fiesta de la Asunción de la María. Y pues son estas actividades al que estás invitado, cada uno de ustedes están invitados a ser parte, en especial el día 11, ¿verdad? Bingo, bingo para ganar. Pues cómprese para esto, si es su bingo, la tarjeta de bingo, vale 15 bolivianos. Con esto, pues si usted tiene esa oportunidad, va a ganar un refrigerador, ¿por qué no? Microondas, una olla, ¿no? Una cocina. Y creo que son buenos premios para ser parte de estas actividades previo a la fiesta. Después ya entramos a la fiesta como tal, preentrada, convite, pues la entrada como tal y la misa de la fiesta de la Asunta. Entonces con esto ya pasamos, ya terminamos la fiesta de la Asunción de la Virgen María. Amigos, amigas, oyentes, un placer, muchas gracias. El reencuentro el día lunes.

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0: 12 horas con 2 minutos. Como parte de los homenajes al aniversario de fundación de nuestra patria Bolivia, en esta jornada se lleva a cabo la parada militar en la ciudad de El Alto. Establecemos contacto con nuestro compañero Rodrigo Fernández desde la urbe alteña. Rodrigo, adelante.
1: Sí, gracias. Compañeros, buenas tardes. Ya se está desarrollando la parada militar acá en la base aérea de la Fuerza Aérea en la ciudad de El Alto. Hay que indicar que esto estaba programado para las 9 de la mañana. Sin embargo, se ha comenzado con una hora de retraso, lo que ha generado también la molestia de los asistentes, ya que este es un acto libre, de ingreso libre. Ha salvado grandes filas, grande asistencia de la población de la ciudad de Alto a este acto. Sin embargo, la demora, porque también existe esa molestia de la población, justamente cuando llega el presidente ha recibido con una silbatina la primera autoridad del país. Ya se han pronunciado la palabra del comandante de las Fuerzas Armadas, el general Víctor Hugo Valderrama, el cual en su discurso ha hecho la condenación de que se ha recuperado la meritocracia, la institucionalidad de las Fuerzas Armadas.

0: ya casi al final de esta protesta de las Fuerzas Armadas, ha manifestado de que se ha provocado la voluntad de cumplimiento de las Fuerzas Armadas con las actuales autoridades del país. Eso indicaba el general Víctor Hugo Valderrama, comandante de las Fuerzas Armadas. Luego, el ministro de la Defensa, Rafa Cutinado, también ha enfatizado en su discurso de que las Fuerzas Armadas no pertenecen a ningún partido político ni a ninguna ideología, haciendo también énfasis a que las actuales autoridades de este gobierno no quieren los favores de ninguno de los uniformados, como se conocía con anterioridad. Incluso ya cuando realizaba su discurso, esta autoridad del Ministro de Defensa, nuevamente la silbatina de la población, de los asistentes, que estaban ahora para que se pueda dar a la parada militar. Realmente ya se ha visto también el acto de los paracaidistas, ya está comenzándose también con las principales autoridades de las Fuerzas Armadas realizando la parada militar acá en la Fuerza Aérea de la ciudad del Alto, compañeros.
1: Gracias a nuestro compañero Rodrigo Fernández, el informe desde la ciudad del Alto, donde se lleva a cabo la parada militar en este 201 aniversario de las Fuerzas Armadas. A propósito de esta fecha, en Cobija, las Fuerzas Armadas realizaron la parada militar en conmemoración a los 201 aniversario de creación.
2: Gracias. En conmemoración de la creación de las Fuerzas Armadas como una de las instituciones del Estado, hoy se realizó la parada militar en Cobija. El acto central se desarrolló en el Parque Piñata de nuestra ciudad, con participación de autoridades y las unidades militares de cada guarnición, el Ejército, la Fuerza Aérea Boliviana y la Armada Boliviana, cuyos efectivos realizan el tradicional desfile militar y la jura de la bandera, como parte de los actos conmemorativos por el aniversario institucional y en homenaje a los 201 años de la independencia nacional. En el informe, Yosiro Nay, Radio Frontera, El Bol Cobija.
1: Doce horas con 7 minutos. 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

0: una niña llamada Bolivia. Hay países que cuentan su historia con fechas y batallas, pero otros se entienden mejor como si fuesen una persona. Bolivia nació el 6 de agosto de 1825 y hoy cumple 201 años de vida, con virtudes, defectos, heridas y esperanzas. ¿Cómo fue su infancia? ¿Cómo vivió su adolescencia? ¿Alcanzó la madurez o aún carga las heridas del pasado? Para responder a estas preguntas, conversamos con el historiador Pedro Portugal y el sociólogo Alex Chamán, y también desde la voz de la propia ciudadanía.
1: La población boliviana siempre se ha caracterizado de sobresalir ante la adversidad como tal.
0: Para Pedro Portugal, Bolivia nació en medio de un origen conflictivo. La república surgió del encuentro violento entre el mundo andino y la conquista española, dejando profundas heridas en nuestra identidad.
2: Bolivia nació fruto del encuentro de dos sociedades muy importantes en esa época, casi eran unos diferentes en cuanto a organización política y nivel cultural, que era el Tahuantinsuyo y era la sociedad española, el imperio que después se decía donde no se ponía el sol, ¿no es cierto? Pero surgió de un encuentro compulsivo, no surgió, digamos, de un acercamiento, de una alianza mutua, surgió como el encuentro de dos personas que por razón, cualquiera que sea la razón, se encuentran, pero que ejercen una relación bastante conflictiva de violación en realidad, ¿no es cierto? Tenemos que acordarnos que los españoles vinieron solamente hombres y tuvieron que juntarse con las mujeres indígenas acá, y cuando llegaron las mujeres españolas, bueno, ya no era tan valorado, digamos, la mujer indígena, ¿no es cierto? Y se creó un estamento, digamos, una división de clases. Entonces esa primera etapa de nacimiento, de infancia, ¿no es cierto?, fue bastante caótica, bastante compleja.
0: Si la infancia es donde se aprende a vivir, para el doctor Alex Chamán, la de Bolivia estuvo marcada por la improvisación, los aprendizajes empíricos y traumas que aún permanecen.
3: Sería una especie de edad, pero al mismo tiempo momento crítico de crecimiento. Ya se habría perdido el litoral boliviano, quedamos injustamente como un país enclaustrado, y posteriormente viene la Guerra del Chaco, que van a representar una situación, diría yo, de experiencias traumáticas que van moldeando el carácter de nuestra nación. Y en el caso de una persona femenina, decíamos también, es una etapa de la niñez en que hay crecimiento, pero también se va moldeando ciertos elementos de esta persona que luego van a marchar a la adolescencia. Es algo así como que una niña va enfrentando duras pruebas de socialización, de ir templando su carácter, su temperamento, y en definitiva Bolivia estaría comenzando a emprender sus proyectos en medio de fortalezas y también de vulnerabilidades.
0: Después llegó la adolescencia, esa etapa de búsqueda e identidad. Según Pedro Portugal, Bolivia fue un adolescente rebelde que intentó descubrir quién era entre conflictos y cambios constantes.
2: Una pubertad y una entrada a la adolescencia bastante conflictiva, caótica, como el niño que justamente fruto de esa sociedad, de esa familia bastante desestructurada, de una sociedad que él dice no le comprende, todas sus energías no las canaliza para fortificarse y para preparar un futuro, sino para estrellarse contra la sociedad, ser disconforme, digamos, ir a las acciones violentas. Entonces esa juventud la hemos vivido ya, digamos, hasta entrado el siglo XX, y recién, digamos, ya a principios de los años 40 y justamente de los años 30, con fruto de la guerra del Chaco, empezamos a entrar a la madurez. O sea, son las vicisitudes, como en una persona, es la dureza, la necesidad de enfrentar la realidad, la que le hace uno pisar terreno.
0: En su juventud, Bolivia volvió a enfrentar viejos traumas. Pedro Portugal sostiene que también aparecieron vicios que frenaron su desarrollo.
2: Eso, el primer trauma es, digamos, saber nuestro origen. O sea, qué es nuestro padre, qué es nuestra madre, de tratar de racionalizar lo que ha sido esta tremenda disfuncionalidad, porque hemos vivido y todavía se sigue viviendo realidades bastante conflictivas. O sea, no hay amistad en Bolivia entre los diversos componentes. La sociedad española se ha impuesto por la violencia y se ha mantenido a través del desprecio y de la subestimación de una parte de la población. Hasta hace poco, yo cuando era niño incluso, y si iba la gente morena por la calle y venía al frente, digamos, gente de tez blanca, espontáneamente ellos esperaban que uno se baje de la acera para que les dé el paso. Entonces, ha sido una sociedad bastante sistematizada y construida sobre el racismo. Entonces, eso ha deformado la percepción, es algo que nos ha obstaculizado, es como una cuestión de crecimiento que se ha hecho en base de traumas y que para poder, digamos, para poder realmente consolidarnos como país adulto, tenemos que eliminarlo.
0: Para Alex Chamán, esos problemas se parecen a enfermedades crónicas. Cambian de forma, pero continúan afectando el crecimiento del país.
3: Pero también sería, pues, una Bolivia con enfermedades crónicas porque no tiene la capacidad de tratarse de manera independiente, no tiene la capacidad de curar sus enfermedades. ¿Por qué? Porque tendría que prestarse dinero de terceros para el tratamiento, para las operaciones, etcétera, etcétera.
0: Pedro Portugal añade que Bolivia no supo planificar su futuro como una persona que no piensa en su vejez, desaprovechó oportunidades y administró sus recursos sin una visión de largo plazo.
2: No, hemos dilapidado, es como el joven que ha dilapidado. Aquí hemos tenido riquezas, el oro, la plata, el estaño y el gas. O sea, como es una cuestión de riqueza natural, hemos ido dejando, como el joven irresponsable que tiene algún dinero en su familia, lo va dejando en fiestas, en gastar, en invitar a su familia, etc. Lo hemos hecho con todos los riquezas naturales y lo hemos hecho recientemente con el gas. Si tenemos la situación dura, difícilmente es por eso, porque no hemos tenido un gobierno que simplemente ha gastado. Se ha hecho creer tanto a todos los que querían, ni siquiera se ha preocupado de prospectar nuevos yacimientos. Y ahora bien tenemos una cuestión difícil, ¿ves?
0: Ambos especialistas coinciden en un punto. Si Bolivia fuera una estudiante, aún cursaría la secundaria. La educación sigue siendo una de sus principales tareas pendientes.
3: Sí, a nivel de la educación, yo diría que Bolivia, en el mejor de los casos, se encontraría en la llamada educación secundaria, porque a lo largo de su historia no ha forjado una educación científica.
0: Y aunque Bolivia ya llegó a la adultez, según los consultados, ambos consideran que todavía no alcanzó la madurez. La historia le dio experiencias, pero aún arrastra heridas y contradicciones.
2: Realmente, acrecentar la independencia. Y la independencia significa que uno es capaz de crear, de concebir y de forjar su futuro. El joven no vive siempre porque sus padres le ayudan, no vive siempre porque sus amigos le simpatizan, no vive porque hay un sistema que le ayuda, en la medida que es autosuficiente. Nosotros hemos sido muy dependientes de la idea que tienen de nosotros en el exterior.
0: Más allá de los especialistas, también quisimos escuchar a quienes viven Bolivia día a día. Les preguntamos qué consideran que ha sido lo mejor que Bolivia ha hecho en sus 201 años de historia.
4: Uno que ha marcado hito sería la revolución del 9 de abril del 52, que ha traído muchas transformaciones sociales, sobre todo.
5: En parte de la historia sería que lamentablemente
6: la de Víctor Paz Estenssoro con la revolución del 52, que han habido cambios significativos en la educación. Que hayan podido votar, ¿no? Porque antes solo votaban los letrados y los analfabetos, no, ni las mujeres. Yo creo que tal vez esos años han sido dorados, porque posteriormente no.
0: También consultamos cuál cree que ha sido el mayor error de Bolivia, que hizo mal como país a lo largo de su historia.
7: Lo más negativo es la corrupción que tienen todos los gobiernos, ya ni siquiera en 1825, sino todos los gobiernos tienen su corrupción.
8: La pérdida del litoral,
9: la pérdida del mar.
0: A sus 201 años, Bolivia continúa escribiendo su historia como toda persona. No puede cambiar su pasado, pero sí aprender de él. Quizás el mayor desafío de Bolivia sea transformar sus heridas en fortalezas y alcanzar por fin la madurez que su historia le reclama. Informó Israel Hurtado

0: Hoy tuvimos la nota especial de parte de Herbol titulada Una niña llamada Bolivia. Doce horas con 18 minutos.
1: Enseguida retornamos con el noticiero que une al país.
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3: Veo mal, todo está... No sé, está un caos, todo está subiendo las cosas, o sea que no se puede ya con Bolivia, ya está, estamos mal, eso es lo que puedo opinar.
4: ¿Algún mensaje para los bolivianos?
3: Seguir adelante y que viva Bolivia.
5: Buenas, bueno, yo creo que estamos pasando por una temporada complicada. Bueno, ahorita creo que más que todo el tema de los bloqueos, ¿no? Que cada persona se siente desconforme con algo y lo primero que hacen es bloquear. Y de tanto problema que hemos pasado, lo primero que tenemos que hacer es trabajar, yo creo eso.
4: ¿Cuál es el mensaje que usted daría a los bolivianos?
5: Trabajemos y busquemos soluciones sin causar problemas.
6: Bueno, todos teníamos una buena expectativa de nuestro presidente, pero veo que cada día que pasa nos está decepcionando más. Hay muchas propuestas que hasta ahora no están cumpliendo. Tenemos 201 años de creación de nuestra amada república, pero veo que hemos retrocedido otros 201 años más, porque nuestro país se está yendo a la quiebra, nuestro país no tiene trabajo, hay mucha gente que está migrando ya al exterior, no sabemos realmente qué es lo que nos depara el día de mañana. El incierto de nuestros hijos está muy comprometido con este gobierno, pero lastimosamente no sabemos dónde vamos a parar.
4: ¿Cuál sería su mensaje para los bolivianos en esta fecha?
6: El mensaje que yo puedo brindar desde este momento es de que tengamos un poco más de esperanza. El día de mañana puede ser días mejores. Que pongamos cada uno nuestras actitudes positivas para sacar adelante nuestro país. Con trabajo, con unión, con mucha humildad, yo creo que podemos sacar nuestro país adelante.
4: Bueno, todos los bolivianos, yo creo que necesitamos un poco de unión. Lo que más hay que resaltar es que a pesar de toda esta crisis que vivimos, política, crisis económica, siempre creo que los bolivianos estamos demostrando que podemos seguir saliendo adelante sin importar nada.
7: ¿Cómo ve a Bolivia en estos 201 años de creación?
8: Un poco complicada, la verdad, porque la economía afecta más que nada, ¿no?, a los que no tienen, a los que trabajamos del día. Y muchas veces, pues, la mayoría de la gente sufre, ¿no?, esas, ¿cómo se dice?, afectaciones económicas. Y no afecta a todos por igual.
4: ¿Tu mensaje para los bolivianos en esta fecha?
8: Seguir esforzándonos por el país, seguir luchando por un futuro quizás para los más pequeños y dar lo mejor que se pueda dar, ¿no?, como trabajadores.
9: Hubo mucho por el tema del combustible y todas esas cosas, el cambio del dólar y todas esas cosas. Está complicado.
4: ¿Algún mensaje para los bolivianos en este aniversario?
9: No, seguir adelante, no hay queda de otra que seguir.
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11: Entonces, horas con 25 minutos, cambiamos el ámbito de la información. El gobernador de Santa Cruz se comprometió a brindar ayuda económica a los comerciantes que lo perdieron todo en un incendio de magnitud en la feria Barrio Lindo. Escuchemos las palabras de Juan Pablo Velasco, gobernador del departamento de Santa Cruz.
12: Quiero que entiendan que tanto la gobernación como el gobierno nacional y seguramente el municipio vamos a trabajar en conjunto para que tengan los alivios financieros, como anunció ayer el ministro de Economía, y también para que podamos reconstruir su mercado. Ya, de verdad que estamos con el corazón, estamos Yo sé, no se preocupe, no nos vamos a dejar solos.
13: Por favor, que no queden promesas.
12: Le aseguro. Vamos a trabajar en conjunto los tres niveles del Estado.
13: ¿Quién es la presidenta del 16?
14: Sí, pero yo quiero hablar.
12: Sí, por favor.
14: En este momento nadie podemos trabajar en ese. Pero nosotros le pedimos que nos colabore en estos, en esas calles, un tinglado provisional, porque mucha gente debemos al banco. Hay jóvenes.
12: Yo le pido un segundo. Vamos a hacer lo siguiente. Lo primero, lo más importante que le pedimos, por favor, es que dejen a los bomberos trabajar estos dos días. Por favor, les pedimos. Yo sé que es complicado, yo sé que es complicado, pero si ustedes no logran que los bomberos trabajen, se puede perder todavía más. Eso es lo más importante hoy por hoy. Después vamos a hablar con el alcalde. Yo estuve hablando con el alcalde ayer y hoy. Vamos a darle soluciones para que puedan seguir trabajando. El ministro de Economía va a hablar con los bancos. Aquí también está el ministro. Entonces, entre el gobierno nacional, el gobierno departamental y el municipal, vamos a trabajar, no los vamos a dejar solos. Cuenten con eso.
11: Palabras de Juan Pablo Velasco, gobernador de Santa Cruz.

0: Al respecto, ministros se comprometieron a ayudar a las familias afectadas por un incendio de magnitud en la Feria Barrio Lindo en Santa Cruz.
1: Más de 15.000 familias de comerciantes están afectados en Santa Cruz por los incendios en la feria de Barrio Lindo, que todavía se sigue controlando. Se investiga qué causó este incendio y grandes pérdidas. Estuvieron dos ministros hoy en Santa Cruz. Se habla de que los afectados van a ser apoyados también por el empresariado cruceño y nacional. Van a prestar ayuda, al igual que el gobierno.
2: Casi 15.000 familias trabajadoras, las cuales acá están en riesgo o han perdido todo. Pero es por eso de que estamos en presencia acá ambos ministros, por órdenes del presidente Rodrigo Paz, para que veamos no solamente el momento actual, tenemos que controlar, tenemos que todavía realizar el trabajo. Se ha registrado también y se ha enviado en conjunto con el empresariado privado una cantidad de ayuda importante también de los ministerios para poder coadyuvar con todo lo que viene a ser todavía la sofocación del incendio, pero adicionalmente a eso también es que hacemos después.
1: En la tarea de apagar el fuego, los bomberos voluntarios, los bomberos de la alcaldía, de la gobernación, bomberos policiales, todos en realidad ayudaron a sofocar el fuego. El impacto sigue sin embargo.
2: Mira, lo importante es de que en su momento se tocará ya con las autoridades respectivas ver por qué se originó el incendio. Hay un al por qué se ha originado. Generalmente hay situaciones las cuales son las autoridades respectivas las cuales pueden darla con mayor precisión. De parte nuestra, siempre va a estar la voluntad de apoyar a quien trabaja y a quien apuesta por el trabajo en Bolivia.
3: Entendemos el impacto, nos solidarizamos con ellos y evidentemente la instrucción del presidente Paz es empezar a pensar medidas, como bien dice también el ministro de Desarrollo Productivo, pues que sea el día después.
1: Airbol Santa Cruz, Mercedes Fernández.
0: Horas con 29 minutos.
4: Enseguida retornamos con el noticiero que une al país.
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4: 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A esta instancia de las Fuerzas Armadas, encargadas también de hacer el perforado de pozos en el área rural y construcciones, las cuales ya han hecho su paso. Y en estos momentos también ya está pasando el Estado Mayor de las Fuerzas Armadas, donde se ha observado aproximadamente unas 5 tanquetas, las cuales ya están haciendo su paso con el camuflado caqui color marrón. Bueno, está también el clima de sol en pleno, bastante soleado, que se está acompañando también este acto de los 201 años de creación de las Fuerzas Armadas. En este acto, que ha comenzado aproximadamente a las 10 de la mañana con 30 minutos, pese a estar pactado para las 9 de la mañana, ha hecho que la gente pida comience este desfile, cuando ya hacía el uso de la palabra el ministro de Defensa, Ernesto Justiniano, quien señaló también de que las Fuerzas Armadas no pertenecen a un partido político ni a autoridades que van de paso, sino a la población boliviana, ni que tampoco como actuales autoridades esperan favores de los oficiales, como en un momento también se veía en pasados gobiernos. Eso por una parte, y el comandante de las Fuerzas Armadas, general Víctor Hugo Valderrama, quien también hacía énfasis en la recuperación de la meritocracia, la institucionalidad de las Fuerzas Armadas, y también manifestando que se ha hecho todo lo posible como Fuerzas Armadas para actuar en cuanto al marco normativo en los 53 días de bloqueo, un conflicto social recientemente sucedido acá en nuestro país. En este momento ya hacen el paso de parada también las Fuerzas Armadas, el Estado Mayor, también la caballería que se tiene en este sector. Reiteramos, de la base aérea, donde cuenta también con la presencia del primer presidente Rodrigo Paz. Hemos observado también a su esposa, la primera dama, acompañada de algunas de sus hijas, autoridades como el gobernador de La Paz, el alcalde del Alto, Elizer Roca, el alcalde de La Paz, César Docueller, los cuales están ahí, el gobernador también de La Paz, Luis Revilla, quienes se ha podido observar en el palco oficial acá en esta parada militar en la ciudad del Alto. También los paracaidistas, ya también están la población, población que se ha dado cita a la base aérea, viendo todo esto, lo que también se está transmitiendo en el canal estatal, la parada militar por los 201 años de creación de las Fuerzas Armadas. Rodrigo Fernández, Herbol, La Paz.
5: Y eso es lo que acontece en la ciudad de El Alto, la parada militar en homenaje a las Fuerzas Armadas. 201 años cumple las Fuerzas Armadas.

0: 12 horas con 38 minutos. Los empresarios privados del país pidieron libertad económica, estabilidad y reglas claras para el desarrollo.
1: En un mensaje con motivo de los 201 años de la independencia de Bolivia, la Confederación de Empresarios Privados de Bolivia abogó por una reconciliación en el país con miras al desarrollo, pero bajo condiciones de libertad económica, estabilidad y reglas claras. En un pronunciamiento a cargo de su presidente Giovanni Ortuño, la Confederación de Empresarios señaló que Bolivia atraviesa un momento marcado por la incertidumbre económica, las tensiones sociales y los desafíos institucionales, factores que, según indica, han afectado la confianza de la población y generan preocupación sobre el presente y el futuro del país.
2: Hoy nos corresponde a nosotros asumir esa responsabilidad. Este primer año de nuestro tercer siglo debe convertirse en el punto de partida de una gran reconciliación nacional. Necesitamos reencontrarnos como bolivianos y volver a creer en nuestra capacidad de construir juntos. Necesitamos reconstruir la confianza entre regiones, entre sectores y entre instituciones. Necesitamos comprender que ninguna diferencia política, económica o ideológica puede estar por encima del destino común que compartimos. Es tiempo de reconstruir la patria, y la patria no se reconstruye desde la confrontación ni desde la desconfianza. Se reconstruye con trabajo, producción, inversión e innovación, con instituciones sólidas y con justicia.
1: Este presidente de la Confederación de Empresarios Privados de Bolivia, Giovanni Ortuño, llamó a priorizar los acuerdos antes que las confrontaciones y la producción frente a los bloqueos, las oportunidades por encima de la resignación y la confianza en lugar del enfrentamiento.
2: Pero sería un error pensar que esta tarea es únicamente del Estado. Las grandes transformaciones nacionales nunca fueron obra de un solo gobierno. Siempre fueron el resultado del esfuerzo compartido de toda la sociedad. Desde el sector empresarial seguiremos apostando por Bolivia. Seguiremos invirtiendo y produciendo.
1: Rodrigo Fernández, Herbol, La Paz.
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0: De Avicultores en entrevista con la revista La Tarde en directo de Herbol.
6: Nosotros los productores somos tomadores de precio. En los momentos que hay sobreoferta de pollo, a nosotros nos pagan por debajo del costo de producción. No llegamos ni a cubrir eso, y es lo que pasó en los bloqueos. Vendíamos perdiendo el 50% del invertido para llegar con ese peso, que ese pollo llegue con ese peso que tenía, ¿no? Entonces, si nos costaba 13 bolivianos el kilo, a nosotros producirlo, nos pagaban apenas 5 o 6 bolivianos. Pero ¿qué es lo que pasa? La intermediación no opera de esa manera, Inés. Yo le vendo a la intermediario a 6 bolivianos el kilo y la intermediación tiene un costo fijo, 5 bolivianos, 6 bolivianos, y ellos no lo pierden, no lo rebajan. Es lo mismo que ha mencionado ese señor. Llega a 28, lo vende a 30. Si le llega a 26, lo vende a 28. Ellos no rebajan nunca su margen. Siempre en estos problemas los afectados es la cadena productiva y es la población. La intermediación nunca disminuye su margen de ganancia o su margen de operatividad, que se llama, ¿no? Entonces eso hay que dejarlo claro también, y hay que también dejar claro de que la afectación de los bloqueos es el principal motivo por el cual hoy en día tengamos los precios elevados de pollo, y también a esto se suma el tema del diésel.
0: Palabras de Omar Castro, presidente de la Asociación Nacional de Avicultores, en entrevista con la revista La Tarde en directo de Herbol.

0: 12 horas con 43 minutos. La alcaldía de la ciudad de Cochabamba advirtió de un posible colapso del sistema de salud si el gobierno no asigna y distribuye nuevos ítems.
1: Cochabamba, en el sector salud, recibe el 201 aniversario de Bolivia con deficiencias en la dotación de ítems para especialistas y médicos en hospitales de primer, segundo y tercer nivel. Según señala el secretario de Salud, Aníbal Cruz, el galeno indica que a Cochabamba al menos le hacen falta 5.200 ítems que son parte de la deuda histórica del Estado con el departamento.
2: Lamentablemente, si vamos a hacer una evaluación de la esperanza que teníamos los cochabambinos de recibir ítems para Cochabamba ante la visita de la señora ministra, no ha ocurrido absolutamente nada. La deuda histórica de más de 5.200 ítems que necesita el departamento de Cochabamba prácticamente ha quedado en cero. La deuda histórica que tiene el municipio de Cochabamba de más de 1.440 ítems, de la misma manera no hay esperanza. Nuestros hospitales de segundo nivel colapsados por la falta de renovación del contrato de los médicos ASO, que son médicos especialistas. Si bien la ministra nos argumentó que tenía médicos SAPSI, estos corresponden para los primeros niveles, pero tampoco son efectivos porque simplemente es una auditoría que se ha hecho de los SAPSIS que están en el departamento de Cochabamba. Por tanto, Cochabamba necesita un crecimiento ya histórico y de esa deuda que tiene Bolivia o el Ministerio de Salud con el departamento de Cochabamba. Mientras tanto, las colas en los centros de salud, principalmente por la falta de médicos especialistas, va a ser grande. El colapso que tiene el Hospital Viedma absorbe los segundos niveles que tampoco tenemos la capacidad de recursos humanos de médicos especialistas de poder atender.
1: Informó Luis Vargas, Red Pío 12, Cochabamba.
0: Ahora son las 12 con 46 minutos.
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3: Fue hace 200 años y advirtió que el país aún no cuenta con una política criminal integral para enfrentar la inseguridad y el crimen organizado. Escuchemos la declaración de Eduardo Rodríguez Belce, expresidente de Bolivia.
4: Más democracia, en paz, con más justicia. Justicia sigue siendo una de las tareas pendientes, no hace 20 años, hace 200 años, y que gobierno tras gobierno se encuentran solamente pretextos para no tratar el tema de la justicia como un problema de Estado y del gobierno. Ese es muy interesante. Convenir de que la justicia en Bolivia no puede seguir siendo desatendida. Esa es una de mis preocupaciones.
5: En la coyuntura,
4: son cosas pendientes. Una de ellas es que el país, el Estado, el gobierno debe tener una política criminal que le permita prevenir, tener un enjuiciamiento adecuado. Quienes sean sancionados puedan permitirse que se reparen las víctimas. Todo eso importa en la capacidad de generar políticas públicas que deben estar a cargo, obviamente, de las autoridades a nivel central. Es una de las atribuciones del fiscal general que nunca va atendido. Y Bolivia reacciona por la coyuntura. Hace décadas que Bolivia creo que nunca ha tenido política criminal y hoy día se extraña que el gobierno, como los anteriores, no la haya puesto en marcha.
5: ¿Estamos igual o peor que antes?
4: No se puede generalizar nada. Lo que se puede sostener es que podemos estar mejor.
3: Palabras del expresidente de nuestro país, Eduardo Rodríguez Belce. Horas con 52 minutos. La propuesta que empresarios privados entregaron al presidente Rodrigo Paz para una agenda hasta el 2030 con el objetivo de fortalecer el aparato productivo aún no tiene avances.
6: En un congreso de los empresarios privados del país en febrero presentaron su agenda hasta el 2030 al presidente Rodrigo Paz, en el cual se tiene diferentes planteamientos para mejorar y fortalecer el aparato productivo. Sin embargo, el presidente de los empresarios privados de Cochabamba, Juan Pablo Demer, manifestó que hasta el momento no hubo ningún avance del gobierno.
7: Lamentablemente no se han estado ejecutando estas cosas, estos proyectos no han sido tratados en profundidad todavía y esperemos que ya de una buena vez empiece a ejecutar todos los planes que han habido desde la campaña electoral. Hay muchos planes que han quedado en el tintero, no se están llevando adelante y parece que más están ocupando de ir resolviendo problemas no resueltos desde el principio de esta gestión. Esperemos que ya se empiece a ver más a largo plazo.
6: Recordó que sobre varios ejes temáticos plantearon sus propuestas, incluso aprovechando la ubicación geográfica que tiene Cochabamba.
7: Tenemos muchas propuestas basadas en cuatro pilares, en el tema energético, en el tema logístico, construir a Cochabamba, empezar a aprovechar nuestra posición geográfica en Cochabamba, estando en el centro del país. Tenemos un potencial muy importante de convertirnos en un nodo logístico y de distribución nacional e internacional con la ruta bioceánica. Además, es un plan grande, un plan que contempla muchos aspectos que pretendemos sacar a Cochabamba de este rezago que ha tenido en las últimas décadas, ya que esta posición geográfica que debería ser un privilegio que tiene Cochabamba se ha convertido más bien en un problema en las últimas décadas, convirtiéndose en el epicentro de los conflictos sociales.
6: En el informe, Iván Camacho, de Radio Cancha Parnaspa, Herbol, Cochabamba.
3: Horas con 55 minutos. Para el alcalde de Cochabamba, el anuncio de mayor inversión pública del gobierno es importante y cuestionó la ausencia de un plan de seguridad ante la ola de criminalidad.
8: El alcalde de Cochabamba, Manfred Reyes Villa, destacó el mensaje presidencial de Rodrigo Paz en los actos por las efemérides patrias.
9: Hay algunos anuncios positivos, por ejemplo, 45 mil millones de dólares que van a ser distribuidos en proyectos. Obviamente que eso toma su tiempo. Hay, digamos, anuncios de esperanza a la población, de una transformación profunda que se tiene que realizar en nuestro país.
8: Sin embargo, cuestionó la ausencia de planteamientos para poner fin a la crisis de combustibles y la volatilidad del dólar.
9: Que nos digan cuándo se va a solucionar el tema de los carburantes, que se va a solucionar, sino cuándo, es decir, eso es importante. Luego, ¿cuándo se va a poder estabilizar la balanza de pagos? ¿Cuándo se va a poder estabilizar la economía del país trayendo dólares para que el dólar pueda bajar? Porque ha estado subiendo, si bien hay un poco de baja ahora, pero es importante decirle a Bolivia para que tenga la seguridad, porque además no es suficiente los 1.900 millones de dólares.
8: Reyes Villa además sugirió al gobierno la reactivación de las refinerías y derivar a YPFB la tarea exclusiva de iniciar la exploración de nuevos campos hidrocarburíferos.
9: Es importante que le diga a los bolivianos, bueno, a partir de ahora el yacimiento se va a dedicar a la exploración, todos los recursos que vengan, para que tengamos nuevamente nosotros petróleo, para tener los líquidos correspondientes, podamos utilizar las refinerías tanto de Cochabamba como la de Santa Cruz.
8: A tiempo también de lamentar la situación que se vive en el oriente del país con el crimen organizado.
9: Es importante decirle a la población el tema de la seguridad ciudadana que tiene que haber. Hemos visto la cantidad de asesinatos que se han dado en Santa Cruz, sobre todo. Eso tiene que pararse y esa es función netamente del gobierno, en función de poder lograr que la policía pueda cumplir con su trabajo.
8: El burgomaestre, para cesar, se refirió a la locución del vicepresidente también en los actos del 201 aniversario de Bolivia, cuestionando su discurso.
10: Está en el protagonismo de tratar de él, es parte de la desestabilización. Él quiere cuanto antes asumir el mandato. Imagínense con él asumiendo el mandato, pobre Bolivia. Realmente se tratan de una desubicación, de una falta de brújula.
8: Informó Luis Vargas, Red Pío 2, Árbol, Cochabamba.
11: Horas con 58 minutos. El diputado Juan José Toses evidenció sabotaje del personal de surtidores que solo vende combustible por horas y provoca largas filas en Potosí.
12: Gracias. El presidente de la Brigada Parlamentaria de Potosí, Juan José Toses, denunció públicamente un sabotaje en la atención de los surtidores de combustible, señalando que el personal del ex terminal de Potosí estaría limitando la venta de gasolina y diésel únicamente por horas, pese a que debería garantizar el servicio continuo las 24 horas del día. Toses constató que esta práctica irregular está generando largas filas de transportistas y ciudadanos, quienes deben esperar incluso días para abastecerse de los carburantes, afectando directamente a la economía del transporte y la vida cotidiana de la población. El diputado subrayó que esta situación refleja una falta de compromiso del personal de los surtidores en la ciudad de Potosí.
13: 25 mil y la otra con 20 mil, justamente para abastecer y cese las filas. ¿Pero qué pasa? El día de ayer han cortado a las 12 de la noche. ¿Quiénes? Los funcionarios públicos que lamentablemente no quieren trabajar, están perjudicando para que la gente hable mal. Entonces, ayer hemos hablado con el director, que seguramente estaba durmiendo, pero hemos hecho que nuevamente se vende este combustible, la gasolina, y me he quedado hasta las 3:30 de la madrugada. Entonces creo que hay videos, estoy en reunión con los diferentes choferes y por lo tanto se ha vendido. Y creo que hoy voy a tener una reunión con la ANH y YPFB para aquellos malos funcionarios que no quieran darle 24/7, creo que tienen que irse porque están perjudicando y muchos no son potosinos. Entonces eso hay que pedirles.
12: En el informe, Daniel Mogro, Radio Líder, Herbol Potosí.

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0: Bolivia, ¿qué riqueza tiene?
1: Bolivia posee una inmensa riqueza basada principalmente en recursos naturales, minerales, hidrocarburos, el gas natural y una gran biodiversidad. Los habitantes representan una riqueza humana, cultural y plurinacional. La Constitución reconoce la coexistencia de múltiples culturas y naciones, formando un mosaico de tradiciones en los Andes, los valles y el oriente. El trabajo diario, el comercio popular y la organización social de sus habitantes son el verdadero motor que impulsa la economía y la vida del país.

0: 6 de agosto, día sublime y poderoso, se celebra la independencia de mi nación. Tú, mi linda Bolivia, merecías ese honor de ser libre para siempre, sin cadenas de temor. Bolivia es mi patria bella, poderosa y gran nación, libertada por Bolívar, el gran libertador. Libertador de esta América Latina que lo ama con pasión por habernos dado tanto de su noble corazón. Bolívar, 6 de agosto, día sublime y poderoso, se celebra en mi nación, en mi amada patria Bolivia, la libertad, el valor y el honor. Soy boliviano, viva mi patria. No hay en el mundo suelo tan rico, no hay bajo el cielo tierra mejor. Viva mi patria, viva sus héroes.
1: Sí, sí, sí, yo soy de Bolivia, de valles, de selvas, de tierra y hacía.
0: De ti orgulloso siempre estaré, la independencia siempre fue mi deseo. 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La existencia no admite representantes. Donde quiera que se esté bien, allí está la patria. La patria es la tierra natal, el lugar de la historia y la comunidad. El sitio donde hemos nacido, donde vivimos y con él formamos un lazo de amor, memoria y cultura. Pueden arrancar al hombre de su país, pero no pueden arrancar el país del corazón del hombre. Te amo, Bolivia.
2: Fiera mi patria, Bolivia, como la quiero yo.
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0: Buenas tardes, amigos oyentes de la Red Pio 12. Un gusto estar con ustedes en feriado, viernes 7 de agosto. Y hoy todavía se cumplen algunas actividades, sobre todo en el Departamento de La Paz, con la parada militar Ciudad del Alto, y entre otras actividades que, bueno, van cerrando también los acontecimientos de homenaje por los 201 años de la independencia de nuestra querida patria. Fue ajetreada esta semana en nuestro medio, solo en Yayagua, imagínense, el lunes ya hubo desfiles en Sacamarca, el día martes en el Distrito Centro, en Catavi, el miércoles también hubo desfiles, ayer se cumplió el desfile cívico institucional, realmente ajetreados, los estudiantes, los profesores, las instituciones que fueron parte de estos acontecimientos, se están dando también un descanso en este feriado. Feriado que lo ha declarado el Gobierno Nacional día jueves 6 y día viernes 7 de agosto. Este es el motivo por el que hemos notado ausencia también en las calles de mucha gente. Vemos un cierto silencio en el sector del comercio, aunque algunas comerciantes todavía, por la situación económica, están desarrollando su actividad normal con poca clientela. Vamos con informaciones. A continuación, nuestros titulares.
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0: El presidente de la FENCOMIN ratifica la necesidad de reunir a los tres sectores de la minería para consensuar el nuevo código minero. El precio del kilo de carne de pollo se mantiene en 30, 31 hasta 32 bolivianos en los mercados de Yayagua. El Comité Cívico de Yayagua aguarda audiencia con el presidente Rodrigo Paz para impulsar algunos proyectos paralizados. Según la Secretaría de Minería de la Gobernación de Potosí, solo en el mes de julio la recaudación por regalías mineras alcanzó 225 millones de bolivianos. Estas y otras informaciones compartiremos en esta edición informativa regional en el norte de Potosí por la Red Pio 12.
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0: El presidente de la FENCOMIN ha ratificado la necesidad de reunir a los tres sectores de la minería para consensuar el nuevo código minero. La Cumbre Nacional Minera 2026 continúa realizándose en La Paz mediante mesas sectoriales de diálogo organizada por el Ministerio de Minería y Metalurgia. Sobre este tema conversamos con Richard Caricari, presidente de la Federación Nacional de Cooperativas Mineras de Bolivia, quien estuvo participando de los actos de homenaje por los 201 aniversario de la independencia de Bolivia, mencionó que es importante que el gobierno pueda cambiar el modo de trabajo para redactar el código minero. Y hemos reiterado una y otra vez al mismo ministro de Minería de que debemos reunirnos los tres sectores. Estamos hablando del sector de la minería estatal, la minería privada y la minería cooperativizada, para que de forma coordinada podamos consensuar un nuevo código minero. Actualmente, la forma como está llevando el Ministerio de Minería y Metalurgia un diálogo organizado por separado con los sectores no es convincente, dijo el dirigente minero a tiempo de mencionar lo siguiente.
1: Muy buenas tardes. Bueno, un saludo cordial a todos los hermanos, a los vecinos de aquí de Ayagua, a las cooperativas mineras que hoy tenemos aquí en Norte Potosí, y asimismo este saludo en este Día de la Patria a todo boliviano, boliviana, que hoy estamos festejando 201 día de aniversario de nuestra querida patria, nuestra querida patria Bolivia, y hoy estamos aquí en estos actos acompañando a nuestro alcalde del municipio de Yayagua para conmemorar estos 201 años.
0: Don Richard, han estado reunidos con el Ministerio de Minería. ¿Cómo está avanzando esto de la cumbre? Aunque entiendo que la FENCOMIN tiene una posición ya definida.
1: Bueno, ha sido algo para nosotros no novedoso, sino la forma en que se ha estado conduciendo esta cumbre. La habíamos manifestado en su momento, queremos que los tres actores principalmente nos pongamos a sentar y a trabajar para que vaya adelante, si de ser necesario una modificación de una ley o formar un código minero, pero eso tiene que ser el consenso y trabajo de los tres actores. Y las observaciones que hayamos manifestado en su momento al ministro de Minería no ha querido escuchar, nosotros hemos sido bien claros y expresos y de manifestarle que esta cumbre, el objetivo era sentarnos los tres actores y tener las ponencias hasta dónde se puede avanzar y qué es lo que se tiene que trabajar, pero no nos tienen que hacer ver como figuras y que ya haya un documento centrado y a través de ellas se esté consensuando. No se puede entrar en ese escenario, y estamos seguros como sector productivo principalmente para que hoy por hoy nuestra minería, que está con unas concesiones expectables.
0: Asimismo, el dirigente de la Federación Nacional de Cooperativas Mineras de Bolivia mencionó que el sector tiene una propuesta que ya fue presentada ante el Ministerio de Minería y Metalurgia en el tema impositivo, en el tema de los contratos mineros y otros que deben ser amplios para su análisis, y que el nuevo código minero que se va a consensuar debe expresar estas demandas, dijo.
1: Que la minería va a ser el único factor que va a sacarle al país de esta crisis, pero también nos den esa oportunidad de que nuestras ponencias, nuestras dificultades que hemos tenido desde la 55 de la ley minera, nosotros hemos tenido que tener este tal vez mal impasse con el gobierno para que vayamos a construir una minería responsable.
0: ¿En qué consiste la propuesta de la FENCOMIN?
1: Bueno, siempre va a estar centrado principalmente en la producción y comercialización, y lo más importante que tenemos es que nos empecemos a industrializar como sector cooperativo, y no simplemente las cooperativas, sino tiene que haber políticas de Estado que hoy por hoy, no durante tantas décadas, no lo han podido manifestar, y hoy por hoy.
0: Declaraciones del principal dirigente de la Federación Nacional de Cooperativas Mineras de Bolivia, Richard Caricari, sobre la Cumbre Nacional Minera 2026. Vamos con otras informaciones. El precio del kilo de carne de pollo se mantiene en 30, 31 y hasta 32 bolivianos en los mercados de Yayagua. Esta semana, el precio del kilo de carne de pollo ha subido de manera considerable en los mercados de Bolivia, llegando incluso a costar a 27, 29 bolivianos en los departamentos de Cochabamba y Santa Cruz, y alcanzando cifras similares y superiores incluso más de 30 bolivianos en el departamento de La Paz, debido a problemas de abastecimiento y distribución. En Yayagua, el precio del kilo de pollo subió de un momento a otro a 30 bolivianos, pero se puede encontrar a 31, incluso en lugares donde no hay este producto, en los mercados está a 32 bolivianos. Arturo Bautista, comisario de la Intendencia Municipal de Yayagua, en la oportunidad decía lo siguiente.
2: No sé, por ejemplo, allá de los las peladoras dice que ha cambiado el precio, ha subido, dice, ¿no? Entonces los que traen de ahí comprando a intermediarios, aquí le dejan pues con otro precio, aquí aumentan con 2 bolivianos.
3: Actualmente está con 32.
2: 32, es el tope, ¿no? Ahora los que quieren vender rapidito, terminar, 31 que están vendiendo, 31 a 32.
3: Bueno, está muy elevado, don Arturo.
2: Mucho, mucho, muy elevado. Sí.
3: En algún momento bajó incluso hasta 17.
2: 17 llegaba, incluso más antes llegaba a 13, 14, ¿no? Pero ahora ya no ha llegado a 13, 14, apenas que ha llegado anteriormente 26 estaba, ¿no? Después ha subido 27, 28, ahí está ya, 32 ya está.
3: Es decir, desde las granjas siempre está viniendo así.
2: De ahí están subiendo, sí.
3: Bueno, debe ser esto los efectos del bloqueo, ¿no?
2: No sé, según ellos dice que no hay comida para los pollos.
3: Ya.
2: Entonces no hay comida, que cómo estarán creciendo los pollos, por eso ha subido, ¿no? Eso es el comentario de los intermediarios.
3: Ahora, don Arturo, ¿es el único producto que se ha elevado de precio?
2: Único, después mantiene el carne de res, el carne, algunos productos de verdura, pero casi mayoría mantiene, uno solamente ha subido locoto, estaba 25, ahora está 30 el cuartillo, ¿no? El locoto. Nada más los demás mantiene todo como
3: abarrotes.
2: Anteriores. ¿Abarrotes? Abarrotes le mantiene como anteriores.
3: Precio del pan.
0: Declaraciones de don Arturo Bautista, comisario de la Intendencia Municipal de la Alcaldía de Yayagua, a la 1:18. La Secretaría Departamental, o según la Secretaría de Minería de la Gobernación de Potosí, solo en el mes de julio la recaudación por regalías mineras alcanzó a 225 millones de bolivianos en el departamento de Potosí. La Secretaría Departamental de Minería y Metalurgia ha reportado un incremento histórico en las regalías mineras de Potosí. El secretario departamental, Michael Lance, ha confirmado que solo en julio de este año, 2026, se ha alcanzado a 225 millones de bolivianos, superando récords de gestiones pasadas. La recaudación mensual llegó hasta un 144% de lo presupuestado, hasta mitad de la gestión 2026. La entidad igualó la acumulación total registrado a finales del 2023. Solo el 2023 hemos llegado a 1.144 millones de bolivianos. En cambio, este año 2026, hasta junio, de enero a junio, hemos superado los más de 1.000 millones de bolivianos en medio año. Dijo así, a tiempo de mencionar que hemos batido récord en 225% hasta 250% en la meta fijada por el Ministerio de Minería y Metalurgia, dijo el secretario de Minería y Metalurgia.
4: Eso es para este mes, ¿no? Para este mes de julio, agosto, en las fiestas patrias. En cuanto al tema regalitario, hemos tenido un levantamiento considerable que jamás se había hecho con antecedentes anteriores, ¿no? Teníamos para este mes de julio, solamente de julio, hemos llegado a la recaudación de 225 millones de bolivianos en un solo mes. Y cabe recalcar que no hay combustible, no hay material explosivo. Nosotros vemos esa curva muy sorprendente. Entendemos que la mayoría de las regiones de los municipios de Potosí se están dedicando más a la minería, se está haciendo la correspondiente declaración de regalías mineras, las nuevas políticas que hemos manejado para que se pueda hacer la fiscalización en cuanto a los municipios, regiones y demás, están dando resultados. Estamos al 144% de lo presupuestado por el Ministerio de Minería. Hemos igualado a lo que teníamos el año pasado hasta finales de año a 1.144 millones de bolivianos. Ahora en media gestión estamos con lo mismo, 1.144 millones en cuanto a recaudaciones. Como ya lo había anticipado en anteriores ruedas de prensa, vamos a llegar al 225%, 250% a lo estipulado por el Ministerio de Minería.
0: Miren, son declaraciones entonces del responsable de minería y metalurgia de la Gobernación Departamental de Potosí. Vamos con otras informaciones.

0: En otras informaciones, y el Comité Cívico de Yayagua aguarda una audiencia con el presidente Rodrigo Paz para impulsar algunos proyectos que se han paralizado por falta de presupuesto en este municipio norte del departamento potosino. Nilda Rojas, del Comité Cívico de Yayagua, ha informado que continúan gestionando, a través de algunos legisladores nacionales, una audiencia con el presidente Rodrigo Paz para hacer conocer de los proyectos paralizados por falta de presupuesto en el municipio de Yayagua, por ejemplo, en salud y otros, dijo la representante del Comité Cívico de Yayagua.
1: Diputado, para ya que podamos tener esa reunión y como municipio de Yayagua, reitero, poder hacerle saber al presidente las necesidades y las demandas que tenemos como municipio, tanto en salud y también proyectos.
2: ¿Ustedes tienen ya agendado algunos temas a abordar con el presidente, por lo menos algunos proyectos ya que van a adelantar?
1: Entre ellos tenemos el tema de los pavimentos que se ha quedado en los 5 distritos, que lamentablemente la gobernación no ha dado. Queremos pedirle al gobierno central que viabilice y mediante el gobierno también que este proyecto de los pavimentos se haga una realidad en los 5 distritos. También el tema de algunos proyectos también como el alcantarillado del distrito de Sacamarca, que ellos también habían solicitado, y también eso no se ha dado. Son más de 5 años que están pidiendo que se dé viabilidad de este proyecto de los alcantarillados, y también esa se va a llevar también ese proyecto. Referente a salud, reitero que el 18 de agosto va a arribar el director del ministerio, que está a cargo de todos los hospitales a nivel nacional, para que pueda ver y evaluar qué personal necesitamos, requerimos con urgencia, ¿no? Nos dijeron que por lo menos entre 10 a 20 ítems nos van a va a llegar, ¿no? Para que pueda paliar las necesidades en recurso humano que requiere nuestro hospital de segundo nivel, tanto así también los primeros niveles.
0: Vamos con otras informaciones. La 1:23. Y la información última: se conoce que en Tupiza y Cotagaita una persona ha fallecido tras una persecución policial, dice la información, en el departamento potosino. La madrugada de este viernes, un operativo policial terminó con la muerte de Simón, de 44 años de edad, luego de una persecución de un vehículo que presuntamente desobedeció una orden de alto de tránsito. El motorizado fue interceptado en Cotagaita, es decir, en la población de Cotaitilla. Tras un despliegue policial, el conductor fue aprehendido y la División de Homicidios de la FELCC asumió la investigación para determinar las circunstancias del fallecimiento mediante pericias de autopsia médico-legal. La investigación continúa y las autoridades aún no han establecido oficialmente la causa de la muerte de esta persona. Pero un informe da cuenta que un operativo policial desplegado en la ruta entre Tupiza y Cotagaita ha derivado en una persecución con uso de armas de fuego por parte de la policía. Incluso el atropello de un puesto de control y el posterior fallecimiento de un ciudadano de 44 años de edad. El hecho se ha registrado la madrugada de este viernes 7 de agosto 2026, que ha culminado con la aprehensión del conductor del vehículo involucrado y la detención preventiva en el marco del procedimiento que viene investigando, se viene investigando también de parte de los 3 efectivos policiales. De acuerdo con el informe preliminar de la Fuerza Especial de Lucha contra el Crimen, filial Cotagaita, la intervención se desencadenó a partir de las acciones del patrullaje practicadas por la Unidad Policial de Acción Radial UPAR Delta de la jurisdicción de Tupiza. Evasión de control e inicio de persecución, dice el informe. Alrededor de la 1:00 a.m. de este día viernes, los efectivos policiales detectaron un vehículo tipo minivan Toyota Noa color blanco con placa de control 2245AHF, cuyo conductor ignoró las órdenes explícitas de detención, emprendiendo una fuga con dirección a Cotagaita. Ante el desacato del riesgo inminente por parte de tránsito, el personal de tránsito UPAR y Delta activó un protocolo de apoyo, interceptando la ruta y efectuando los disparos de advertencia. Sin embargo, dicho motorizado no paró, es decir, no hizo caso omiso a las advertencias de la persecución que realizaba la policía. En ese trajín, dice la información también, en la persecución se ha atropellado a una persona de 44 años de edad. Se ha evadido un puesto de control de la policía, por tanto el conductor de dicho motorizado, una vez que se ha dado con el mismo, fue aprehendido y puesto a conocimiento de la policía departamental de Potosí. El caso continúa todavía en proceso de investigación. Esto ha ocurrido entre Tupiza y Cotagaita, según el reporte de la policía, dice el informe. Vamos con otras informaciones. La 1:27. Yolanda Choque tiene información que compartirnos desde la provincia Chayanta. Adelante, Yolanda, te escuchamos. Muy buenas tardes.
3: Gracias, buenas tardes. 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
4: Esperando que los sitios tengan un reloj de juego, repito, de meter en nuestro país, no es que sea el club nacional. No se ha entendido, así sí están demostrando las danzas con la costumbre que hay en el 14 de entrada a su código de dirección, como tal, hoy ya dicen así, o entrar. Y bueno, pues estamos en el inicio, y este momento de demostración, los sitios, el docente. Tenemos iguales, tenemos diferentes, son distintas el cáncer que nos identifica como a nuestro país. Así es, llegando como el sector, llegando a los 201 años de la universidad de nuestro Bolivia.
3: 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Chay Cachan, comunidades que están aquí. Manares, Tuguconcho, Bolivia, soy Mansaldo. Chevan compañeros, hasta estudios centrales.
0: Gracias, Yolanda. Vamos a hacer una pausa a la 1:30 y enseguida volvemos.
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0: Estamos a 1:34 y autoridades de la Yulaimi esperan que se apruebe el proyecto de agua Betancur para ayudar a las familias del área urbana y rural. El Tata Segunda Mayor del Ayllulaymi, Mario Arista, ha comentado que en las comunidades de este distrito se nota la falta de agua y señala que desde estos últimos años las vertientes han disminuido en su caudal. Nuestro entrevistado señaló que como autoridades originarias esperan que la gobernación apruebe el proyecto denominado Betancur, que es un proyecto para garantizar el suministro de agua en el municipio de Uncía.
1: Sí, sí, eso estamos conversando, siempre estamos preocupados. Mire, en el municipio de Uncía no hay agua también, mire, en Exacto. cisternas estamos trayendo, mira, pero la preocupante es eso, ¿no? El proyecto que estamos preguntando, Betancur, más que todo, ¿no? Eso, ojalá
2: es una
1: Dios.
2: Esperanza,
1: sí, ¿no? Una esperanza, ojalá Diosito lo más que quiera, ¿no? Que ese proyecto que marche.
0: Con otras informaciones, hay que recordar que el Ayllulaymi cuenta con 36 comunidades y los comunarios y autoridades originarias han indicado que este año se ha notado las lluvias han disminuido y que por efecto de la producción de papa y forraje también está siendo afectada a falta de agua. La pasada semana, el alcalde de Uncía señaló que se enviaron varios proyectos a la gobernación de Potosí y uno de estos es precisamente el proyecto de la represa Betancur. Esto va a permitir garantizar o almacenar buena cantidad de agua para garantizar el suministro del mismo en los domicilios del municipio de Yayagua o en este caso del municipio de Uncía. Rectificamos, Uncía es el que tiene problemas relacionados al desabastecimiento de este líquido y el proyecto Betancur corresponde a la construcción de una represa que va a permitir almacenar agua y así garantizar el líquido en Uncía. Vamos con otras informaciones. 1:37. Y la Unidad de Culturas de Uncía invita a la población a ser parte de las actividades tradicionales para este viernes y sábado. Ever, en este caso, Choquepecho, Chacapecho, en este caso, responsable de la Unidad de Culturas de Uncía, ha informado que una de las actividades programadas para este viernes y sábado es la denominada Carrera de Toros, una actividad que se realiza en Uncía. Esta actividad se va a cumplir a partir de horas de la tarde y parte en la parte alta del municipio de Uncía, decía nuestro entrevistado, a tiempo de mencionar lo siguiente. Escuchemos.
3: Eso, una de las actividades programadas que faltan dar cumplimiento, en fecha 7 y 8 de este mes, tenemos ¿no? Lo que es la corrida de toros en la parte superior en el campamento Bolívar, organizada a cabeza de la subalcaldía del distrito 6, de nuestro gobierno municipal, de nuestro municipio. Esto se va a hacer, ¿no?, en fecha 7 y 8 este viernes y sábado de esta semana.
0: Es Ariel Chacapecho, el responsable de la Unidad de Culturas del municipio de Uncía.

0: Vamos con otras informaciones y vamos a irnos hasta el departamento de Cochabamba. Allá se encuentra nuestro compañero Walter Unzueta de Pío XII Cochabamba, porque resulta residentes mineros de Cami celebraron los 201 años de Bolivia con un desfile realizado en el municipio de Colcapirhua. Esto en el departamento de Cochabamba. La OTB Cami del municipio de Colcapirhua ha logrado reunir a las organizaciones sociales, autoridades municipales y vecinos de la zona para asistir a este desfile. Rindieron homenaje a la patria portando los símbolos nacionales y reafirmando los valores de la unidad, la identidad y el respeto a la historia de Bolivia. Nelson Gallinate es el alcalde de Colcapirhua, dijo lo siguiente en relación a este acto patriótico que ha permitido reunir de organizaciones y autoridades de otras poblaciones que llegaron hasta Colcapirhua. Escuchemos.
1: Asimismo, mucho patriotismo, celebrando los 200 años de aniversario de nuestro Estado plurinacional, con mucha fe de que vamos a ser días mejores. Esta unidad que muestra la OTB Cami es una muestra que debe realizarse todo lo que es el departamento de Cochabamba para poder seguir creciendo, para poder seguir aportando un granito de arena al crecimiento de nuestro país y nuestro departamento.
0: Vamos con otras informaciones, la 1:40.

Y las Fuerzas Armadas de Bolivia celebra su aniversario con la parada militar en la ciudad del Alto. El lugar elegido para esta ocasión es la Brigada Aérea, donde se han registrado un intenso movimiento desde tempranas horas de la jornada de este día viernes. Las Fuerzas Armadas de Bolivia celebra este viernes 201 aniversario con la gran parada militar en la ciudad del Alto. El lugar elegido para esta ocasión es la Brigada Aérea, donde se ha registrado un intenso movimiento desde tempranas horas de la jornada de este día viernes. El año pasado fue en la ciudad de Sucre, en el marco de las actividades por el Bicentenario de Bolivia. Aunque el desfile de las tropas será dentro de la Brigada Aérea, la Alcaldía del Alto dispuso el cierre de la avenida Juan Pablo II, desde el sector de la Cruz Papal hasta la intersección con la avenida La Paz. Se ha esperado la participación con el presidente Rodrigo Paz, como ha anunciado el comandante y jefe de las Fuerzas Armadas, general Víctor Hugo Valderrama. Incluso el primer mandatario ha decidido no viajar a Colombia para la investidura de Abelardo de la Espriella para participar de los actos de aniversario de las Fuerzas Armadas, como también de nuestra querida patria. Sin embargo, ocurrió un incidente. En el momento en el que el presidente Rodrigo Paz hacía su ingreso para saludar a las Fuerzas Armadas, el público le recibía con abucheos. Escuchemos el ambiente.

Rusia todo esto se llevó adelante muy tempranito con los actos que se han cumplido ya en la Ciudad del Alto, dice el informe. Vamos con otras informaciones. 1:43.

Vamos con otras informaciones. La Universidad Autónoma Tomás Frías está ubicado en el quinto lugar del ranking de universidades a nivel nacional. El informe da cuenta relacionado a la Universidad Autónoma Tomás Frías de Potosí, que está ubicado en el quinto lugar entre las universidades de Bolivia en el sitio especializado. El rector subrogante de la Universidad Autónoma Tomás Frías, David Zoraide, ha remarcado que el volver a las listas de universidades es un logro es un fruto de acciones de diferentes ámbitos académicos de esta Casa Superior de Estudios. Para la satisfacción de nuestra universidad, desde el año pasado estamos apareciendo en el ranking a nivel de mediaciones que lleva adelante instituciones internacionales que lo hacen esto a nivel mundial, pero que a partir de esto nosotros aterrizamos ya a nivel nacional. Estamos apareciendo en el quinto lugar después de la UNSA, la Universidad San Simón. Hay una universidad privada boliviana que es la Católica y está luego la Tomás Frías, dijo Zoraide. Por ello afirmó que el hecho es de tener una universidad como es la Universidad Autónoma Tomás Frías en un quinto puesto a nivel nacional entre las universidades públicas y privadas es producto de las acciones que se han encarado para impulsar, por ejemplo, las acreditaciones de las carreras, las evaluaciones de las unidades facultativas y la creación de programas de especialización y profesionalización que tiene la Universidad Tomás Frías. Consideramos que este es un trabajo conjunto de todos los docentes y estudiantes que estamos mostrando en diferentes aspectos y que ha ido cambiando nuestra universidad, principalmente en temas de las acreditaciones, que hemos ido trabajando bastante a nivel nacional, a nivel internacional. Tenemos clases acreditadas, hemos ido titulando a nuestros colegas docentes, hemos creado los programas de doctorados de especialidad. Tenemos actualmente 5 doctorados, donde hay 37 docentes que están ascendiendo al grado de doctorado. Ya vamos a ir a todos especializándolos en el área que corresponde. Vamos a tener dentro de poco pocos licenciados. La mayoría serán doctores con un grado más superior y especializado, dijo. Señaló que la Universidad Autónoma Tomás Frías va por un buen camino para recuperar la notoriedad del sistema universitario nacional. Sin embargo, señaló que todavía tienen varias tareas pendientes que se están impulsando desde las unidades facultativas que tiene esta Casa Superior de Estudios con sede central en la capital potosina. Principalmente hay que reforzar el tema de investigación en artículos científicos, que esa es otra tarea que estamos encarando. Y a partir de esto, siempre en ese nivel, si estamos en quinto es para ir a un cuarto y luego a un tercero y luego ir a un segundo. Es el deseo de la Universidad Tomás Frías. Obviamente, eso quiere decir que si estamos en segundo lugar, vamos a ser una de las mejores universidades en el territorio nacional, dijo la autoridad en una entrevista exclusiva con los medios de comunicación, a tiempo de hacer conocer que esta Casa Superior de Estudios, la Universidad Autónoma Tomás Frías de Potosí, está en el quinto lugar entre las mejores universidades de Bolivia, dice el informe.

Vamos con otra información que tiene que ver con tecnología. Ya en la recta final de esta edición informativa, más de 5.000 antenas Starlink serán instalados en escuelas del país, según ha informado el gobierno a nivel nacional. El informe da cuenta que en el marco del programa Aula Conectada, más de 5.000 antenas Starlink serán instaladas en unidades educativas a las que no llega la conectividad del servicio de Internet. Así ha revelado el presidente Rodrigo Paz ayer durante su informe a la Nación por los 201 aniversario de la independencia de Bolivia. Dijo que los establecimientos educativos están ubicados en los 9 departamentos. A partir de las siguientes semanas, estamos empezando con la instalación de más de 5.000 antenas Starlink en el país, en lugar donde no existe servicio de Internet. Indicó que el trabajo va a corresponder técnicamente y va a ser de inmediato el servicio para los estudiantes de estos establecimientos educativos. Explicó que se tendrá una antena Starlink en las unidades educativas para que los estudiantes puedan conectarse con el mundo. La instalación de estos equipos se va a realizar en el marco del programa denominado Aula Conectada, que va a iniciar en las unidades educativas tanto rurales y periurbanas, tanto en La Paz, Cochabamba y Santa Cruz inicialmente. Y avanzaremos hacia la cobertura nacional antes de concluir el año, aseguró así la autoridad. Añadió que el servicio de instalación de estas antenas estará a cargo de la Empresa Nacional de Telecomunicaciones y no tendrá costo alguno. Según la experta Eliana Quiroz, citada por el periódico Urgente Voz, Starlink permite la conexión de Internet mediante una red de miles de satélites pequeños de órbita baja que va a permitir llegar a lugares donde otras empresas de telecomunicaciones no llegaron con el servicio de Internet o no tienen cobertura. Por tanto, el gobierno ha anunciado que se prepara un proyecto que va a permitir aportar a la educación a través de una buena calidad del servicio de Internet. Y una de las antenas, Starlink, es aquella que es reconocida a nivel mundial y que en Bolivia ya se encuentra prestando servicios.

0: Para finalizar, el gobierno ha reportado 336 establecimientos que van a modernizar su atención al paciente en materia de salud. Entre diciembre del 2025 y julio del 2026, el Ministerio de Salud y Deportes ha logrado que 336 establecimientos cuentan con herramientas digitales para mejorar la atención en salud a través de la plataforma digital para mejorar el acceso a la salud, parte del Sistema Único de Información en materia de salud. Se trata de una iniciativa de transformar la atención médica mediante herramientas, dice el informe que dio a conocer. De acuerdo con la información de la cartera de Estado, la citada plataforma se ha implementado progresivamente en los departamentos de La Paz, Cochabamba, Santa Cruz, Chuquisaca, Oruro y Tarija, sumando actualmente incluso Potosí en la fase de capacitación y pruebas operativas. La estrategia íntegra es integrar tres componentes claves, módulo del que sin duda va a permitir citas médicas, registro nominal de referencias, incluso transferencia respectivamente de pacientes que necesitan urgente una atención de un tercer nivel, dice el informe. Son datos que dio a conocer el Ministerio de Salud relacionado a cómo están modernizando la atención también en cuanto a algunas especialidades vía el servicio a distancia o servicio de internet. Y para el final vamos con Rubén Marconi, ya está con nosotros para compartirnos noticias internacionales. Rubén, muy buenas tardes, adelante, te escuchamos.
1: Gracias, Héctor, buenas tardes, amigos y amigas. Esta es la noticia nacional de media jornada. Senado argentino aprueba ley de propiedad privada. El Senado de Argentina aprobó en la madrugada de este viernes y trasladó a la Cámara de Diputados para su discusión un proyecto legislativo sobre propiedad privada impulsado por el gobierno de Javier Milei, pero retiró en el último momento el capítulo referido al uso de tierras quemadas por incendios, además de la venta de tierras a extranjeros. El proyecto de ley de inviolabilidad de la propiedad privada busca, según el gobierno, eliminar restricciones que limitan el derecho de la propiedad y fortalecer la seguridad jurídica para atraer inversiones extranjeras. Luego de casi 13 horas de debate y fuertes protestas, el Pleno de la Cámara Alta dio su visto bueno a la iniciativa por 37 votos a favor en contra de 33. Pasamos a Europa. Adolescentes y niños migrantes esperan su destino en el paso fronterizo entre España y Marruecos.
2: El tema de los menores no acompañados, cuál es la legislación española, es también un poco distinta a la de otros países y en donde hay bastante incomprensión, ¿no? Sobre todo de gobiernos conservadores que no entienden que España no devuelva a los menores no acompañados, ¿no? Y eso es una cuestión de derechos humanos en la que España creo que tiene un estándar de cumplimiento más elevado y que el resto de países no, y sobre todo las extremas derechas, han hecho de esto una gran causa, ¿no? El tema de los menores, ¿no? Creo que la situación está bastante controlada, ya sabes que prácticamente no quedaban más de 1.500 o 1.000 personas en Ceuta, que la gran mayoría ya han regresado a Marruecos, y precisamente los que quedan son menores, ¿no? Y ese es un tema controvertido también dentro de España, entre las comunidades autónomas, por función de los partidos y quién gobierna, ¿no? Pero es una cuestión de la que España es garantista, porque garantiza a los menores los derechos de los menores, ¿no? Y en ese sentido es curioso que la Unión Europea quiera ir hacia atrás en materia de derechos.
1: La última, Colombia. Abelardo de la Espriella asume el cargo como presidente de ese país en medio de un gran despliegue policial y militar. Rompiendo con la tradición, el presidente electo Abelardo de la Espriella jurará como nuevo presidente en Cali y no en Bogotá.
3: Desde Cali, hoy Cali a dos velocidades. Podrán escuchar probablemente un ambiente festivo en donde estamos. Estamos en uno de los barrios del sureste de la ciudad, en Puerto Resistencia. Hasta aquí se ha desplazado hoy los movimientos sociales de Cali, la izquierda, porque quieren hacer un acto en protesta a esta toma de posesión de Abelardo de la Espriella, porque aquí en Cali el 60% de la ciudad votó por Iván Cepeda y además Abelardo de la Espriella denunció que quiere derrumbar un monumento a la resistencia de las protestas de 2021 en la que murieron muchos jóvenes y que se encuentra precisamente aquí. Ha venido la gente a defenderlo y dicen que hay un poco miedo ante posible represión en general. La ciudad hoy se ha despertado prácticamente vacía, recordaban a imágenes un poco similares a las que veíamos durante el COVID, mucha policía, muchos militares también aquí en toda la ciudad de Cali. Recordemos que han desplazado más de 11.000 policías y militares para salvaguardar la seguridad tanto de Cali como de todo alrededor, de todo el Valle del Cauca. De hecho, las fuerzas de seguridad encontraron vehículos con explosivos en los días previos que se dirigían hasta esta ciudad.
4: Rodrigo, ¿y cómo será esa ceremonia blindada que tanto revuelo ha generado en el país? ¿Tenemos algunos datos? ¿Nos puedes hacer un poco de spoiler?
3: Poco spoiler os puedo hacer porque incluso a la prensa nos han dado poca información. Estamos citados todo el mundo a las 3 de la tarde, hora local aquí de Cali, que es cuando va a comenzar esta ceremonia. Y más tarde, dos horas después, se va a desplazar Abelardo de la Espriella al batallón Pichincha. Es un batallón muy conocido aquí en Cali porque en los últimos años ha sufrido atentados también de los grupos armados. Probablemente sea incluso más simbólico este acto que el acto inicial en la Universidad de Cali. ¿Por qué? Porque Abelardo en un principio se quería posesionar ante las fuerzas militares de Colombia. No lo consiguió, se opuso la izquierda, se opuso también la derecha tradicional del partido del Centro Democrático, del expresidente Álvaro Uribe. Lo que sí sabemos es que allí va a dar oficialmente su primer discurso ya como presidente de la República de Colombia y que probablemente dará unas pistas de los que van a ser sus primeros decretos en materia de salud y sobre todo en materia de seguridad. Parece que va a dar un plazo determinado a los grupos armados para que se sometan al Estado de Derecho. Si no lo cumplen, quizás empieza a cumplir esas promesas de bombardeos en diferentes regiones de Colombia.
1: Es el reporte internacional.
0: Gracias, Rubén. La 1:58. Nos vamos, amigos. Muchas gracias por su atención prestada. Enseguida estamos con más para ofrecerles, para seguir festejando estos 201 aniversario de nuestra querida patria con un programa especial que tenemos preparado en horas de la tarde. Que tenga muy buenas tardes, permiso.
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0: Así como creo en Dios, yo creo en la patria. Porque patria, señores, es la sonrisa de los niños, es la integridad de nuestra juventud, es la experiencia de nuestros ancianos. Patria es el pensamiento de Franz Tamayo y Fausto Reinaga, los poemas de Adela Zamudio. Patria es el canto de zampoñas y julaculas, las cuecas para bailar con pañuelos de libertad. El charango norte potosino, temple diablo, la danza de los mineritos y el tincumacheño. Patria, señores, patria es el fondo de las minas y sus mineros. Es labrar los surcos de los campos, de la puna, valle y llano. Es vivir en las fronteras. Patria, patria es la tea de Murillo, el grito de Tomás Catari, la fortaleza de Abaroa y los colorados de Bolivia, la pasión de Juana Zurduy de Padilla y las cuatro mujeres mineras. Patria, patria es unidad, fuerza y solidaridad. Permítanme cantar mi serenata en rojo, amarillo y verde. Quiero tener el orgullo de sentirme boliviano. Por nuestra patria, señores, muchas felicidades, porque Bolivia, ciudadanos del mundo, es bendita.
1: Frío. ¿Por dónde vas? ¿Arriba o tomas un taxi?
2: No, a pie nomás.
1: Mira esta plaza. Por Dios, tanta basura. ¡Qué barbaridad!
2: Oye, amigo, no botes, pues. No botes basura, hermano.
1: ¿Acaso no pueden botar al carro basurero?
2: Sí, y después decimos, ya el agua te quiero limpia.
1: Sí, mira. Por todo lado la basura. La gente a escondidas bota su bolsa de basura para que los perros lo destrocen.
3: La gente que visita Yayagua tiene la imagen de un pueblo sucio y sin educación ambiental. ¿Cómo revertir esta imagen negativa por una que diga: qué linda es Yayagua, la tierra de grandes historias, sueños y lecciones de lucha? 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

0: cómo somos los bolivianos.
1: Los bolivianos y bolivianas tenemos una profunda devoción a nuestras tradiciones y una gran calidez humana. Somos reconocidos por nuestra amabilidad, el esfuerzo diario en el trabajo y nuestro espíritu solidario aquí, allá, donde haya un boliviano. Además, nuestro fuerte vínculo espiritual con la naturaleza, a través de rituales de agradecimiento a la Pachamama, Madre Tierra, y nuestra fe en Dios.

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Buenas tardes una vez más, ¿cómo están? Un saludo cordial en este día viernes 7 de agosto, el primer viernes de este mes, octavo mes de esta gestión 2026. Sol radiante, un cielo azulado, tal vez tengamos viento. A ver, echamos una mirada al pronóstico, ¿qué nos dice para esta tarde? ¿Vamos a tener vientos o no? Un día soleado de hasta 15 grados centígrados. Después, vientos vamos a tener hasta de 21 kilómetros por hora. Después, una noche tranquila, sin viento, pues se va a estar registrando, ¿no? Un poquito por la noche, a eso de las 10, digo, a eso de las 11, 12 de la noche. Pero después todo tranquilo, con un cielo despejado que vamos a tener durante la semana. Así que hay que estar siempre aprovechando, ¿no?, los días calurosos. Bueno, nosotros queremos empezar, estamos agasajando Siga Bolivia, 201 años de la independencia, con actos protocolares, marchas, desfiles que se han centrado en las diferentes comunidades, en los municipios, con la participación de las instituciones, población en general, unidades educativas, bueno, todos los que han estado presentes en estas actividades. Hoy queremos empezar con esta versión musical del grupo Suyari, al ritmo de la saya afro. Soy boliviano, es el título de esta canción. Yeah.

0: Soy boliviano, así nos cantaba Suyari Bolivia al ritmo de la Saya Afro. Con esta versión musical hemos empezado este espacio servicial de Tome Nota.
1: ¿Qué tal, señor, señora, señorita, joven? ¿Quieren anunciar? 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

Vamos a empezar en esta tarde con los avisos de trabajo. A ver, ¿quiénes están buscando trabajo? Se requiere una persona para la atención de un baño público ubicado en la zona central de municipio de Llallagua. Claro, acá para Llallagua. Si estás interesado, interesada, comunícase al 71-02-1896. Una vez más, 71-02-1896. Por favor, pasen el dato. Tenemos este aviso de trabajo. Se requiere con suma urgencia una empleada doméstica, de preferencia que sea de alguna de las comunidades, mayor de 25 años y que sea muy responsable. Esto requieren para el municipio de Uyuni. Si estás interesada, comunicarte al celular 74-23-58-93. Una vez más, 74-23-58-93. Preguntar por el señor Miguel. Lotes en venta. Se ofrece a la venta un lote de terreno. La misma está ubicada en la población de Chayanta, frente al Hospital Civil. Si estás interesado, comunicarte al celular 73-83-95-77. Una vez más, 73-83-95-77. O llame al 73-83-52-89. Una vez más, 73-83-52-89. Por favor, pasen el dato.

Vamos, vamos. 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Al ritmo del Caporales. 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

0: Simón.
1: Caporales, caporales, San Simón nos dicen a estas horas de la tarde. 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

Vamos, vamos con más avisos. Esta vez tenemos que... los de salud. 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

agradecemos a cada uno de ustedes por estar siempre en compañía de la radio. Hemos llegado a la parte final de su espacio servicial de Tome Nota. Nos iremos con un chicheño, claro. ¿A cuántos no les encantan estos chicheños? Llegamos a la parte final. Más tarde se tiene una programación especial por los 201 años de independencia de Bolivia, así que en la cual usted puede llamar, participar, comentar, así que ya lo sabe. En instantes, nada más. Aquí se vienen los yaguas. Pretenciosa nos dicen. Gracias, muy buenas tardes.

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la presencia musical de Anda Sur con esa serie de temas en ritmo de caporales aquí en la red de comunicación Pío 12. Buenas tardes, amigos, amigas, ¿cómo están? Saludos cordiales. El día de hoy estamos así musicalizando esta tarde de 7 de agosto del año 2026. Fecha importante para nuestra amada Bolivia. Y nosotros, a través de la radio, acompañándoles a todos y cada uno de ustedes que están con diferentes actividades. Muchos haciendo actividad deportiva, ¿no? Hemos visto allá por el sector de Catavi, alguna gente dirigiéndose a los balnearios con balones en mano, ¿sí? Algunos otros con bicicleta. Y por supuesto también otros están camino a los balnearios, hacia Uncía. Otros tantos nos dicen, estamos yendo a Uncía a ver la corrida de toros. Bueno, hay muchas actividades que están realizándose el día de hoy. Y la gente, la familia, está pues junta, compartiendo estas y otras actividades el día de hoy, viernes 7 de agosto del año 2026. Ritmos bolivianos a esta hora de la tarde para saludar y desear muy buena tarde a toda nuestra gente linda. La línea 67902655 también presta a recibir llamadas telefónicas para complacer los gustos musicales el día de hoy, cuando las Fuerzas Armadas de nuestro país también han estado protagonizando la mañana de hoy, pues, ¿cómo te diríamos? Homenaje, ¿no? Homenaje a nuestro país en Bolivia, a través de la radio, así como ustedes, amigas y amigos, compartiendo gratos momentos con la buena selección musical. Vamos a irnos a este otro ritmo que es el Tinku, junto a Ñampi Bolivia y la banda Super Central. Ojos bonitos, dice el tema musical. Vamos entonces con ese ritmo especial.

Ritmo de Tinco junto a la banda Super Central. Sí, casi decimos Super Imperial, ¿no? Super Central, la banda Ñampi Bolivia, el tema musical Ojos Bonitos en Ritmo de Tinco.

Y nuestros saludos cordiales para los diferentes municipios del norte potosí, para los municipios del sudoeste potosino, para la zona central del departamento de Potosí. Nuestros saludos, atenciones desde la red de Pío XII en estos 201 aniversario de nuestro país Bolivia. Saludos para todo el departamento de Oruro. En Salinas de Garza y Mendoza tenemos amigos, amigas que nos están escuchando. Para Wilmer Pérez, para Doña Edith, saludos desde la radio, sabemos que están en nuestra sintonía. Muchísimas gracias, gracias mil por estar acompañándonos en las emisiones que a diario vamos realizando para Bolivia y el mundo, a través de nuestras frecuencias 710 kilohertz y por supuesto la onda que va la frecuencia 90.7 a nivel local para el mundo, a través de la onda corta, el internet, nuestra señal también, ¿no? Y pueden escucharnos descargando la aplicación Radio Pío XII a través del Play Store. Lo instalan en sus equipos celulares y nos podrán escuchar donde ustedes quieran, siempre y cuando haya servicio de internet.

Saludamos también a todos nuestros hermanos chuquisaqueños, para toda la gente que está diseminada por todo el territorio nacional, pero son oriundos del departamento de Chuquisaca. Saludos, saludos y abrazos desde la Red Pío 12. Para nuestros amigos los cochalas también, las cochalas y los cochalas. Con mucho cariño se les dice cochalitos, cochalitas, ¿no? Para ellos también saludos cordiales desde la Radio Pío 12. Estamos con ustedes así en la tarde con buenos ritmos musicales.

Y ponemos esa bandita musical de fondo para saludar a nuestros amigos músicos que en las diferentes bandas de músicas en estas fiestas de nuestro país Bolivia, fiestas patrias, han estado participando en los diferentes desfiles allá en la capital folclórica del departamento de nuestro país, en la ciudad de Oruro, en las capitales de los departamentos diferentes también, por supuesto que sí, en Potosí, bandas de músicas también han estado participando. Amenizando las diferentes actividades que tienen que ver con el homenaje a los 201 años de creación de nuestra Bolivia. Por tanto, a nuestros amigos músicos, saludos y atenciones desde la Red Pío 12. Ya saben, el día domingo es de ustedes en la mañana. Hay espacio para que puedan ustedes dar a conocer su música y los temas recientes que se están grabando puedan también promocionar a través del programa de Treta Dominical de la Red de Comunicación Pío 12. Así es, invitadas e invitados para que vengan, participen en la programación de la radio. Vamos a ir con más canciones, más música, ¿sí? Tenemos estos temitas que se vienen para que puedan ustedes también alegrarse en este domingo. Después del mediodía, después del almuercito, siempre viene bien, llega bien, alguito de música para un poquito distraerse, relajarse y concentrarse para cumplir una otra actividad en horas de la tarde.

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Y así, con buena música, estamos acompañándoles a todos ustedes el día de hoy, viernes 7 de agosto. Música Norte Potosina, aquí en la Radio Pío 12, por supuesto, para compartirla con toda nuestra gente que está escuchándonos en el municipio de San Pedro de Buenavista.

Ahí la presencia musical de los de San Pedro de Buenavista, una linda versión que dice Toro Toromanta, la canción que la más compartido con ustedes, amigas y amigos de la Radio Pío XII, a esta hora de la tarde, ¿no? Cuando el reloj se está marcando las 3 de la tarde con 15 minutos, 15 horas con 15 minutos. 6790-2655, la línea telefónica para que podamos conversar, compartir algún tema musical en particular que le guste escuchar o que le gustaría escuchar a la familia también, ¿sí? A través de la Radio Pío XII.

Muy particular el ritmo musical del municipio de San Pedro de Buenavista. 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

Una tarde con bastante sol como para ir a degustar heladitos, ¿sí? Puede hacerlo en Llallangua, en la Plaza 10 de Noviembre, ahí donde se venden refresquitos, jugos, pues ahí ustedes pueden también degustar la artesanía, helados artesanales más bien, ¿no? Preparados ahí mismo con hielito, al gusto y el sabor que ustedes quieran servirse. En Usía también lo propio, los heladitos en estos días no están faltando. Pueden ir a servirse en familia para compartir momentos gratos y pasarla bien este día 7 de agosto, día feriado a nivel nacional por fiestas patrias. A través de la radio, así estamos acompañándoles a todos y cada uno de ustedes, amigas y amigos de la Pío 12. Vamos a irnos con más canciones, más música. Tenemos estos ritmos que se vienen para invitarles a cantar, a bailar, por supuesto, a todos y cada uno de ustedes. Vámonos con estos ritmos musicales.

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1: Ah, sí, con la buena selección musical a través de las radios seguimos acompañándoles a todos y cada uno de ustedes, amigas y amigos. El dato exacto de la hora, por si acaso, 3 de la tarde con 27 minutos, 3 de la tarde con 27 minutos. ¿Tenemos más música? Sí, claro que sí. Aquí se viene este ritmo especial para seguir cantando, seguir compartiendo con todos y cada uno de ustedes, amigas y amigos, a esta hora de la tarde.

0: 3 de la tarde con 30 minutos. Amigas y amigos, vamos a hacer una brevísima pausa. Permítanos hacer una pausa en la parte musical. Luego de nuestra tanda publicitaria estaremos retornando con esos ritmos musicales para seguir cantando, para seguir bailando en este día viernes 7 de agosto del año 2026. 201 años de nuestra amada Bolivia. Y lo estamos celebrando así, con bastante alegría, a través de la red de comunicación Pío XII, acompañando a todas las familias en el territorio nacional y más allá de nuestras fronteras, con la música de nuestra amada Bolivia, de nuestra patria Bolivia. Enseguida volvemos con mucho más.
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1: De agosto, día sublime y poderoso, se celebra la independencia de mi nación. Tú, mi linda Bolivia, merecías ese honor de ser libre para siempre, sin cadenas de temor. Bolivia es mi patria bella, poderosa y gran nación, libertada por Bolívar, el gran libertador. Libertador de esta América Latina que lo ama con pasión por habernos dado tanto de su noble corazón. Bolivia, 6 de agosto, día sublime y poderoso, se celebra en mi nación, en mi amada patria Bolivia, la libertad, el valor y el honor. Soy boliviano, viva mi patria. No hay en el mundo suelo tan rico, no hay bajo el cielo tierra mejor. ¡Viva mi patria! ¡Viva sus héroes!
2: Sí, sí, sí, yo soy de Bolivia, de valles, de selvas, de tierra y hacía.
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2: Para mi querida Clisa, que se venga esa primerita.

Y vamos a seguir bailando las cuequitas a esta hora de la tarde. Hemos invitado a Armando Javier Cruz y doña Encarna Lasarte con esta linda selección musical. La compartimos. Y por supuesto, pañuelitos en mano, vámonos con esta linda cuequita.

0: 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Saludos para todos, amigos, para quienes gustan de estos ritmos musicales a esta hora de la tarde, ¿no? En quechuita saludamos también a Napecuspa Casunche, municipios Uyerimus Pecasianku, departamento Rupi, municipio Popó, Bolívar, en Chayapata también, Chaypipis Uyerimus Pecanku, familia Gutiérrez Flores. 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Llamada telefónica, hola, buenas tardes.
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1: Soy Mantaja, familia Celoso, familia González.
0: Listo, aquí mismo ya está el agua, te quiero más. Eso.
1: Y soy Sabinita todo, ¿no? Familia González.
0: Ya, hermano, y con el tampache,
1: ya. 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

El tema musical titula Llago Cachamosa y en ritmo de tonada aquí en el espacio musical de la red Pío 12. Grupo Richari, sí, o Richari, estaba con nosotros en esta parte musical, ritmo, tonada del norte Potosí.

3:54, amigas y amigos, vámonos más al siguiente tema musical con nuestro amigo Anselmo González, escuchando y degustando también la música nuestra, música boliviana, norte potosina en este caso, con Sabinita Padilla, el tema musical en cuestión.

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Y ahora ingresamos al espacio servicial de la radio. Tome nota, vamos a estar con música y las notas clasificadas del espacio servicial, todavía compartiendo canciones, música con todos y cada uno de ustedes. Pero también vamos a dar lectura a nuestros avisos clasificados. Por ejemplo, esto que dice: atención amigos de Llayagua y norte de Potosí. 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Vámonos a la música, se viene la presencia de doña Antonieta Antesana y esta selección musical que ya llega de la siguiente manera.

Doña Antonieta Antesana y el tema musical que dice así debe ser. Vamos nosotros a degustar y escuchar también más adelante, ¿no? Tiene varios temas en su repertorio la artista sacaqueña. Y más adelante tendremos el gusto, la dicha de poder seguir escuchando su música. Antecitos, se viene don Humberto Caballero y esta linda versión musical que titula Tribunal de Amores. Lo vamos a compartir con nuestros amigos de Chayapata. Nos están escuchando la familia Flores Gutiérrez. Para ellos, saludos cordiales. Y más aquí de Chayapata, también nos están escuchando en Huancané, la familia García Barrera. Para ellos también un saludo y un fuerte abrazo desde la radio Pío 12. Para ustedes también, sí, claro que sí, para nuestros amigos transportistas, para quienes están al frente del volante el día de hoy, escuchando la radio, acompañándose con la radio en el trabajo que están cumpliendo a esta hora del día. Vámonos con don Humberto Caballero y esta linda selección musical que dice Tribunal de Amores.

Ahí estaba don Humberto Caballero. De golpe se nos fue la música. Sí, ¿no? La música norte-potosina así es, con mucho sentimiento, con buen ritmo, contagiante y, por supuesto, pues que refleja también nuestra cultura. La música es medio para expresar parte de nuestra cultura, los sentimientos de todos y cada uno de los bolivianos. Vivencias, algunas muy personales, vividas por cada uno de estos artistas y que son reflejadas a través de sus canciones, a través de su música. Nosotros aquí en la radio estamos así compartiendo con cada uno de ustedes música de nuestra amada Bolivia, música de nuestro norte Potosí. Es el turno de don Boni Alberto Terán y este tema musical que viene y dice: Abierto mi corazón.

Ahí entonces, don Boni Alberto Terán, también aquí en la red de comunicación Pío 12. Atención, amigas y amigos, el dato de la hora es importante. 16 horas 21 minutos, 67 90 26 55. La línea telefónica, por si acaso, para que ustedes puedan llamar, también solicitar algún tema musical en particular, ¿sí? Sí, mientras tanto, seguimos compartiendo música, pero también datos importantes de la radio. Atención a este aviso de venta de lote. Reiteramos, se ofrece a la venta un lote ubicado en la población de Chayanta, frente al Hospital Civil. Los interesados pueden llamar a los teléfonos 73-83-95-77 o también al 73-83-52-89. Atención, aviso de trabajo, se requiere con suma urgencia una empleada doméstica, sí, una empleada doméstica de preferencia del campo, dice, mayor de 25 años, que sea muy responsable para el municipio de Uyuni. Las personas interesadas pueden llamar, comunicarse al número de celular 7423-5893, 7423-5893. Ustedes pueden llamar a ese número de teléfono y comunicarse con don Miguel. Don Miguel les va a escuchar, conversen con él. Él está requiriendo los servicios de una empleada doméstica para el municipio de Uyuni. De preferencia, dice que pueda ser alguna hermana del campo, de la comunidad, para también apoyar económicamente. Vamos así, en estos minutos, transcurriendo con las notas y la parte musical a través de la radio, acompañando a nuestros amigos comerciantes que nos escuchan en la Plaza El Minero, nos están escuchando también ahí en el sector de la calle Linares, donde la Ramplita, ¿no? El Pateoncito. Por ahí también nos están escuchando. Saludos para nuestros hermanos que están escuchando en las carpinterías. Hay algunos que están trabajando, forjando la madera, tallando la madera, realizando muebles y una serie de trabajos que tienen que ver con la carpintería. A nuestros amigos mecánicos, lo propio, nuestros saludos desde la red de comunicación Pío 12. Vamos con más. Sí, tenemos más música a esta hora de la tarde y esto que se viene así. Vamos con lo nuestro a través de la Pío 12.

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13: Jesús dijo a los papás: ustedes, padres, no sean duros con sus hijos, sino más bien edúquenlos con amor y cariño. 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

4:41, amigas y amigos de la Radio Pío 12. Así estamos con buena selección musical a esta hora de la tarde, con la lectura de nuestros avisos clasificados también del espacio servicial. Atención, atención, escuchen bien. Se requiere una persona para la atención de un baño público ubicado en la zona central del municipio de Llayagua. Las personas interesadas pueden comunicarse al número de celular 7102-1896. 7102-1896.

Invitación para juego de bingo o lota. La parroquia de Llayagua les invita a ser parte del juego de bingo. Y esta actividad se va a realizar el día martes 11 de agosto en el frontis de la parroquia, precisamente antes de la celebración de la festividad de la Asunción de la Virgen María, Madre de Jesús. El costo de cada bingo, o sea, cada cartón de bingo, cuesta 15 bolivianos. Con este juego ustedes han de poder ganar diferentes premios, como ser un refrigerador, una cocina a gas, un televisor, un microondas, un calentador eléctrico, una licuadora, una olla arrocera, un mueble de baño en melamina, luego un saco de arroz y además también premios sorpresas. Los fondos recaudados serán utilizados para mejoramiento de los ambientes de la parroquia o para ampliar los salones en bien de los jóvenes, dice esta nota. Los cartones de bingo se pueden adquirir en la Secretaría de Radio Pío XII o también en la Secretaría de la Parroquia de Llayagua. Invitación entonces de parte de la Parroquia de Llayagua para que ustedes puedan ser parte de este juego denominado bingo, donde han de poder llevarse como premios refrigeradores, cocinas, televisores, microondas, calentadores eléctricos, licuadoras y una serie de premios que han de estar entonces entregándose a los ganadores del juego de bingo.

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4:49 PM. 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Así estamos ya culminando el espacio servicial. Pues vamos a ir con la parte musical. Muchísimas gracias, amigas y amigos, por estar en la sintonía nuestra. La invitación para que sigan junto a la Pío, porque a las 5 de la tarde estaremos también con bastante información del ámbito minero.

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2: Cinco de la tarde, un minuto. ¿Cómo están, amigos, amigas? Estamos en el mes de agosto, mes de la patria, mes de Bolivia. Saludos a quienes sintonizan la red Pío XII, Red Herbol, en todo el territorio boliviano, pero sabemos también que a través de las redes sociales nos sintonizan, nos escuchan o nos siguen afuera, más allá de nuestras fronteras. Para usted, amigo o amiga que está siguiendo a la red Pío XII, a la red Herbol, les presentamos hoy, en este viernes, sí, en este viernes, la Red Nacional de Radios Mineras.
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2: ¿Qué les hemos preparado para esta oportunidad? Mucho, bastante. Y empezamos con la lista de lo que para hoy les ofreceremos en este programa. Sí, no podemos pasar por alto. Les vamos a presentar un reportaje acerca de los 201 años de fundación de Bolivia. También recordaremos a través de un reportaje, de un segundo reportaje, el pedido de los mineros para industrializar los minerales, un desafío pendiente, más ahora que hay una reunión del ministro y varios sectores mineros intentando modificar la ley de minería. Y a propósito de esto, aquí en la Red Nacional de Radios Mineras, vamos a conocer, no lo habíamos hecho antes, pero ahora sí, la voz del dirigente de la FENCOMIN, de la Federación Nacional de Cooperativas Mineras de Bolivia, don Josué Richard Caricari, quien nos va a hablar sobre la necesidad de modificar la ley de minería. Entonces, ya comenzamos. Alístense, gracias por estar con nosotros y empezamos de esta manera. Sí, vamos a comenzar hablando acerca de las cotizaciones. La cotización de los minerales. Libra fina de estaño, $25.62. La libra fina de plomo, $0.83. Libra fina de zinc, $1.74. Caramba, cómo ha subido el zinc. $1.74 la libra fina de zinc. Libra fina de cobre, $6.55. La tonelada métrica de litio, $23.770. Onza troy de plata, la plata también ha subido, $61.73. Y el oro está recuperándose, ha vuelto a subir. Onza troy de oro, $4.260.90. Los minerales que más han subido son el zinc, tremendamente el zinc ha subido. Lo mismo está pasando con el cobre, no tanto, el zinc realmente sorprendente y la subida de la plata, pero también del oro. Son las 5 de la tarde con 6 minutos en Bolivia. 5 de la tarde con 6 minutos. Y Bolivia está con escudos, estandartes, banderas, escarapelas, desfiles en todo el territorio boliviano, bandas, en fin. Y demostración de patriotismo, demostración de todo esto. La entonación del himno nacional, pero también se está recordando por qué ha nacido este país, por qué ha nacido Bolivia, qué es lo que ha pasado y cómo está además hoy nuestra patria, cuál es la situación de nuestro país. De todo esto se está hablando hoy, por eso nuestro saludo efusivo, fraterno a todos quienes nos sintonizan más allá de nuestras fronteras. Hay compatriotas que se han ido a Chile, a la Argentina, al Brasil, están en el Paraguay también, en España, a todos ellos. Un saludo enorme, amigos, amigas. Hoy estamos en feriado. Ayer 6 de agosto, Día de la Patria, feriado. Hoy 7 de agosto, también feriado. Y de hecho, más el sábado y domingo, sería una jornada larga, jornadas larguísimas de descanso en nuestro país. Más adelante escucharemos la cuequita de Benjo Cruz, Viva mi Patria Bolivia, pero eso será mucho más adelante. Entre tanto, les ofrecemos un reportaje. El reportaje habla acerca de los 201 años de fundación de nuestro país.
4: Bolivia, dignidad, patria y esperanza.

0: El nacimiento de Bolivia fue violento, difícil y complicado. Un parto casi imposible, dice Eduardo Maldonado. Este ex defensor del pueblo y ex senador se pregunta, ¿por qué nuestros tatarabuelos fueron los primeros en gritar y luchar contra los invasores españoles, pero los últimos en liberar Bolivia?
1: Ese 6 de agosto de 1825, los constituyentes de las provincias del Alto Perú proclaman la independencia de Bolivia como una república y un estado soberanos. ¿Por qué fuimos los últimos en proclamar nuestra independencia si habíamos con tanta anticipación sido los primeros en proclamar nuestra iniciativa libertaria? La corona española se aferró con uñas y dientes a conservar la gallina de los huevos de plata al Cerro Rico de Potosí. Las entrañas mineralizadas de esa inmensa mole de plata fue la base del sustento material de lo que posteriormente va a ser el sistema capitalista en el mundo.
0: En las calles buscamos respuestas al significado de fundación de Bolivia.
2: Hubiésemos querido pues encontrarnos niños con una situación más normal. No nos queda más que pedirle paciencia porque no tenemos certeza de lo que va a acontecer posteriormente.
3: Anchilaki kashan kay watas kayina precios subipun. Skayman tenyap mama hina kachunchuyan.
4: Yo creo que estamos en crisis aquí en Bolivia.
5: Trabajando.
6: Ah, nuestro país está decaído, ¿no? Porque el dinero, o sea, el doble, todas las cosas ha subido. Entonces, sí, estamos en crisis.
7: No, pues en este momento Bolivia está muy mal, pues, muy mal. Nos ha llevado a una bancarrota total.
8: Creo que estamos subiendo, tendríamos que subir más, decir que estamos cayendo. Sí, la plata, el dólar, el comercio igual, la papa, todo está subiendo.
0: La proclama del 6 de agosto de 1825 de la independencia de Bolivia dice: Bolivia, un estado soberano. Los diputados prometen sostener la independencia de Bolivia con sus vidas y sus bienes. La colonia degrada la dignidad de estos pueblos. Por eso, en la proclama se jura con sangre y libertad contra la tiranía española. Autogobierno, con leyes propias, por el honor, por la vida, la libertad, igualdad, el bienestar y la felicidad de la nación, dice la proclama de la independencia.
9: Aprende a ganar como hombre lo que...

0: Pese a esos sueños y esperanzas escritas en la proclama de la independencia, en Bolivia vivimos encadenados a la explotación y a la venta de las materias primas. No industrializamos la minería, dice el experto Héctor Córdoba.
1: El zinc viene en Bolivia como un mineral complejo. Está acompañado de plata, de indio, de estaño, de otros elementos valiosos. Y cuando lo exportamos como concentrado de mineral, estamos exportando más o menos 500.000 toneladas al año. Por vender este mineral nos descuentan para la fundición de allá, nos descuentan por los acompañantes, no nos pagan toda la plata, nos multan por el estaño. Estamos perdiendo alrededor de 1.000 millones de dólares por año por la venta de concentrados de zinc y por no procesarlo dentro del país.
0: La plata fue el pan nuestro de cada día y se cayó. Agotada la plata, fue reemplazada por el estaño. Nos alimentó como vaca lechera. No tuvimos un Estado fuerte y tampoco una clase dirigente capaz de construir una industria minera, dice René Arce, del Centro para el Desarrollo Laboral y Agrario.
2: Hemos tenido más de una década, yo diría 20 años, que se ha abandonado la exploración en Bolivia. Este prospecto rentable y exitoso de San Cristóbal duró 10 años en implementarse, en desarrollar reservas, etcétera, con alta tecnología, con capital muy grande y propio, etc. No tenemos más de esa experiencia, ni por parte del Estado, ni por parte de los sectores privados, que en realidad lo que han hecho es heredar, diríamos, reservas y concesiones que había desarrollado la Comibol hace muchísimas décadas.
0: En 2022, los auríferos vendieron oro por 3.000 millones de dólares, millonadas. Y como quitándole un pelo al gato, entregaron menos de 70 millones de dólares al Estado boliviano.
1: Casi el 100%, 99.6% del oro se registra a nombre de las cooperativas. No pagan impuestos, ya de las regalías en lugar de pagar 7% pagan 1,5%, 2,5%. Hemos visto que el año 2022 se había registrado 54 toneladas de oro extraídas de nuestro territorio. El ministro de Minería un año antes había declarado que la misma cantidad que se registra formalmente sale de contrabando. Es gigantesco eso.
0: Ahora viviremos del oro, o tal vez del litio, o del hierro, y así seguiremos condenados a las materias primas y a la dictadura de los precios internacionales. Carlos Mesa escribe en Historia de Bolivia que gran parte de los primeros 100 años de nuestro país vivíamos del impuesto indígena a la tierra. Ante esta realidad, más libertad económica y más apoyo piden los agroindustriales del modelo de desarrollo cruceño, pidiendo imitar ese ejemplo para, dicen ellos, sanear la economía boliviana.
3: ¿Cuál es la proyección? Si en este momento aumentamos la exportación de camélidos, aumentamos la exportación de quinoa en La Paz, aumentamos la exportación de flores y frutas de Cochabamba, más lo que hace Beni y Tarija con el vino, con la leche, y Beni con la carne y el arroz, podemos superar los 13.000 millones de dólares el 2033. ¿Qué necesitamos? Reglas claras y seguridad jurídica. Pero las proyecciones están trabajadas para que el 2033 dupliquemos lo que el gas dio en su mejor momento. Si producimos del rubro minero, seamos orgullosos que tenemos minería. Si producimos agropecuaria, pues seamos orgullosos que tenemos zonas agropecuarias.
0: Con el perdón y el permiso del pueblo cruceño, no, dicen el economista Gonzalo Colque y el ambientalista Stasik Zapliskel. Aclaran y corrigen el camino que tendríamos que recorrer en Bolivia.
4: Es como un 30% de las exportaciones del país genera esta agricultura de Santa Cruz, de soya y derivados. Se estima que un 40% del diésel que se consume en el país está relacionado con la producción primaria de soya. Por cada litro de diésel que se vende en el país, vemos que la subvención llega a $1, ¿no? Y este sector utiliza en promedio 120 litros de diésel por hectárea de producción de monocultura. cultivos, y si son 50 hectáreas, ahí tiene una subvención directa de $6,000 por cada cosecha. Si no paga el impuesto al valor agregado, no paga el impuesto a las transacciones y tampoco paga el impuesto a las utilidades de las empresas. Tiene un régimen especial por hectárea, a 31 bolivianos por año, sino básicamente se paga por hectárea. En caso, si una hectárea de soya paga 31 bolivianos de impuesto en lugar de esos otros impuestos, y no hay más, ¿no?
0: Pese a los sueños de soberanía, libertad, dignidad y justicia escritos en la proclama de la independencia, las guerras internas por el dominio y control del Estado, por el control de las ganancias y excedentes, han reforzado la injusticia, la discriminación y la opresión en Bolivia.
5: Hay que decir también que, sin embargo, Bolívar y Sucre no libraron batalla alguna en las provincias del Alto Perú. De hecho, la libertad de los bolivianos fue obra de los mismos altoperuanos. De hecho, la batalla decisiva se va a librar en tierras chicheñas. Cuando Bolívar llega, el primer decreto es aboliendo la esclavitud y el pongueaje. Pero de este decreto presidencial, este decreto es cumplido parcialmente. Porque si bien quedan libertos los esclavos, si bien la comunidad negra es liberta, la condición de los indios queda en la condición de servidumbre, ¿no? Hasta mediados del siglo XX, cuando precisamente se va a dar la reforma agraria allá en 1953.
0: La violenta revolución de 1952 y más tarde la pacífica propuesta del Estado plurinacional han querido curar las viejas heridas de discriminación, injusticia y opresión que han dejado la guerra federal, las masacres mineras, las masacres de campesinos e indígenas en Bolivia. Pero no parecen curar las heridas que nos heredaron españoles y la opresión que han provocado grupos de poder que dominan Bolivia. ¿Hay otra alternativa para que los bolivianos no dividamos nuestros sueños ni rompamos nuestras esperanzas?
6: Y no así un Estado republicano, liberal, que básicamente respondía a una sola clase y le da esa visión del pluralismo como tal. Un Estado plurinacional debería profundizar ese reconocimiento de la diversidad. Somos diversos. También es el tema de la participación política, y creo que es ahí uno de los retrocesos que hemos hecho. Con el Estado plurinacional, los pueblos indígenas decían: nosotros mismos nos representamos, y no representarse a través de un partido político.
7: Y ahora que se cae el muro, ya no somos tan iguales, tanto vendes, tanto vales. ¡Viva la revolución!
0: La proclama de la independencia ordena mantener unida la patria y no anexarla a ningún otro país. Hemos perdido nuestro mar ante Chile. Por violencia, guerra o amenaza, perdimos territorio ante Paraguay y ante Brasil.
8: Voy a derramar la última gota de mi sangre.
0: El Estado no controla su territorio. No está presente allí donde más se lo necesita. La consecuencia, territorio perdido. Hoy, 70% de la población vive en Santa Cruz, Cochabamba y La Paz. El 80% de la población se concentra en 25 a 30 municipios. El resto se está vaciando. Si no construyen hospitales de especialidades, no dan educación universitaria a sus hijos, si no les dan internet de calidad, energía eléctrica, buenas carreteras y no crean empleo, se van a vaciar, dice el experto Carlos Hugo Molina.
9: De campo a ciudad hay un proceso migratorio muy fuerte de ciudades pequeñas o capitales pequeñas al eje central y del eje central hacia Santa Cruz. Bueno, la paradoja histórica perfecta es que Chuquisaca, Oruro y Potosí no son sostenibles económica y productivamente estos tres departamentos en relación al tiempo. Por datos demasiado duros, de 10 provincias que tiene Chuquisaca, 7 ya tienen crecimiento negativo intercensal, que en el mundo no existe retorno de población a áreas rurales luego que han sido abandonadas.
0: Los caudillos endiosados populares o los caudillos dictadores y tiranos, los salvadores, hacen daño a Bolivia, desde Olañeta, Belsu, Melgarejo, Barrientos, hasta otros más actuales y modernos, aún aquellos que se disfrazan de discurso socialista.

0: Hemos vivido decenas de años con liberalismo. Hemos tenido a la empresa privada chilena en la minería y en la agroindustria. Hemos aplicado al nacionalismo y recientemente un remedo de socialismo que en realidad era capitalismo de Estado o nuevo nacionalismo. Pero volvemos a las crisis y no salimos de estos agotamientos, dice el economista René Arce.
1: Hemos tenido más de una década, yo diría 20 años, que se ha abandonado la exploración en Bolivia. Este prospecto rentable y exitoso de San Cristóbal duró 10 años en implementarse, en desarrollar reservas, etcétera, con alta tecnología, con capital muy grande y propio, etcétera. No tenemos más de esa experiencia, ni por parte del Estado, ni por parte de los sectores privados, que en realidad lo que han hecho es heredar, diríamos, reservas y concesiones que había desarrollado la Comibol hace muchísimas décadas.
0: La regla para medir la solución a ese problema es la justicia, no solo la libertad, y sobre todo el bienestar de todo el pueblo, no solo el injusto bienestar de un grupo dominante.

0: La educación para aprender a convivir entre diferentes tiene que salvarnos. Pero antes tenemos que saldar este grave problema, dice Giovanni Samanamud, del Observatorio Plurinacional de la Calidad Educativa en Bolivia.
1: Respecto al avance de las materias más fundamentales como física o matemáticas y lectura, hay otra prueba que se hizo el 2000 en Bolivia, a secundaria, a cuarto medio, lenguaje y en matemáticas. Si hacemos un paralelismo de los futuros bachilleres del 2000 con los resultados del 23, en términos de estos aprendizajes básicos, en el caso del bachiller, no hay grandes cambios en Bolivia en estos últimos 30 años. Los contenidos que se introducen en la ley 070, por ejemplo, el tema de la madre tierra, son contenidos que tampoco se manejan bien. Por lo tanto, podríamos decir también que ese bachiller sale con contenidos muy pobres respecto a lo que plantea la ley 070.
2: Claro. ¿Por qué solo 2 o 3 estudiantes de cada 100 aprueban matemáticas, física, química?
1: La alta incidencia de chicos que trabajan en el sistema educativo boliviano. El 50% trabajan, y de ese 50% el 60% trabaja más de 2 horas, o sea, hasta 6 horas.
0: Volvemos a preguntar a la población en las calles, ¿qué Bolivia queremos y qué Bolivia somos capaces de construir y levantar como desafío?
3: Hubiésemos querido pues encontrarnos con una situación más normal. No nos queda más que pedirle paciencia porque no tenemos certeza de lo que va a acontecer posteriormente.
4: Anchillaki kashan kay watas kayina precios subipu, kay mantenyapu mamahina kachunchuyan.
5: Yo creo que estamos en crisis aquí en Bolivia.
6: Nuestro país está decaído, ¿no? Porque el dinero, o sea, el doble, todas las cosas ha subido. Entonces, sí, estamos en crisis.
7: No, pues en este momento Bolivia está muy mal, pues, muy mal. Nos ha llevado a una bancarrota total.
8: Creo que estamos subiendo, tendríamos que subir más, decir que estamos cayendo. La plata, el dólar, el comercio igual, la papa, todo está subiendo.
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9: De la tarde con 26 minutos. Gracias por seguirnos, amigos, amigas de Bolivia y también a quienes están más allá de nuestras fronteras. Hacemos una pausa en la red y volveremos con más.
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1: Claro, y el Palpitar Minero hoy nos traslada hasta Oruro porque allí se encuentra Irma Ramos. Irma tiene un reporte. ¿Cómo estás, Irma? Bienvenida. Buenas tardes. Te escuchamos.
2: Gracias. Muy buenas tardes. Luego del mensaje presidencial en homenaje a los 201 años de aniversario patrio, las repercusiones no se dejaron esperar. El compañero Fidel Copa Veramendi, presidente del Consejo de Administración de la Federación Departamental de Cooperativas Mineras de Oruro, lamentó que el presidente Rodrigo Paz no haya hecho mención a la situación de educación y salud en la cual nos encontramos.
3: Como cooperativistas mineros queríamos escuchar un mensaje presidencial de soluciones al país. Es importante en este momento recalcar, hacer mención y hacer notar al gobierno. No ha tocado en ningún momento el punto de la educación y de la salud. Consideramos que la educación es lo primordial para que nuestros niños, nuestros jóvenes puedan formar un futuro mejor. Y el tema de la salud creo que también en ningún momento se ha manifestado el gobierno. No hay algo que proponga el gobierno para poder dar salvedad a nuestros compañeros bolivianos. Que nosotros como bolivianos, como actores productores mineros, nosotros estamos aportando en el tema de la regalía minera y por ende hacemos divisas a nivel nacional y al mismo tiempo estamos generando empleos.
2: Asimismo, manifestó que el presidente está acudiendo a más préstamos de otros países y del Banco Mundial y esto solo está haciendo que nuestro país cada vez esté más endeudada.
3: Pero el gobierno sigue endeudándonos al pueblo boliviano, que como bolivianos no podemos seguir permitiendo que el gobierno siga haciendo préstamos del Fondo Monetario Internacional para mañana pasado que Bolivia, bueno, esté en una crisis peor que estamos hoy ahora. Creo que la verdad, los préstamos correspondientes también se lo beneficia a un solo sector, a las empresas privadas. Y como bolivianos, nosotros no somos bolivianos, ¿dónde está el otro sector que somos la clase media, la clase que evidentemente nosotros somos la clase humilde? ¿Dónde estamos? ¿Dónde hemos llegado a parar para el gobierno? No está gobernando con humildad, no está gobernando con respeto. El gobierno se está aprovechando del pueblo boliviano, se está aprovechando de esa humildad que somos como bolivianos. Nosotros como cooperativistas, muy molestos por la mala gobernabilidad de este gobierno, por la mala gobernabilidad de sus ministros, de sus asambleístas. Creo que la verdad es importante, como pueblo boliviano, debemos de hacernos ya de una vez mención. Acá nosotros no estamos atentando la democracia, nosotros solo estamos pidiendo un respeto al derecho que tiene cada ciudadano.
2: Desde Oruro informó Irma Ramos para la Red de Radios Mineras.
1: Bien, a continuación vamos a traer un reportaje de archivo. Es a propósito del 33 Congreso de la Federación de Mineros y allí hablaron de la industrialización. Bueno, hablaron de fundar un partido político. ¿Pero por qué? Porque la industrialización había sido importante. Vamos a ver cómo de ese punto pasan al tema de la industrialización. Escuchemos este reportaje referido a la industrialización minera.
4: Esa independencia de clase, lo otro que hemos propuesto, que hay que ya empezar a formar un partido de los trabajadores para el 2030, para que sean una nueva alternativa y esperanza para el país. Sabemos muy bien que los partidos de izquierda en la actualidad están divididos, fragmentados por dos actores principales que se creen dueños del proceso de cambio, en la cual ni siquiera han marchado en las jornadas del 2003. El sector minero asalariado a la cabeza siempre ha recuperado la democracia.
5: Formar un partido político propio, desligarse del gobierno y del MAS, son algunas de las conclusiones del 33 Congreso de la Federación Sindical de Trabajadores Mineros de Bolivia. ¿Por qué organizar su propio partido?
6: Hoy estamos dando inicio de un evento tan importante como es.
5: En el Congreso 32, hace 9 años, en la mina San Cristóbal, los mineros decidieron apoyar al proceso de cambio y al MAS para lograr una política minera pilar central del crecimiento económico e industrialización del país. No les hicieron caso. Ese objetivo no fue cumplido.

0: Ideas, ¿qué camino tomar frente a los problemas?
1: Encontrarán nuestros pechos, hemos venido de lejos a exigir nuestros derechos.
0: El minero sindicalizado es hijo de la industrialización. Lucha para que su producción beneficie a todos. Logra las 8 horas de trabajo, el derecho a sindicalizarse, a un salario justo, pulpería o alimentos baratos, mejorar la vivienda, educación para sus hijos y salud. Todo eso es posible si hay crecimiento económico y hay industria.
1: Desde Oruro vengo, palomita y guaso a caracol, yo vengo a decir...
0: Inventaron la negociación, la huelga, el control obrero en las industrias. Todo eso costó vidas de mineros y mucha sangre. Así lo explican las masacres de mineros. Obligaron al gobierno en 1952 a nacionalizar las minas. Lograron que funcionen las fundiciones de estaño y sembraron la semilla de la industrialización. Edgar Urracán Ramírez, dirigente minero y uno de los más ilustrados en minería, dice que nacionalizar las minas y la lucha por la industrialización era romper las cadenas de la dominación imperialista y darle un duro golpe al colonialismo. Lo dijo hace 8 años, cuando la minería nacionalizada ingresaba en una nueva crisis.
2: El sector privado controla para el año 2014 el 92% de la actividad minera. El Estado tiene control solamente en un 8%. 5% la Corporación Minera de Bolivia y el 3% la Empresa Nacional de Fundiciones. De ese 92%, si ese es el 100%, para el 14, el 52% de la actividad minera estaba en manos de 4 empresas transnacionales. Sumitomo, que acá en Bolivia tiene el nombre de San Cristóbal, la Cover, que acá se lo conoce con el nombre de San Bartolomé o Manquini, la Glencore, la ex Consul, y Pan American Silver, que está en el sur de Potosí. Pero para dar mayores indicadores de este tema, el 84% del plomo que exporta Bolivia lo controla una sola empresa transnacional, que es San Cristóbal. Y el 75% de la plata lo controlan 2 empresas. Sumitomo, San Cristóbal y la Cover del Canadá. Esto significa que si nosotros comparamos esta actividad con la de los hidrocarburos, la minería es la antípoda de la actividad hidrocarburífera. No hay una sola actividad, por muy pequeña que sea, en los hidrocarburos en los que el Estado no tenga control.
0: Ramírez nos dice este secreto. Nacionalizar es ser soberanos, independientes, y privatizar es todo lo contrario. Los mineros aseguraban que nacionalizando garantizaban pan, techo, trabajo, salud y educación para todo el pueblo.
2: Nos está mostrando de que el control no solamente es de la actividad minera, sino territorial. Necesitan más o menos 10 fusiles de agua por segundo y una gran cantidad de energía eléctrica. Esto significa que el control no está solamente con relación a las exportaciones, sino, podríamos decirlo, inclusive de un pedazo de soberanía en nuestro país. ¿Y esta situación a qué se debe? no podíamos nosotros

0: modificar este estado de cosas en los 10 años que llevamos con este proceso de cambio? Yo pienso que de todos modos la situación no es fácil, porque de todos los sectores de la economía estatal que estuvieron controlados de uno o de otro modo hasta antes de 1985, hasta antes del neoliberalismo, el que ha recibido una destrucción total de toda su actividad es la Corporación Minera de Bolivia.
1: Y por esta razón, la nacionalización, pero sobre todo la industrialización, tan soñada por los mineros, es la piedra clave para salir del atraso, del subdesarrollo y la pobreza. Lo dice Ramírez nuevamente.
0: ¿Empresas privadas o a las cooperativas? Esa es la situación de la empresa minera Quechizo, con 14 secciones, donde la Corporación Minera de Bolivia no tiene un solo yacimiento. Y esta situación de destrucción en realidad es de larga data, porque no podemos decir que la Comibol hasta el año 1985 era una gran empresa. Nosotros seríamos unos farsantes si decimos eso, y estaríamos ocultando la verdadera realidad de lo que ha ocurrido con el sector minero, ¿no? Y eso se debe fundamentalmente a los acontecimientos que hubieron el año 1952. Yo lo he dicho en varias oportunidades, incluso a algunos teóricos que han estado presentes en algún lugar donde me han dado la oportunidad de exponer mis ideas sobre la minería, y lo he dicho, con la nacionalización de las minas nada tenía que hacer el MNR. Es más, se toma la medida en contra de esa organización política. Y era verdad, porque todos sabemos que ese acontecimiento lo que buscaba era tener los resortes necesarios para crear una burguesía nacional y hacer que aquello que era de moda en América, que se puso de moda con Perón, con Getúlio Vargas en Brasil, con Cárdenas en México, etcétera, etcétera, también eche raíces en Bolivia. Y en realidad, lo que se hizo fue todo lo que no quería el MNR, porque se nacionalizó las minas, formando una entidad que a partir de ese momento empezó a recibir todos los embates.
1: Ahora se entiende por qué los mineros de antes querían una Comibol poderosa, una minería nacionalizada y sobre todas las cosas la industrialización. Caso contrario, nos sometemos a lo que nos hacen los mineros auríferos. Explotan oro por un valor de 3 mil millones de dólares y apenas nos dan un pelo del gato. Apenas 70 millones de dólares al Estado y a las gobernaciones. Los mineros destronaron de su poder a Simón y Patiño, uno de los 10 hombres más ricos del planeta. Rompieron las cadenas de nuestra dependencia. La Federación Sindical de Trabajadores Mineros de Bolivia cargó en sus espaldas las aspiraciones de todo el pueblo boliviano. Años atrás, consiguieron una ley minera que incluía la exploración, explotación, refinación e industrialización de los recursos mineros. Su ambicioso plan era una Comibol poderosa, con ingenieros, metalurgistas, contadores de costos, expertos en comercialización y buenos técnicos. Intentaron lograr esos objetivos de muchas maneras. Luego de tanta lucha, decidieron en su Congreso 12 en Colquiri y en su Congreso 14 en Siglo XX que la única solución a los problemas del país era el socialismo. Los mineros de hoy, reunidos en el 33 Congreso en Tupiza, ¿pensaron así profundamente y con esta altura? Responde el ingeniero Héctor Córdoba, investigador en minería de la Fundación Jubileo.
2: Un punto fundamental para la recuperación de la Federación de Mineros y luego para la reactivación del sector productivo minero a partir de empresas estatales o privadas, es la refundación de la COMIBOL. Se ha hablado muy poco de este punto y yo creo que es esencial trabajar sobre el tema para que las empresas de la Corporación Minera de Bolivia trabajen en una línea, no aisladamente, y trabajen en función del beneficio del país, no de beneficios particulares, para que no sea como si las empresas del Estado estuvieran cooperativizadas. No, esto tiene que ser desde un enfoque colectivo y siempre en función del beneficio del país. Yo creo que la Federación tiene que recuperar su lugar para hacer propuestas de políticas públicas, tiene que hacer propuestas de la reactivación económica, tiene que hacer propuestas para la reconducción del sector minero en el país, porque el sector minero aparentemente ha entrado en una crisis, está controlando el sector minero, el subsector cooperativo, que tiene un estilo de trabajo bastante al margen de la ley en muchos casos, sobre todo en la producción aurífera, y eso tiene que revertirse en función del Estado, y para eso tiene que haber una participación muy fuerte a partir de lo que digan los compañeros de la Federación Sindical de Trabajadores Mineros de Bolivia.
1: Si no hay nacionalización, si no hay industrialización, si no hay control sobre la explotación de minerales, el país no será independiente ni soberano, dice 17 veces la Constitución Política del Estado. Y eso es lo que repite este minero en el 33 Congreso de Tupiza. La Marcha por la Vida de agosto de 1986 fue la última batalla de los 30.000 mineros de la minería estatizada. Fueron relocalizados, retrocedieron en su discurso y en sus sueños a solamente garantizar fuentes de trabajo. No se han montado las plantas de zinc para mejorar y dejar de vender zinc como materia prima. No se ha industrializado el litio. Apenas arranca la industrialización del hierro del Mutún. Más del 90% de la explotación minera está en manos privadas. No se tiene control sobre el oro. Se ha retrocedido en la nacionalización y casi no se ha avanzado en la industrialización.
3: Y hoy en este 201 aniversario de Bolivia vale la pena recordar que esta es una tarea pendiente. Parecemos resignados a no industrializar nuestros recursos naturales. Tiene que hacerse. 17 horas 50 minutos. Contacto con Héctor Mariaca. Héctor Mariaca tiene el siguiente reporte.
4: Gracias y buenas tardes. Según la Secretaría de Minería de la Gobernación de Potosí, solo en el mes de julio, la recaudación por regalías mineras alcanzó a 225 millones de bolivianos. La Gobernación Departamental de Potosí ha logrado recaudar por concepto de regalías mineras de enero a julio de la presente gestión 2026. En 1.343.599.612 bolivianos en este periodo, enero a julio del presente año. El reporte oficial sobre regalías mineras señala que el gobierno autónomo departamental de Potosí ha logrado captar 1.142.059.671 bolivianos por concepto de regalías mineras solo en 6 meses. Y en el mes de julio, los ingresos se han recaudado en 225 millones de bolivianos. La Secretaría de Minería de la Gobernación Departamental, representado por Michael Ansel, ha confirmado que solo en julio se ha alcanzado a recaudar 225 millones de bolivianos.
5: Para este mes, ¿no? Para este mes de julio, agosto, en las fiestas patria, en cuanto al tema regalitario, hemos tenido un levantamiento considerable que jamás se había hecho con antecedentes anteriores, ¿no? Teníamos para este mes de julio, solamente de julio, hemos llegado a la recaudación de 225 millones de bolivianos en un solo mes. Y cabe recalcar que no hay combustible, no hay material explosivo. Nosotros vemos esa curva muy sorprendente. Entendemos que la mayoría de las regiones de los municipios de Potosí se están dedicando más a la minería, se está haciendo la correspondiente declaración de regalías mineras, las nuevas políticas que hemos manejado para que se pueda hacer la fiscalización en cuanto a los municipios, regiones y demás, están dando resultados. Estamos al 144% de lo presupuestado por el Ministerio de Minería. Hemos igualado a lo que teníamos el año pasado hasta finales de año, a 1.144 millones de bolivianos. Ahora en media gestión estamos con lo mismo, 1.144 millones en cuanto a recaudaciones. Como ya lo había anticipado en anteriores ruedas de prensa, vamos a llegar al 225%, 250% a lo estipulado por...
4: Las declaraciones del secretario de Minería de la Gobernación Departamental de Potosí, Michael Anse Quecaño, quien ha informado que el año pasado, 2025, se ha logrado recaudar en 12 meses más de 1.144 millones de bolivianos. Pero en medio año, Potosí ha superado los más de 1.000 millones de bolivianos, lo que se recauda en aproximadamente un año. Dijo, estamos superando y queriendo llegar a los 250% de la meta fijada por el Ministerio de Minería y Metalurgia. En el informe, Héctor María Casomero, para la Red Pío 12.
3: Son las 5 de la tarde con 53 minutos. Ya a punto de irnos. Este 7 de agosto del 2026. Hemos recordado hoy los 201 años de vida de Bolivia, por qué la fundación, cómo fue la fundación y cuáles son los desafíos de nuestro país. Pero también de archivo hemos emitido, hemos extraído esta memoria de por qué es tan importante, tan urgente y el desafío de toda nuestra vida, de vida o muerte, la industrialización minera. Gracias amigos, amigas por seguir con Radio Pío XII, por sintonizarnos. Muy buenas tardes.
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2: Oración por la fe.
3: Señor Jesús, tenemos fe en tu oferta de vida. Queremos cambiar para bien y ayudar a cambiar la vida de los demás basados en la fe en ti.
2: Señor, sentimos la necesidad de iluminarnos contigo y mediante la comunicación, iluminar para mejorar las condiciones de vida del pueblo en base a tus mensajes, enseñanzas y testimonios de existencia.
3: Renueva, Señor, el gusto de deleitarnos con tu palabra. Regálanos la gracia de saborearla para que se haga vida en nosotros.
2: Señor Jesús, ilumina nuestras mentes, aumenta nuestra fe, para que tus enseñanzas sigan guiando a tu pueblo y sigan llenando de amor nuestros corazones.
3: Dios Padre, ayúdanos a profesar la fe en ti para lograr una mejor vida, el desarrollo del pueblo y la participación democrática.
2: La comunicación es una oportunidad que pusiste en nuestras manos para extraer del pozo de tus mensajes el agua, sustento de nuestras vidas, sustento de nuestra fe en ti.
3: Enséñanos, Señor Jesús, a entender que la fe es decidirse por ti y estar en comunión con tu pueblo.
2: Ayúdanos a redescubrir en tu amor las enseñanzas de la Iglesia en base a tu proyecto de vida, como instrumento de apoyo para profundizar nuestra fe en ti. Amén.

A tiempo de despedir nuestras emisiones correspondientes a la fecha, damos gracias a Dios por permitirnos compartir las vivencias de su pueblo. 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Les damos las gracias por compartir nuestras emisiones. Nos despedimos con el compromiso de retornar mañana con renovados esfuerzos y la esperanza de contar con la participación de ustedes. Hasta mañana.